de la gran figura de Boris Navarro, un grande de la radio, de la noche, de estas canciones que son maravillosas. Un saludo hasta Santa Cruz de la Sierra para Boris. Y nosotros nos despedimos hasta la próxima semana, como lo hacía Juan José Manrique. En su musiquero. Gracias. Felicidades. Adiós. Adiós. Adiós. Adiós. Adiós. Adiós.

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0: 14:08. ¿Cómo están, amigos de la Red Deportiva de Bolivia, que nos escuchan en los 9 departamentos, en las 9 ciudades? Nosotros ya listos para presenciar un nuevo partido, una nueva fecha del fútbol de nuestro país, la división profesional del fútbol boliviano, en la quinta jornada que se va a desarrollar hoy con dos compromisos. Doble transmisión de la Red Deportiva, en principio Quebec San José contra Bolívar, y posteriormente desde el Estadio Hernando Siles, con el relato de Quique Rivera, The Strongers versus ABB. Ayer también se dio ciertos resultados, por ejemplo, la Banda Roja le ganó 3-1 a Nacional Potosí. Always Ready, que nuevamente va por la lucha, va por el bicampeonato en este torneo todos contra todos. Mientras que Aurora de Cochabamba le ganó 4-2 al cuadro de Guavirá de Montero, y Oriente Petrolero le ganó 3-1 al cuadro de Real Tomayapo, donde estuvo jugando, por ejemplo, Marcelo Moreno Martín. Nosotros enseguida ya con las alineaciones tanto del equipo local, el equipo visitante. Antes saludamos a el equipo de la Red Deportiva de Bolivia. Estamos con Nico Rivera. ¿Cómo estás, Nicky? Muy buenas tardes. Estos son los primeros mensajes.
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0: Gracias, Nicky. Enseguida también estamos con Iván Borges. Recordar que Bolívar le ganó al Fluminense el jueves por Copa Libertadores de América 2-0 en una importante victoria, porque en este momento Bolívar, si finaliza de esta manera, estaría clasificando a lo que es la siguiente ronda. Pero todavía hay otros 3 compromisos que tiene que jugar Bolívar. Por ejemplo, este día miércoles juega contra Deportivo La Guaira en Venezuela. Bolívar, que va por la victoria, ya que no pudo ganarle acá en territorio paceño, va por los 3 puntos en territorio venezolano. Bolívar, que va a estar emprendiendo vuelo el lunes en la madrugada, para ser exactos, 1:00 aproximadamente, es donde ya los futbolistas van a estar partiendo directamente a Venezuela para jugar la Copa Libertadores de América. 14:10, también estoy con mi compañero Iván Borges. ¿Cómo estás, Iván? Muy buenas tardes.
2: Bien, ¿qué tal, Marcelo? Muy buenas tardes, y a toda la gente que nos escucha a través de la Red Deportiva por ATV Media, ATV Radio. Nosotros empezando esta jornada dominical, esta jornada de domingo, con este gran compromiso que va a ser Quebec San José versus Bolívar, Bolívar versus Quebec San José en territorio orureño, donde ya casi todo está listo. Nosotros estamos esperando todavía las alineaciones tanto de local y de visitante para saber qué va a presentar Flavio Robato y el director técnico, el director técnico Vladimir Soria de Bolívar, y lo que va a presentar Quebec San José de la misma manera. Por ahí leía y me decían que no va a ser parte de este compromiso, de este partido contra Quebec San José, Donny Romero, el jugador de República Dominicana, que me parece que por temas netamente personales no va a ser parte del once titular de Vladimir Soria, del director técnico interino que tiene Bolívar. Pero todo ya está listo, ya tenemos a los asistentes, a los jueces, comandados por Ivo Méndez, Carlos Tapia y Juan Pablo Montaño van a ser los asistentes, el cuarto árbitro Mauricio Tapia, y en el VAR Miguel Vargas, los encargados de impartir justicia en el partido de hoy.
0: Bien, muchas gracias, Iván. También estamos con Quique Rivera Jr. y más adelante con el relato de Quique Rivera, el comentario de Carlos Roberto Mendoza, también el apoyo periodístico de nuestro compañero, estamos hablando de Pepe Villarpando, todo el equipo de la Red listo y preparado para esta doble transmisión de fútbol. Nos vamos a la pausa y luego estamos con la alineación de Bolívar, como también del cuadro de Quebec San José.
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9: Bien, continuamos acá en la Red Deportiva de Bolivia y bien, uno de los partidos más interesantes que se dio ayer, Iván, antes de dar la alineación de Bolívar para todos los hinchas, porque ya tenemos el 11. Hablemos un poquito del partido que ocurrió ayer entre Always Ready contra Nacional Potosí. Tú también estuviste en este compromiso, en este relato, con goles de Darío Torrico, Fernando Saucedo, Jesús Maraude y el descuento de Damián Villalba le da la victoria a Julio César Valdivieso. Ahora lo que observamos, estamos indagando, es el tema de Julio César Valdivieso. Pese a las victorias en el torneo local, pero también hay que decir, ante los malos resultados de la Copa Libertadores, nuevamente se habla de que serían las últimas horas del emperador con Always Ready, Iván.
10: Así es, querido Marcelo, en la jornada de ayer se vio un buen compromiso por la jornada número 5, choque de bandas rojas, Nacional Potosí visitaba Villingenio, donde recibía un conjunto millonario. La verdad que sorprendió en la manera que jugó. A ver, la alineación de Always Ready estuvo con Baroja, Carlito Rodríguez, Richard Gómez, Luis Caicedo y Dito Rodríguez en la mitad del campo de juego, Héctor Cuellar, Pablo Lima, más adelante Maraude, Torrico, Nava y Godoy. De esa manera saltaba al gramado natural del césped de Villingenio. Por el otro lado, Nacional Potosí con Galindo, Valdomar, Restrepo, de Miguel Torrico, Hoyos, Peña, Arce, Azogue, Rojas y William Álvarez. Los dirigidos por Alexis Márquez, el ecuatoriano. Un buen planteamiento de Nacional Potosí, que al primer tiempo por lo menos debería, si el fútbol hubiese sido justo, con una ventaja de uno o dos goles. Pero apareció un tal Alain Baroja, que es un gran guardameta. Lo digo a título personal, si no es el mejor de los mejores arqueros o el mejor arquero que hay en el fútbol nacional, que ayer, la verdad, gracias a Baroja, Always Ready pudo llevarse 3 puntos importantes en Villingenio. Se vio un Always Ready totalmente desconocido, Marcelo, y a la gente que nos escucha a través de ATV Media, la red deportiva. No era ese Always Ready agresivo futbolísticamente, que trataba de ir por las bandas, que trataba de proponer, creo y lo sostengo, Pablo Lima para mí es un gran jugador, pero que se lo tiene que llevar de a poco. Ingresó en el segundo tiempo, Fernando Saucedo para cambiarle totalmente la cara al equipo de Valdivieso. Ingresó Amoroso, variantes que han sido importantes. Ingresó Saucedo, Amoroso, Triverio, Marcelo Suárez y Rambal. Estos ingresaron, especialmente Saucedo, Amoroso y Triverio, le cambiaron mucho la cara en el sector ofensivo al plantel de Olvarredi, que ha ganado 3-1. En el primer tiempo falló un penal el jugador Fernando Nava, un penal que por ahí hubiese cambiado también lo que es el rumbo del compromiso. Nacional Potosí podía deberse un empate, incluso hasta una victoria. Jugó bien Julián Álvarez, muy bien el equipo del ecuatoriano Márquez, estuvo muy bien Rojas de la misma manera. Schneider Peña, que en la pasada temporada futbolística estaba en GB San José, en Gualberto Villarreal San José, que lo hizo muy bien, hoy por hoy destacándose como sub-20 del equipo Rancho Guitarra. Diego Hoyos en la mitad del campo de juego, un muy buen jugador, acompañado de un Johan Arce y de un Pedro Azogue, que dan mucha solidez en la mitad del campo de juego. Y atrás, dos grandes zagueros centrales que se están complementando muy bien, como es Edison Restrepo y Luis Eduardo de Miquel, el zurdo, que la verdad hizo un buen compromiso. Andrés Torrico, el pajarito Torrico, por izquierda igual. Y Oscar Valdomar. Es un buen equipo el que tiene Nacional Potosí, que se ha sentado. Han cambiado varios directores técnicos, pero no cambia lo que es la estructura de los jugadores. Por el otro lado, Olvarredi, estamos tratando de indagar, estamos tratando de ver las fuentes necesarias para asegurar o no la continuidad de Julio César Valdivieso al mando de el cuerpo técnico del conjunto millonario del campeón boliviano. Ya estaba por ahí tambaleando cuando perdió contra la Liga Deportiva de Quito, me parece que siguió, que se le dio el visto bueno, pero me parece que también el tema del juego que está mostrando es un poco complicado. De todas maneras, en este momento, si nosotros vemos las tablas de posiciones, líder en solitario con un partido de más en la jornada 5 con 13 puntos, The Strongest, que hoy lo puede alcanzar, con 10 unidades, Bolívar con 9 unidades, cuarto esta Aurora con 9 unidades, quinto Oriente Petrolero con 9 unidades, Independiente de Sucre con 8, Blumen con 7, octavo está Nacional Potosí, noveno San Antonio Bulo Bulo, décimo está Bebé, que hoy va a visitar a The Strongest, con relato de Carlos Enrique Rivera desde el estadio, desde el gigante Miraflorino. Décimo primero está Real Potosí, en puesto número 12 Real Oruro con 4 unidades, FC Universitario con 3, antepenúltimo GB San José con 2, penúltimo Real Tomayapo con 2 y último está Guavirá. De esa manera se encuentra la tabla de posiciones. Estamos con Nicole y también con esto que es importante.
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9: Es hora de conocer la alineación de Bolívar en este partido por la fecha número 5. Esta es la alineación de Vladimir Soria, después de Nicole.
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0: para todos los hinchas de Bolívar, este es el equipo titular en esta tarde que se va a jugar en el Jesús Bermúdez. Bajo los tres palos, casaca número uno para Carlos Lampe. Cuatro defensores en la banda derecha, número dos para Jesús Sagredo. Dos hombres en la saga central, número 33 para Fernando Nava.
1: Por eso soy del Bolívar.
0: Lo acompaña con el número 5, Santiago Echeverría. Casaca número 8 para Luis Fernando Paz. Tres hombres en el medio sector, 23 para Leonel Justiniano. Casaca número 26 para Erwin Saavedra.

0: Cauterucho, todos dirigidos por el profesor Vladimir Soria.
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0: Muy bien, ya tenemos el 11 de Bolívar. Observamos que sí, hay futbolistas que no son titulares, futbolistas que van a tener la oportunidad, los minutos para mostrarse con la hinchada y sobre todo con el director técnico como es Vladimir Soria. Acá se entiende la rotación por el hecho que Bolívar está priorizando Copa Libertadores de América, está priorizando sacar un buen resultado en Venezuela, por el hecho también que no pudo ganarles acá en la ciudad de La Paz. En la portería no hay ninguna novedad, es nuevamente Carlos Emilio Lampe, como lo ha sido toda la temporada, indiscutible en su posición el guardameta boliviano. Los defensores, aquí sí hay variantes, hay sorpresas, está Jesús Agredo, nuevamente aparece. Bueno, nos imaginábamos que después de que se fue Flavio Robato ya no iba a jugar más Jesús Agredo, o muy poco, o faltando 10 minutos tal vez para cerrar el partido, pero no, acá nuevamente le da la confianza ahora Vladimir Soria. Como lateral derecho, como ha sido su posición durante muchos años, hoy arranca como titular Jesús Agredo en lugar, por ejemplo, por ejemplo, estamos hablando de Clayson Freita, que pudo haber estado en esta posición. Dos hombres en la saga central, Fernando Mena, este joven talento, recordemos que es mundialista con la categoría sub-17, uno de los futbolistas que puede crecer, que se puede inflar incluso con la Academia Paseña en el tema del valor, en el tema de venderlo de aquí a un año, a 2 años, depende cómo vaya a rendir Fernando Mena, porque tiene condiciones, es un jugador que ya es internacional, por lo menos con el sub-17 de la selección boliviana, pero le falta todavía, ¿no?, quitarle el puesto a un Gariglio, como es al futbolista Javier Arriaga, que ninguno de los dos, por ejemplo, hoy va a jugar ni Arriaga, tampoco como Gariglio, que al parecer estos dos zagueros serían los titulares en torneo internacional para el director técnico Vladimir Soria. Hoy lo acompaña el experimentado, cerca de los 40 años, como es Santiago Echeverría, ex Nacional Potosí, ex Wilstermann, por ahí también un paso en Guavira de Montero, pero hoy representa la Academia Paseña. Juventud y experiencia, la juventud de Mena y la experiencia de Santiago Echeverría. En la banda izquierda lo tenemos a Luis Fernando Paz, un jugador polifuncional, porque el jueves, por ejemplo, lo hemos observado como lateral derecho. No lo hizo nada mal. Sabemos que es su posición incluso natural. Pero ante la emergencia tiene que jugar hoy Luis Fernando Paz en la banda izquierda. Tres hombres en el medio sector. El capitán, mismo caso que Lampe, no se mueve de esta posición. Ha jugado casi todos los partidos. Y bueno, ver si se le va a renovar, por ejemplo, para la siguiente temporada. Estamos hablando de Leonel Justiniano, que arranca hoy con el dorsal número 23. Lo acompaña con el 26, Erwin Saavedra, que juega de local porque él nació en Oruro. Ahí está seguramente su familia observando el partido que va a tener Erwin Saavedra en el medio sector. Un poquito más creativo, algo más de dinámica que le dé en esta posición. En la ofensiva lo tenemos con el número 80, Carlos Tonino Melgar. Otro jugador también que te puede jugar en la banda izquierda, banda derecha. Pero hoy está en su posición como número 10, se puede mencionar número 8 también, porque juega de todo Carlos Tonino. Adelante lo tenemos a John Velázquez. Hay ahora sí una interesante competencia, porque jugó bien el jueves, por ejemplo, Brian Oyola. Para muchos, me incluyo, John Velázquez estaba por encima de Brian Oyola, pero jugó bien el futbolista argentino, por ejemplo, contra el Fluminense. Ahí va a estar la pelea en la banda derecha, pero hoy arranca el Papu Velázquez y en la otra banda lo tenemos al Pato Rodríguez. Uno imaginaba que no iba a jugar el Pato, ya no lo vemos como hace unas 2 temporadas en todos los partidos. Ahora se lo reserva, quiere tener al 100% físicamente, mentalmente, y por eso tal vez se lo prioriza por torneo internacional, pero no, hoy va a jugar como titular Patricio Rodríguez en la banda izquierda, y como centro delantero lo tenemos al uruguayo Martín Cauterucho, que también ha perdido mucho terreno

0: después de la salida de Flavio Robato. Porque acá Vladimir Soria no se casa con nadie. Si no rindes, si no muestras un aporte al plantel, bueno, te tocará estar en la banca por lo menos algunos partidos. Pero hoy es la chance para mostrarse. El gran goleador que tiene Bolívar, por lo menos en torneo local, ya tiene unos 5 goles. Como es Martín Cauterucho, este es el 11 de Bolívar, el 11 de Vladimir Soria. Estamos con Nicole.
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0: Bien, ahí conocíamos la alineación de Bolívar, como también el análisis correspondiente acá en la Red Deportiva de Bolivia. Nos vamos a una nueva pausa y luego estamos con el equipo local, el equipo de GB también, que va por los 3 puntos. Pausa y luego continuamos con más.
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0: Bien, continuamos con la red deportiva de Bolivia. Antes de ir con la alineación del equipo local, hay noticias importantes. Por ejemplo, entre semana, acá en las ediciones de la red deportiva, con Carlitos, con Quique, Iván, hablábamos de los técnicos, hablábamos que no hay proceso en el fútbol boliviano, que ya en el mes de mayo, estamos hablando que ya 10 directores técnicos fueron destituidos. Ahora podemos hablar de otro técnico más, 11 técnicos que ya no estarían con los clubes que iniciaron la temporada, Iván, y hablábamos ayer de la victoria de Always Ready, y me fijo la tabla de posiciones, y Always es puntero del torneo, pero acá la dirigencia no le perdonó ante los malos resultados de la Copa Libertadores. No era ningún secreto que el señor Andrés Costa, toda la dirigencia, tenía ese sueño, o tiene ese sueño, de algún día ganar la Copa Libertadores. Sabemos que hay mucha competencia, equipos brasileños, argentinos, ahora los propios venezolanos, ¿no? Que nos hacen frente, incluso acá de local. Pero el hecho va de que Julio César Valdivieso ya no sería más técnico de Always Ready, totalmente confirmado, Iván.
5: Así es, querido Marcelo, en este momento acabo de recibir un mensaje de buena fuente de lo que es el interna del conjunto millonario. Había mucha especulación de que si se iba o no, pero en este momento sí podemos decir de que Julio César Valdivieso ya no es más director técnico de la banda roja. Lo que me indican es que hasta esta noche, en la noche de hoy, se va a definir quién va a ser el nuevo director técnico del conjunto millonario. Hoy entrenaron con total normalidad. Hoy entrenaron con total normalidad. Hicieron el tema de gimnasio en horas de la mañana. A ver, hoy hicieron el gimnasio en horas de la mañana, con total normalidad en la zona sur de La Paz, por la zona de Montenegro. Pero en este momento ya no es más director técnico Julio César Valdivieso. Se va el máster después de haber sido campeón, después de haber conseguido cosas importantes, pero creo que ha pesado no poder sacar resultados positivos en torneo internacional. Creo que contra la Liga Deportiva de Quito fue una derrota que caló muy hondo en la dirigencia del conjunto millonario, y haber perdido en Brasil, creo que podía haberse ganado, mínimamente conseguir un resultado de empate, por lo menos en Brasil, y ha virtualmente eliminado a Always Ready del torneo de la Copa Libertadores. Todavía se espera la Copa Sudamericana. Pero usted puede ingresar, a toda la gente que nos esté escuchando, ingrese a la página de la red deportiva, ingrese y ahí ya va a ver la foto, y lastimosamente lo digo porque era un buen técnico, Julio César Valdivieso, pero no ha conseguido resultados también como para poderse mantener. Hay muchos nombres que se están sondeando, y hasta la noche de hoy se va a conocer quién va a ser el nuevo director técnico de Always Ready. Así que lo confirmamos, Marcelo, Julio César Valdivieso ya no va más en Always.
0: Sí, ya no va más. Acá Julio César Valdivieso hoy por hoy ya no es más director técnico de la banda roja, y sí, se va con la satisfacción de salir campeón, de haber tenido una idea clara de juego, pero lamentablemente esto es fútbol, sabemos que nada está asegurado. Puede ser como el héroe en tu plantel, como también el villano, ante los malos resultados, sobre todo en torneo internacional. Hablando del nuevo técnico, Iván, todo indica, ¿no?, que va a ser el argentino Marcelo Estracia.
5: Sí, hay esa posibilidad de que Marcelo Estracia pueda ser director técnico de Always Ready. Desde hace algunas semanas atrás había esa posibilidad de que su representante estaba sondeando también a la dirigencia del equipo millonario. De todas maneras, nosotros vamos a esperar a que haya una confirmación de parte de la dirigencia, de parte de las redes también del conjunto millonario, para ver si va a ser, quién va a ser el nuevo director técnico, si va a haber algún interinato, el profesor Mamani, Víctor Hugo Mamani, si no estoy mal con el nombre, el profe Puntito, muchos lo conocen, es el director técnico de las divisiones inferiores. Por el momento, hoy entrenado con normalidad, habrá que ver si mañana va a tener un nuevo director técnico o si va a asumir interinamente el profesor Mamani, que es el director técnico de las divisiones inferiores del Barredi.
0: Muy bien, estamos con Nicole Rivera y después la alineación de GBX San José.
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0: Muy bien, ahí tenemos la información de que ya no es más director técnico Julio César Valdivieso y ya nos metemos de lleno a este partido por la fecha número 5. Ya conocimos la alineación de Bolívar, ahora del equipo local vamos con la alineación de GBX San José.
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0: bien, esta es la alineación del cuadro santo, el equipo de Gebex San José con la alineación 4-3-3. En la portería, casaca número 1 para Said Mustafa. Cuatro defensores como lateral derecho, dorsal número 2 para Johnny Ramallo. Dos zagueros centrales con el dorsal número 26, Joaquín Lencinas. Lo acompaña en esta posición, casaca número 33, Nicolás Landa. Como lateral izquierdo, número 4, Gonzalo Vaca.
1: Comenzamos sin apoyo.
0: Tres hombres en el medio sector, número 15 para Sergio Villamil.
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0: Número 10 para Samuel Galindo.
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0: Número 5 para el venezolano Mijail Avilés.
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0: Tres delanteros para este partido. Extremo por la banda derecha, 77, Fabricio Vázquez.
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0: Extremo izquierdo con el dorsal 7 y gran figura de este plantel, número 7 para Alex Cáceres.
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0: Y el centro delantero lo tenemos al joven futbolista de GB, número 18 para Santiago Pinto. Todos dirigidos hoy por el asistente Brian Argandoña.

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1: Muy bien, muchas gracias. Ya tenemos el 11 del cuadro Santo. Acá el guardameta es Said Mustafa, un arquero importante, un arquero que también ya tiene su recorrido en el fútbol boliviano y hoy es parte, ¿no?, de lo que es la columna vertebral del nuevo director técnico. Antes de analizar, estamos con un contacto muy importante. Estamos contigo, Iván.
2: Así es, querido Marcelo. Estamos con el profesor Marcelo Estracia. ¿Qué tal, profe? ¿Cómo está? Bienvenido a la Red Deportiva. Profe, le tengo que hacer la pregunta. Muchos medios hablan de que se despidió de la U de Vinto. ¿Es cierto esto, profe? ¿Cómo está? Muchas gracias por estar aquí en la red.
3: ¿Qué tal? Buenas tardes. ¿Cómo le va? Sí, sí, en el día de hoy a la mañana el club Alguarrey se comunicó con la gente del club en el que yo trabajo y bueno, hemos llegado a un arreglo para poder dirigir esa institución. Entonces, en el día de hoy me despedí del equipo, del club y bueno, ultimando los últimos detalles para ya hoy viajar a La Paz.
2: Muchas gracias, profe. ¿Qué le parece dirigir al campeón boliviano, a Alguarrey, que evidentemente no está pasando un muy buen momento, especialmente en el tema internacional?
3: Bueno, nada, trataremos nosotros primero, feliz, contento con este nuevo desafío, y trataremos de ponerle nuestra impronta y nuestra personalidad al equipo para que en estos partidos que restan de Copa, que sabemos que son muy complicados y muy difíciles, pero no imposibles, dar lo mejor. Y después, bueno, es un equipo ganador con extraordinarios jugadores. El entrenador saliente ha hecho un gran trabajo y bueno, seguramente que por el paso del tiempo quizás ha habido algún desgaste o la verdad que no sé bien qué ha pasado, pero bueno, es un ciclo que termina y otro que comienza, así que estamos con las mayores expectativas de hacer las cosas lo mejor posible.
2: ¿Cómo fueron las negociaciones, profe? ¿Todo fue muy rápido para llegar al Always?
3: La verdad que sí, me llamaron hoy por la mañana. Se comunicaron con el presidente de aquí del club, le mostraron ese interés y después hablaron conmigo y bueno, ahí hicimos la salida, todo como corresponde, y en el día de hoy al mediodía, antes del mediodía, ya teníamos todo resuelto para hoy por la noche estar en La Paz.
2: Muchas gracias, profe. ¿Por cuánto tiempo va a firmar con la Banda Roja, una institución que por hoy está dando mucho que hablar?
3: Ya hemos firmado el contrato hasta el 31 de diciembre de este año, o sea, por toda esta temporada.
2: ¿Qué le parece, profe, que Alguarrey hoy por hoy sea el promotor de muchos jóvenes jugadores? Hoy por hoy con Jesús Marao, se ha exportado a Moisés Paniagua. ¿Qué le parece eso, profe?
3: Bueno, lo de Moisés ya hace mucho tiempo que venía, ya había dejado de ser una promesa, y bueno, Maraude está tratando de ir por ese camino también. Entendemos que tiene que seguir creciendo, seguir sumando minutos, seguir demostrando todo lo que sabe, y seguramente será un jugador de exportación en el futuro, pero en este momento hay que pensar en el presente es el partido del día martes, y a partir de eso empezar a construir un equipo ganador, como ya lo es, ¿no? Es un equipo importante que pelea los primeros lugares y eso es lo más importante que hay, ¿no?
2: ¿Cuándo ya asumiría el mandato del cuerpo técnico, profe, y la Copa Libertadores es ya no más contra Lanús y tratar de ganar 6 puntos importantes para aspirar a una sudamericana?
3: Bueno, nosotros llegamos esta noche y mañana en la mañana trataremos de entrenar por la mañana y por la tarde, es la idea que tenemos, tratar de ver, de ajustar y de conocer bien a los chicos desde adentro, para definir ya el equipo del día martes, y primero hay que pensar en el primer partido y después en el segundo, así que la idea es sacar esto adelante, sacarlo rápidamente, empezar a sumar y que también los jugadores retomen esa confianza que tienen, que los llevó hasta estar ahí, ¿no?, hasta ese lugar.
2: Muchas
3: así
2: gracias,
3: que profe. Fundamental es que el equipo gane y que haga un buen papel.
2: Muchas gracias, profe, por la preferencia aquí con la Red Deportiva. Lo vamos a estar esperando, seguramente en la cobertura del día a día. Y la última, ¿qué se le puede decir al hincha de Olvar Radio, un hincha exigente también con el tema de resultados y que últimamente se lo estaba acostumbrado a salir campeón y ganar puntos importantes, especialmente en Villingenio?
3: Bueno, nosotros trataremos de ponerle nuestra impronta y decirle a la gente y a sus hinchas que vamos a dejar la vida y la piel por cada pelota en disputa, y que los jugadores tienen que saber el escudo que están representando, y que eso para mí ya es lo más importante, ¿no? No desilusionar a nadie, hacer un equipo que se mate por la camiseta y que juegue como tiene que jugar.
2: Muchas gracias, profe.
3: Listo. Abrazo grande, buenas tardes.
2: Viene a la gente que nos escucha a través de la Red Deportiva por ATV Media. Confirmado entonces, en exclusivo lo tuvimos a Marcelo Estracia, el nuevo director técnico de la Banda Roja. Nosotros queríamos ser responsables, Marcelo, no decirlo por decir y demás, pero ya tenemos la palabra del nuevo y flamante director técnico de la Banda Roja.
1: Sí, totalmente confirmado. Agradecemos al profesor Marcelo Estracia, que hace algunas cuantas horas continuaba siendo técnico de la U de Vinto, pero ya lo hemos escuchado. Él firmó con la Banda Roja y es el nuevo director técnico, por lo menos hasta el 31 de diciembre. Nos vamos a una pausa, luego continuamos con este partido, GB contra Bolívar.
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12: Estamos a 8 minutos de que pueda iniciar el partido entre Bolívar contra Jebec San José. Seguimos hablando de los técnicos porque, por ejemplo, acá en el cuadro de Jebec San José todavía tampoco tiene director técnico. Hace no mucho estaba el señor Pablo Rubinich, que lo destituyeron. Y observamos en el Comet, como también en la información de GB, no tiene director técnico. El que hoy lo va a estar dirigiendo es el asistente Brian Argandoña. Hablando de directores técnicos, Iván, dimos la noticia que Marcelo Estracia es el nuevo técnico de la banda roja. Pero ahora muchos preguntan, ¿quién es el técnico? ¿Quién va a ser el técnico de la U de Vinto? También ya tenemos el nombre.
13: Así es, sí. Marcelo, ya terminando con esto de las idas y venidas de los directores técnicos en el contexto nacional, ya dimos la primicia, en exclusiva estuvo Marcelo Estracia aquí con la Red Deportiva, confirmando que es nuevo director técnico de la banda roja. Damos, obviamente, el crédito a Kika y Scouting, le mando un abrazo a Manuel, nuestro compañero de trabajo. Marcelo Robledo es el que da la primicia. Marcelo Robledo, Kika y Scouting nos dice, Marcelo Robledo, mañana viaja a Cochabamba y asume rápidamente lo que es la U de Vinto.
12: Bien, perfecto. Agradecemos a Kikai.
13: Kikai Scouting.
12: Scouting.
13: Sí, sí, sí.
12: Con esa información muy importante, claro, nosotros verificamos la fuente y acá los amigos de Kikai, difícil que realmente con información 100% verídica, como también la Red Deportiva haciendo oficial. Marcelo Estracia directamente a la Ciudad del Alto y Marcelo Robledo, que hace menos de dos semanas estuvo en Real Oruro, es el nuevo técnico de la U de Vinto. Estamos con Nicole Rivera.
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12: Bien, ahora sí estamos con la alineación de Jevex San José. Hablábamos de Zeid Mustafa, un arquero experimentado que hoy va a tener la responsabilidad de estar bajo los tres palos, de controlar, por ejemplo, un Pato Rodríguez, sobre todo un Cauterucho, que en este tipo de partido realmente se crece el futbolista uruguayo. Cuatro defensores que se entienden muy bien en el cuadro de GB. Johnny Ramallo, Joaquín Lencinas, toda la experiencia del futbolista argentino, que lo acompaña Nicolás Landa con una estatura de 1.83, y cerrando la línea defensiva también Gonzalo Vaca. Estos futbolistas también que ya están jugando su segunda temporada en lo que es el cuadro santo. En el medio sector, aquí sí observamos también jugadores conocidos como Sergio Villamil, mucho tiempo en Real Tomayapo, ahora tiene la oportunidad de conducir, de manejar los hilos en este partido y como lo que viene realizando Quebec San José. El que te va a dar calidad, el toque fino, el pase en profundidad, claro, no tiene mucha velocidad, pero sí visión de juego, es Samuel Galindo, un futbolista muy destacado, formado en el Arsenal de Inglaterra y mucho tiempo también en nuestro fútbol. Estuvo en Olval Ready, lo tuvimos también en la U de Vinto y hoy por hoy representa al cuadro de GB. Otro futbolista experimentado como es el venezolano Mijail Avilés, 38 años, también con un pasado importante en Real Tomayapo, en Royal Party, en la U de Vinto, en Independiente, saliendo campeón, por ejemplo, la temporada 2021. Luego también estuvo en Universitario de Sucre y ya en su país, en el Metropolitanos, como también en el Bonagas. Hoy arranca como titular, tres delanteros. Acá dos por parte de la normativa sub-20, sub-23. Uno de ellos es el centro delantero, como es Santiago Pinto, 19 años, con el dorsal número 18. Hoy va a tener la chance de poder superar, por ejemplo, en velocidad a Santiago Echeverría, tal vez la viveza a un Fernando Mena. Ese es el trabajo de Santiago Pinto. En la otra banda, Fabricio Vázquez, otro jugador joven de 22 años, que va a estar por la banda derecha, explosivo, con velocidad, y seguramente también dando las asistencias a Santiago Pinto. Y en la otra banda, la gran figura que tiene el cuadro de GB, a mí me sigue sorprendiendo que Alex Cáceres, ¿no?, después de una buena temporada en Wilstermann, sin menospreciar al rival como es GB, pero haya decidido venir a este club. Y Cáceres tiene la calidad para jugar Libertadores, de estar Bolívar, Olva Red y Die Strongest, habitualmente los tres equipos más importantes en la actualidad del fútbol boliviano, pero decidió representar esta casaca y todavía lo está haciendo muy bien el futbolista de 30 años como es Alex Cáceres, ex Jorge Wilstermann de Cochabamba. Y el centro delantero, lo hemos mencionado, es Santiago Pinto. Este es el equipo de GB San José que va a jugar esta tarde. Estamos con Nicole Rivera, ya a poco de que inicie el partido en el Jesús Bermúdez.
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12: Ambos planteles que ya jugaron la temporada pasada con dos distintos resultados. Por ejemplo, en la ciudad de La Paz, GB le ganó a Bolívar 3-1, pero ya luego en la ciudad de Oruro, el que ganó fue Bolívar, 2-0, así que esto está muy parejo, está igualado por lo que hicieron la temporada 2025. Ya observamos a los planteles ingresando al terreno de juego, la casaca tradicional del cuadro santo, blanco, azul, mientras que Bolívar va con un color guindo, Iván. Color guindo, no sé si te acuerdas, la temporada 2008-2009, muy parecido al Aston Villa, al West Ham con ese color que tenía, ahora muy similar también el que va a jugar esta tarde.
13: Así es, Marcelo, ahí está el equipo de Bolívar con una polera alterna que está ya saltando al gramado del Jesús Bermúdez. Te digo, Marcelo, por lo que estamos viendo, no está en buenas condiciones el Jesús Bermúdez, por lo menos el césped. Un poco de trabajo más ahí a los encargados, a la organización, porque con la Red Deportiva siempre estuvimos en el Jesús Bermúdez y eso siempre era lo que rescataba, por lo menos lo rescataba yo, que el césped estaba en muy buenas condiciones, que no tenía nada que envidiar a otro césped de Bolivia, pero bueno, me parece que hoy está no en muy buenas condiciones. Y te digo algo de Santiago Pinto Marce, es de Bolívar. En la pasada temporada jugó en Bolívar, jugó las divisiones inferiores y hoy está cedido a lo que es el cuadro de GB San José.
12: Perfecto, entonces hay motivación por parte de Santiago Pinto para que se muestre con su actual club, pero actualmente cedido en el cuadro santo. También observamos al público que va ingresando al Jesús Bermúdez para este importante compromiso para Bolívar. Vamos, planteles, es vital ganar. Recordemos que el cuadro santo empató 1-1 contra Nacional Potosí en su último partido y Bolívar por la división profesional le ganó 6-0 al cuadro de Real Tomayapo. Estamos también ya con el sorteo de capitanes. Observamos a los jueces que van a estar presentes. Ivo Méndez, el juez principal, con Carlos Tapia, Juan Montaño y Mauricio Tapia son los colegiados para esta tarde. Ya esperando a lo que es los capitanes por parte de Bolívar está Leo Justiniano, ya por lo menos 2-3 temporadas como capitán, el mediocampista ex Wilstermann de Cochabamba. Por parte de GB, hablábamos de la experiencia del argentino Joaquín Lencinas, que es actualmente el capitán de este plantel. Ivo Méndez esperando a los capitanes para lo que va a ser este importante partido. Recordar que posteriormente finalice este encuentro, nosotros nos vamos directamente hasta el estadio Hernando Siles, donde ahí estará Carlos Enrique Rivera relatando 10 Strongest versus el cuadro de ABB, también un choque muy importante en lo que es el fútbol boliviano. Ahora sí, observamos a los capitanes, Joaquín Lencinas, Leo Justiniano, moneda al aire, el que gana es el capitán del cuadro santo, elige quedarse en el sector norte, sector sur para la Academia Paceña. Saque de balón para Bolívar, estamos con Nicole Rivera.
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12: Muy bien, y cerrando esta jornada, mañana 8 en punto, por la fecha número 5 se va a jugar la U de Vinto. Vamos a ver si ya está Marcelo Robedo, por ejemplo, dirigiendo este partido o viendo desde el banquillo. La U de Vinto estará recibiendo a Blooming a partir de las 20 horas ya. Y todo listo, incluso se retrasa el partido porque ya estamos 3 de la tarde con 2 minutos. El cotejo estaba programado 15 horas, 3 de la tarde, pero también estamos con el mensaje. Todos unidos por un fútbol libre de racismo, discriminación y todo tipo de violencia. Ese es el mensaje de la FIFA, de la Conmebol y también acá en el fútbol boliviano. Ahí lo vemos al señor Ivo Méndez y los dejamos con el relato de Iván Borges para este gran partido, GB San José versus Bolívar.
13: Muchas gracias, Marcelo. Y nosotros ya estamos listos para comenzar este buen compromiso, este buen partido que se va a vivir en Oruro. Y a las novedades que hemos tenido aquí en la Red Deportiva de Bolivia con los nuevos directores técnicos. Ahora nosotros nos metemos de lleno en lo que es este gran compromiso entre GB San José versus Bolívar. Y también estaremos rápidamente en comunicación con Carlos Enrique Rivera con el partido entre The Strongest versus ABB desde el gigante Miraflorino. Mientras vemos a Ivo Méndez, el juez central del compromiso, que mira el reloj. En este momento ha comenzado, comenzó el compromiso, ha comenzado el fútbol en Oruro. Va agarrando la pelota rápidamente el equipo de Bolívar. Está Santiago Echeverría, la pelota por el costado izquierdo. Está el Choco Paz, viene de pierna derecha de la marca de Pinto. Está el Choco Paz con el férico. Viene Paz, cometía falta el jugador Santiago Pinto, el delantero por el sector derecho. Ahí está Ivo Méndez. Ya rápidamente llamada atención para el director técnico Vladimir Soria de Bolívar en 28, casi 30 segundos que tenemos ya en el reloj. Ok, dice Oéndez, todo tranquilo, lo vemos al Chema. De todas maneras, en cualquier momento ya se va a reanudar el fútbol. Está Fernando Mena, viene de pierna derecha. Está Mena con el balón. Rápidamente abrió el botín por el costado derecho. Está con Jesús Sagredo arriba. La pelota, golpe de cabeza, viene de Sergio Villamil. La pelota intentaba el Lobo Vázquez. Recupera Alex Cáceres. Es Samuel Galindo. Viene Galindo para el Lobo Vázquez. Se anticipaba muy bien Fernando Mena. Mala presión, Martín Cauterucho. Va saliendo desde el fondo Nicolás Landa. Viene Landa con Gonzalo Vaca. Gonzalo Vaca por el costado izquierdo. Atención. Se viene Jeven San José. Quita mejor de Torino Melgar. Se viene Carlos Antonio. Viene con la pelota. Viene de pierna derecha. Atención. Imprime velocidad. Quita mucho mejor. Está Samuel Galindo con la pelota. Juega rápidamente atrás del piso con Mijail Avilés. Está Avilés con la pelota. Atención. Se viene el equipo de Jeven San José con Alex Cáceres. Abrió bien la pelota por el costado izquierdo. Está Fabricio Vázquez. Atrás para Gonzalo Vaca. Arriba la pelota. Cambió de lado. ¿Para quién? Para que venga Santiago Pinto. No alcanza el Choco Paz. Y se viene Jeven San José. Está Santiago Pinto arriba el centro para Johnny Ramallo. Y aparecía Santiago Echeverría para mandar la pelota afuera. Va a abrir tiro de esquina a favor de Jeven San José.
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13: A ver, esa pelota me parece que impactaba en el jugador Johnny Ramallo, el lateral derecho que tiene el equipo Santo. Atención, se viene Fernando Mena. Abrió bien el botín por el costado derecho. Está Jesús Sagredo, pisa la pelota. Atención, arriba el esférico, pierde la pelota. Se viene Samuel Galindo y queda bien la pelota del equipo de Jeven San José. Está Cáceres, puede pegar al arco. Y se perdió del primero. Mala salida de Jesús Sagredo por el costado derecho. Y Alex Cáceres, este delantero que es letal, se acaba de perder el primero en Oruro, Marce.
12: Pero qué cerca estuvo el tanto de Jeve. La asistencia de Samuel Galindo para el futbolista Alex Cáceres. Y faltó como 5 centímetros. De otra manera, estábamos gritando el primero del cuadro local.
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13: Está con la pelota, atención, viene Bolívar. Está con la pelota por el costado derecho. Está John Velázquez, viene el Papu. Quita mucho mejor Gonzalo Maca. El inférico con el saque lateral. El saque lateral a favor del equipo local.
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13: Atención, se viene, era Santiago Pinto el que intentaba rematar a la pelota. El golpe de cabeza, casi ese esférico se metía lentamente a las vallas de Carlos Emilio Lampe. Era Sergio Villamil el que ponía el testazo. La pelota se ve por afuera. 3 minutos de fútbol. ¿Qué le parece el partido a Marcelo?
12: Interesante. Y va nuevamente, se salva Bolívar. La defensa que no puede despejar el esférico. Y nuevamente Alex Cáceres. Ahí lo tenemos a Santiago Pinto, que están siendo un dolor de cabeza en estos ya 4 minutos del cotejo.
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13: Va a venir el saque lateral de Samuel Galindo. Atención, este 10 va a arquear las manos. Arriba esa pelota del área. Viene Cáceres. Intentaba dar la media vuelta para el Lobo Vázquez. Recupera Sergio Villamil jugando rápidamente con Seymandi. Y se viene el equipo de Jeven San José. Me parece que había posición adelantada. Así lo cobra Ivo Méndez, el juez central del compromiso. Minutos con 30 segundos. Va a salir desde el fondo el equipo de Bolívar. Nosotros aprovechamos para irnos al tiempo. Al tiempo y el marcador aquí en la red deportiva para TV Media.
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13: Están jugando 5 minutos de fútbol.

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1: Está con la pelota Fernando Mena. Viene Mena con el balón. Está de pierna derecha jugando rápidamente con Justiniano. Y se viene Leonel Justiniano en el círculo central. En el Jesús Bermúdez. Viene Justiniano de pierna derecha. Abre los tiempos al costado derecho. Está Jesús Sagredo. Y se viene Sagredo con la pelota más atrás para su compañero de equipo Fernando Mena. Está Mena con la pelota. Atención arriba en el freco para Justiniano. Se viene el capitán. Viene Justiniano de pierna derecha. Da la media vuelta el rodeo. Está Justiniano con el esférico. Da la media vuelta. Pisa esa pelota. Viene de pierna derecha. Abrió. Viene el botín. Jugando rápidamente al ras del piso para el hondureño. Viene Ruiz Saavedra. Tocando la pelota bien para el John Velázquez. Más atrás para Jesús Sagredo. Está Jesús atrás, atrás para Leonel Justiniano. Viene de pierna derecha. Atención. Se viene Bolívar arriba el centro. Intentaba alcanzar para Patricio Rodríguez. Ese balón que se pierde lentamente por el área de Zaid Mustafa Alex. Guardameta de Bolívar. Va a ser salida del equipo de Jeves San José. Rápidamente toca el balón con Nicolás Landa ras del piso. Está Landa con el férico. Viene Landa de pierna derecha, da la media vuelta atrás para Zaid. Está Mustafa con el balón. Rápidamente la pelota en profundidad para Mijail Avilés. Está Avilés con la pelota, abrió los tiempos, se todo derecho. Está Samuel Galindo, se viene Jeves San José, pasó por la espalda Johnny Ramallo. Este es bueno, se vienen dos. Este lateral derecho, viene Johnny Ramallo, pasa en profundidad para Cáceres. Está Cáceres en la atención, se da la media vuelta. Llegó bien Fernando Mena. Llegó bien Fernando Mena. Cáceres el remate, Lampi despeja muy bien. Y despejó muy bien el Choco Paz. Alex Cáceres, un dolor de cabeza en el sector ofensivo para el equipo de Bolívar. Marce.
2: Qué bien está jugando Alex Cáceres, el paraguayo que acá se dio los modos ante la marca de tres zagueros en Bolívar. Y muy bien el disparo, pero también muy buena la respuesta de Carlos Lampe.
1: Se viene Irvin Saavedra, da la media vuelta, está solo. Está con la pelota, atención, se viene Bolívar. Está con el Choco, está John Velázquez, quiero decir, viene Velázquez con el esférico, viene de pierna derecha. Más atrás para Saavedra, de primera para Torino. Está Carlos Antonio, atrás para el capitán en el circo central, está Leonel Justiniano. Está de pierna derecha, viene Bolívar. Da la media vuelta, tocando rápidamente por el sector derecho, ras del piso para Saavedra. De primera por el sector de las populares, para Jesús Sagredo. Está Sagredo para el Papu. Está Velázquez más atrás para Sagredo, está Jesús. Jesús de pierna derecha, el pase resalta el piso para Torino. Viene Torino más atrás para su compañero de equipo Santiago. Está Echeverría, el argentino, de primera para Fernando Mena. Viene Fernando Mena, el jugador juvenil que tiene Bolívar. Viene Mena, arriba la pelota para Justiniano. Está Justiniano, buena pelota, bien Bolívar. Está Martico Trucho, de primera atrás para Erwin Saavedra. Pivotea bien la pelota, más atrás para Jesús Sagredo. Arriba el frico para John Velázquez, atención, se el Papu, viene Velázquez con el frío contra la marca de Gonzalo Vaca, más atrás nuevamente el equipo de Bolívar no encuentra las sociedades, no genera fútbol, la pelota se va por afuera, va a ser saque de manos a favor de Bolívar.
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1: Se viene Bolívar, está con Patricio Rodríguez del 17 por costado derecho, atención, intentaba hacer la individual, viene Rodríguez nuevamente para el Choco Paz. Está el Choco Paz Bolívar con la polera guinda, atrás el Choco Paz con el frico para Santiago Echeverría. Viene Echeverría, viene pierna derecha, pisa el balón, jugando rápidamente al ras del piso para Carlos Antonio, está Melgar, se tocaba el cacho derecho, me parece en el Choco Paz, la pelota por todo derecho, viene para Jesús Sagredo, Sagredo con la pelota para Joe Velázquez, este el pavón de la marca de Gonzalo Vaca, viene Velázquez, arriba el balón, viene Carlos Antonio, se viene Bolívar, el pase retrasado, es Joe Velázquez, viene 7, quita muy bien Samuel Galindo y se viene el 10, atención, si la hace bien puede ser, se viene el contraataque de Jeves San José, resbalaba Samuel Galindo y se viene Miguel, era Joaquín Lencinas, me parece que se resbaló Samuel Galindo, me parece que lo tocó Jesús Sagredo, pide perdón Jesús al momento de querer recuperar la pelota a Marce, lo golpeó en el pie de apoyo a Samuel Galindo el 10.
2: Sí, pudo haber sido un contragolpe importante, pero el juez central decide no cobrar lo que es la infracción, pudo haber dado ley de la ventaja porque se venía el contragolpe, ya recuperado Samuel Galindo.
1: Va a salir en el fondo el equipo de Jeves San José con Nicolás Landa. Viene Landa con el freco más atrás para Zaid Mustafa. Está Mustafa con la pelota. Viene el guardameta del equipo orureño. Está con Joaquín Encinas. Viene Encinas, pisa la pelota atrás para Zaid Mustafa. Mustafa con el balón. Viene Mustafa, el ex Bolívar. Viene Mustafa con la pelota. Atención de pierna derecha. Va a reventar ese esférico pasando en la mitad del campo de juego. Arriba, bien golpe de cabeza de Santiago Echeverría. El esférico nuevamente. Iván casi ingresó esa pelota con un poco de suerte, un poco de risa de Santiago Echeverría. Nosotros aprovechamos para irnos al tiempo y el marcador aquí en la Red Deportiva.
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1: 10 minutos de fútbol. Jeve San José 0, Bolívar 0 en Oruro.
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1: Casi un blooper, dice Antonio Echeverría y Zeid Mustafa Marce. De no ser que haya posicionado mejor sus cabezas Antonio Echeverría, estábamos contando el primero.
2: No, sobre todo de Mustafa por la mala salida. Iba a ser todo el mérito de Santiago Echeverría por estar atento. Mixo, recuerdo ese gol de Palermo, por ejemplo, en el fútbol argentino. El arquero o el zaguero fue el que salió mal. Y un cabezazo tremendo acá, muy cerca Echeverría, incluso riéndose porque ni él se lo esperaba. Muy cerca del tanto de Bolívar, pero fue eso y nada más. En estos ya casi 12 minutos no llegó Bolívar. Está desaparecido los delanteros. Por eso, la jugada más clara de Bolívar ha sido ese cabezazo del futbolista Santiago Echeverría.
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1: Se viene Bolívar, está con la pelota. Santiago Pinto más atrás para Samuel Galindo. Está Galindo con el esférico, viene Jeves San José. Viene Samuel, arriba la pelota, viene el pase tres dedos. Dominando la pelota, Johnny Ramallo. Viene Ramallo ante la marca, viene Chocopaz. Estira la pierna derecha, viene Chocopaz. Jugando rápidamente arrastra el piso por el costado izquierdo. Y se viene Patricio Rodríguez, el platinado con nuevo look. Está el 17 con la pelota, atención, dominando el esférico. Viene Patricio Rodríguez más atrás para su compañero de equipo. Está Carlos Antonio Melgar tocando rápidamente la pelota para Erwin Saavedra. Y se viene Bolívar, está Joe Velázquez por el costado derecho. Se viene Bolívar, atención. Viene Joe Velázquez más atrás para Jesús. Está Sagredo con el esférico. Rápidamente la pelota nuevamente para Joe Velázquez. Está Joe Velázquez con la pelota, dominando el esférico. Viene para Carlos Antonio, Tonino Melgar con la pelota, atención. Viene Pizza, da la media vuelta, tocando rápidamente atrás del piso para Justiniano. Justiniano con el esférico, cambiando de lado para el Chocopaz. Se viene el 8, atención, ante la marca de Samuel Galindo, más atrás para Justiniano. Nuevamente el capitán tocando la pelota atrás del piso. Viene Bolívar, está Erwin Saavedra por todo derecho, tratando de buscar el resquicio para meter el pase en profundidad y lo encontró con Patricio Rodríguez. No alcanza a contener bien la pelota y se viene el equipo de Jeves San José con Samuel Galindo. En el esférico para Santiago Pinto. Se viene Pinto, pisa en la pelota atrás para Samuel. Viene Galindo con el esférico, el eje vuelve a red y viene Galindo más atrás para su compañero de equipo es Johnny Ramallo. Viene Ramallo, la pelota para Mijail Avilés. Avilés con la pelota para Ramallo. Viene para Galindo, triangula bien la pelota el equipo de Brian Argandoña. Viene rápidamente por el costado izquierdo, dominando el esférico Nicolás Landa. Se viene Jeves San José, trepa, viene Nicolás Landa, dominando el esférico para Gonzalo Vaca. Viene Vaca con la pelota, atención, empieza a correr Vaca, pisa, frena, atención. Se viene Jeves San José atrás para Sergio Villamil. Viene Gonzalo, está Vaca con la pelota para Sergio. Viene Villamil, ¿para quién? Para Gonzalo Vaca. Viene de pierna izquierda, tocando rápidamente a Samuel Galindo. Y si lo hacen, puede ser. Y si lo hace bien, puede ser. Atención, tocando la pelota para Santiago Pinto. Arriba el centro a cualquier lado. Ese centro viene Cáceres. Le pega el arco. Y ese balón impactaba en la espalda de Jesús Sagredo. Y tiene que salir a cortar. En bolsa viene ese esférico Carlos Emilio Lampe. 13, casi 14 minutos de fútbol. Está llegando mucho mejor Jeves San José, Marci.
2: Está tocando bien, Iván, está tocando bien en el medio sector, lo veo muy activo a Samuel Galindo, está mostrando toda su productividad, el mediocampista boliviano, Sergio Villamil también apoyando la marca, Mijail Avilés también dándole esa fuerza al cuadro santo. En Bolívar le falta profundidad, muy poco lo del Pato Rodríguez como también del Papu Velázquez.
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1: 14 minutos, Iván, de fútbol. Sí, Marce.
2: Se gana la primera tarjeta amarilla el futbolista Samuel Galindo en Jeves San José.
1: Samuel Galindo, muchas gracias, Marce. Ya enseguida estamos con el compromiso entre ti y Strong y ABB. Con el relato de Carlos Enrique Rivera, el trabajo de Carlitos Mendoza y de Pepe Villarpando. Atención, se viene Bolívar dominando el esférico. Está el jugador John Velázquez, más atrás para Jesús. Está Jesús para Justiniano. Se viene Justiniano, arriba el esférico. Atención para Martín Cauterucho, pivotea bien. Está Cauterucho, viene Saavedra, arriba el centro. La pelota en el área, estaba allá acechando el área. Torino Melgar da la media vuelta, va rápidamente. Es Fabricio Lobo Vázquez el que intentaba poner velocidad, pero se ponía ahí enfrente un tal Leonel Justiniano. La pelota se va por afuera y nosotros aprovechamos para irnos al tiempo. Al tiempo y el marcador aquí en la Red Deportiva.
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1: 15 minutos de fútbol. Jeves Quede San José 0, Bolívar 0 en Oruro.
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1: Este Alex Cáceres, Marce, es cosa seria. Yo te digo, fácilmente sería el delantero titular en Bolívar, de Strongest, Always, en donde sea.
2: Sí, sí, sí, Iván, es un gran futbolista, 30 años. Ya lo hemos visto, ¿no? Con Héctor Bobadilla ser una buena pareja de delanteros. Y acá, la verdad, con el futbolista Fabricio Vázquez y el jugador Santiago Pinto, está mostrando buen fútbol. Le está costando mucho a Mena como Santiago Echeverría pararlos. Ya ha tenido una o dos chances a Alex Cáceres, pero a la tercera puede que no te perdone.
1: Y se viene Bolívar, atención, está con John Melaque, viene la marca de Gonzalo Maca, da la media vuelta, pide foul Gonzalo, así es, cobra en línea que está corriendo por ese sector el señor Juan Pablo Montaño. La pelota va a ser salida del equipo de Gemes San José.
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1: Está atento Carlos Semino Lampe ante esas trepadas largas que está teniendo Jebe San José. Va a salir del fondo. Está Santiago Echeverría. Viene Echeverría con la pelota atrás para Carlos Semino Lampe. Viene Lampe con la pelota tocando rápidamente, rasta el piso para Fernando Mena. Va saliendo Mena. Atención, gana metros. Se viene Mena dominando el frico, pasando a la mitad del campo de juego. Solito Mena. Rápidamente abrió la pelota para Patricio Rodríguez. Y se viene Bolívar. Está con el patito. Viene Patricio. Viene Nex Independiente. Mira, prepara. Punto. Y le pega el arco. Ese balón que le queda a Saavedra de primera para Carlos Antonio. Viene Torino con la pelota por el sector izquierdo para el Chocomás. Está Luis Paz, viene el 8, intenta hacer el amague, viene Choco Paz, es Ángel, ganó el Choco Paz, atención, se ve internar en el área, tocando rápidamente la pelota para quien, para nadie, y va saliendo Johnny Ramallo, viene Ramallo arriba en el férico para que vaya corriendo Alex Cáceres, va a alcanzar Alex Cáceres, viene Cáceres, da la media vuelta de la marca de un tal Jesús Sagredo, intentaba ganar Cáceres, gana Jesús, muy bien en esta ocasión Jesús Sagredo, pita foul, el juez central en 17-18 minutos de fútbol, Fernando Mena. Está sentido después de esa trepada muy buena que ha tenido Marce.
2: Sí, intentó jugar rápidamente el cuadro de GB. Acá la falta y es por eso que ya no da continuidad al contragolpe de GB. Acá observamos nuevamente la jugada. Acá muy bien. Muy bien, lo supera Jesús Sagredo. Más allá que se queje de una falta el futbolista paraguayo, sale muy bien Jesús. Acá se encuentra lastimado el futbolista, Fernando, si lo observamos, Mena. Fernando Mena, sí, el zaguero, sí, central, casaca número 33.
1: Correcto, cuidado, se equivoque de Fernando Mars. Bien, en cualquier momento se reanuda el fútbol. 0-0 está el asunto en Oruro. No hay vencedores ni vencidos. Ya va a sonar el silbato de Ivo Méndez en el Jesús Bermúdez. Da indicaciones Vladimir Soria, el director técnico interino que tiene la academia. Va a salir desde el fondo el equipo de Bolívar, está con Jesús. Desde el costado derecho viene Sagredo, más atrás con su compañero de equipo Carlos Semino Lampe. Viene Lampe con la pelota, rata el piso por el costado izquierdo. Está con el Choco Paz jugando rápidamente con Carlos Antonio. Viene Torino atrás con el Luis, el Choco Paz. Viene Paz con la pelota dominando el férico para Santiago Echeverría. Viene Echeverría con el férico. Echeverría con la pelota dominando, ¿para quién? Para Justiniano, atrás para nuevamente Echeverría. De primero al jardín de Carlos Semino Lampe por el costado derecho. La pelota para Fernando Mena, rápidamente para Erwin Saavedra, tocando por el costado derecho para su compañero de equipo Jesús Sagredo. Aquí a nadie, a cualquier parte, esa pelota va a ser salida del cuadro de Bolívar.
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1: Bien, atención, se viene Patricio Rodríguez. Está con la pelota dominando el frico. Ya pasó por la espalda el Choco Paz. Y se viene el patito. Frena el 17 atrás. Está Torino Melgar. Le pega el arco. La pelota que deja un poco con sensación de gol. Said Mustafa. Tiene que llegar Gonzalo Vaca. Y rápidamente el esférico para Fabricio Nolo Vázquez. Viene Vázquez con el balón para Gonzalo Vaca. Viene, da la media vuelta. Está Gonzalo Vaca de pierna izquierda. Arriba ese balón para que vaya llegando su compañero de equipo Samuel Galindo. Recupera mucho mejor Fernando Mena. El golpe de cabeza para su compañero de equipo. Viene Leonel Justiniano. Arriba el esférico para quien, para nadie. Es otra cosa este Bolívar, armarse con Dorni Romero.
2: Sí, sí, sabemos que hay muchos alternos, pero no justifica tampoco. Bolívar tiene que jugar bien, tanto de local, de visitante, porque lo hemos dicho muchas veces, la inversión, el hecho de la historia, pero ya en 20 minutos.

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1: Viene Fabricio Vázquez, arriba el centro, llega Cáceres y despeja con golpe de balón Santiago Echeverría. Atención, se viene Johnny Ramallo, para quien para Mijaela Venegas, arriba la pelota para Samuel Galindo. Viene Galindo tocando rápidamente para su compañero de equipo, va corriendo el jugador Avilés. Está Avilés arriba en el centro para que llegue quien nadie. Golpe de cabeza, viene Jesús Sagredo, va corriendo detrás de esa pelota John Velázquez. Está John Velázquez, gana primero Gonzalo Maca, tocando rápidamente para Aranda, nuevamente para Gonzalo, da la media vuelta, gira, viene y se viene Bolívar, pero el juez central pita foul en 21-22 minutos de fútbol. 0-0 sigue la situación en Oruro. Va a salir desde el fondo el equipo de GB San José. Está con Joaquín Lecinas. Está Lecinas con la pelota, tocando rápidamente para Miguel Benítez. Viene Lecinas. Está con Sergio Villamil. Villamil con la pelota, toca rápidamente para Johnny. Está Johnny Ramallo. Vienen dos del equipo de GB San José atrás, hasta su compañero de equipo, Said Mustafa. Viene Mustafa con la pelota, tocando de pierna derecha. Atención, viene Saide. Rápidamente arrastra el piso para Nicolás Landa. Está Landa con la pelota. Viene el ex Bolívar. Atención, viene Nicolás. Rápidamente tocando el esférico, ¿para quién? Para los compañeros de equipo, Gonzalo Maca. Viene Gonzalo Maca, da la media vuelta, quita mejor. Viene Jesús Sagredo tocando el esférico, viene para su compañero de equipo, el ex Royal Pani. Está Carlos Antonio, le pega el arco. ¡El travesaño! ¡El travesaño! ¡El travesaño! Acaba de salvar a Jeve San José. Está Samuel Galindo tocando rápidamente y ganó el Jordan, no el Justiniano, pero estaba ahí Mijaín Áviles. Le reventaron el arco a Said Mustafún. Misil que tiene en esa pierna derecha, Carlos Antonio Marce.
2: Segundo remate de Bolívar, nuevamente Tonino Melgar, muy cerca de ingresar ese esférico. Estaba totalmente batido el guardameta Said Mustafa. Hasta él mismo se sorprende. Por la estética, hubiera sido un golazo tremendo el de Tonino.
1: Va saliendo desde el fondo el equipo de GB San José, está con Santiago Pinto. Va corriendo, buena pelota para Johnny Ramallo. Alcance veloz, viene Ramallo arriba del centro. Y llega muy bien en la cobertura Patricio Rodríguez para Santiago Echeverría. Muy bien, Choco Paz. Esa triangulación bien de Bolívar. Está con Patricio Rodríguez de pierna derecha. Arriba esa pelota para que vaya llegando Martín Conturucho. Regala esa pelota para quién. Para Samuel Galindo, gira bien, viene Samuel. Está el 10 dominando la pelota. Viene de pierna derecha tocando para Mijaela Beniz. Está bien lejos la pelota, viene dominando el esférico 5. Tocando rápidamente para Santiago. Está Pinto con el borde interno tocando la pelota para Gonzalo Maca. Está Gonzalo Maca tocando rápidamente atrás del piso para Nicolás Landa. Y se viene Landa nuevamente para Gonzalo Maca por el costado izquierdo. Se viene dominando la pelota el equipo de Javier San José. Atrás para Nicolás. Viene Landa con el esférico. Todo el equipo de Bolívar metido en Suania. Está Joaquín Encinas. Atención, se viene el ex Palma Flor arriba en el centro. La pelota Nenea tiene que despejar. ¿Quién? Se confundía un poco. Se confundía Fernando Mena. Llegaba primero Carlos Severo Lampe. Va saliendo rápidamente el equipo de Bolívar. Está con Erwin Saber tocando la pelota para John Velázquez. Está Velázquez pasando lentamente a la mitad del campo de juego, tocando rápidamente para Torino. Está Torino con la pelota, más atrás para Jesús. Está Sagredo con el esférico, Alex Diez Trongues. Arriba la pelota por el costado derecho, por el sector de las populares, para Carlos Antonio. Antonio rápidamente atrás para Jesús Sagredo. Está Sagredo con el esférico para Leonel Costiriano. Se viene el 23, mira, prepara, apunte, le va a pegar al arco. Y nuevamente esa pelota que pasa besando el palo derecho de Said Mustafa. Nosotros aprovechamos para irnos al tiempo. Al tiempo y el marcador aquí en la red deportiva de ATV Media.
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1: 25 minutos de fútbol. 0-0 en Oruro.
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1: Va saliendo Jesús Sagredo con la pelota, tocando rápidamente atrás del piso para Saavedra. Más atrás para su compañero de equipo, Santiago Echeverría. Viene Echeverría con la pelota, tocando con el esférico para Carlos Antonio. Viene el 80, da la media vuelta detrás, en el borde interno para Santiago. Este Echeverría va sacando a su equipo, el zaguero central argentino. Viene Echeverría. Atención, se toma su tiempo, se toma sus minutos. Mira, piensa, analiza y toca. En esta ocasión para Fernando Mena. Viene Mena con la pelota, tocando atrás del piso. ¿Para quién? Para su compañero de equipo, ese Leonel Justiniano. Arriba el esférico para Martín Costurucho, da la media vuelta. Catorucho de primera para Saavedra, atrás para quién, para Justiniano. Se viene Justiniano tocando para quién, para su compañero de equipo Carlos Antonio. Viene Carlos Antonio para Patricio Rodríguez. Patricio Rodríguez para Torino. Viene Torino arriba en el esférico para Saavedra. Deja pasar. Está Cauterucho, la pelota de taco aquí en cualquier parte. Esa pelota va a ser salida a favor del equipo urueño. ¿Qué le parece el partido, Marcelo Reinaga?
2: Por cierto, momentos muy entretenidos.

0: tenido con buenos remates a portería, con intensidad, pero luego con una lentitud también que se juega en el Jesús Bermúdez. Uno quiere no ver ese lindo espectáculo. Acá Bolívar se ve que no está jugando bien, se nota de que no están cómodos en el partido, que están muy marcados, por ejemplo, con Ramallo, con Vaca en los costados, los zagueros centrales también no lo dejan tocar a Martín Cauterucci, por eso tiene que apelar al remate de larga distancia. Dos de Tonino, hace no mucho también intentó el futbolista Leo Justiniano, pero de ahí en más tampoco ha generado más peligro Bolívar.
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2: Está Fabricio y luego Vázquez por el costado izquierdo. Viene Fabricio atrás para su compañero de equipo, Gonzalo Vaca. Viene Vaca, da la media vuelta para Fabricio. Está Vázquez con la pelota atrás para su compañero de equipo. Es Sergio Villamil. Villamil con la pelota más atrás para el zaguero central. Nicolás Landa está para Samuel Galindo. Pasando en la mitad del campo de juego atrás nuevamente para Joaquín Encinas. Se viene el Choco, viene Encinas. Gana metro, viene Encinas. Se te distro. Le puede pegar la pelota del centro arriba. La pelota para que vaya corriendo Gonzalo Vaca. Ante la presión de Joe Velázquez. Rápidamente para acá. Se recibe la pelota. Atención. Se viene Jeven San José. Este primero. Oh, y llegaba con todo el jugador Alex Cáceres y en el salvavidas Erwin Saavedra, que acaba de salvar a Bolívar. Atrás va tocando rápidamente Bolívar, está con Leonel Justiniano tocando el frico para John Velázquez. Y ya pasó por la espalda Jesús Sagredo, pasando a la mitad del campo de juego por el costado derecho en las populares. Viene para Jesús Sagredo, atrás para su compañero de equipo Erwin Saavedra, el orureño que vuelve a su tierra. Viene Erwin Saavedra, atención, tocando rápidamente con John Velázquez. Atrás para Jesús Sagredo, más atrás para Fernando Mena, en algo así. Rápidamente tocando el férico por el costado izquierdo para Santiago Echeverría. Echeverría con la pelota para su compañero de equipo. Está con el Choco Paz. El Choco Paz abrió bien el botín por el costado izquierdo. Está Patricio Rodríguez. Y se viene el patito en 17. Está el platinado. Está el diestro. Atención ante la marca de Johnny Ramallo y Santiago Pinto. Viene Patricio Rodríguez. Lo jala Patricio Rodríguez. Atención, se viene el jugador Miguel Avenés tocando rápidamente para Johnny Ramallo. Arriba el férico para Santiago Pinto. Gana muy bien Leonel Justiniano, el capitán de Bolívar. Rápidamente arriba del piso. Adelante el férico para quien, para Saavedra, de Pepe atrás para Leonel Justiniano. Está Justiniano el 23 para Carlos Antonio, atrás para Leonel. Se viene el capitán en el circo central, en el Jesús Bermúdez. Viene para Saavedra, está Saavedra por el todo derecho. Viene para Jesús Sagredo, atrás para Fernando Mina. Un partido hasta para el bostezo en Oruro, Marci.
0: Sí, lo hemos mencionado, porque Bolívar tampoco tiene profundidad. Ahí sigue tocando entre Mena, Echeverría, lo propio con Leo Justiniano. Algo intenta hacer el pato por la banda izquierda, pero no es solamente amagar y luego no saber qué hacer con el esférico, porque eso le está pasando al pato. No tiene a quién tocar porque están muy marcados también los futbolistas de Bolívar.
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2: Intenta salir Jeves San José, está teniendo llegadas claras. Esa última muy bien de Fabricio Vázquez. Ese pase en profundidad de Alex Cáceres fue vital. Despeje ese balón Gonzalo Vaca. El esférico va cayendo lentamente en el circo central. Golpe de cabeza del Choco Paz. A cualquier parte va saliendo Johnny Ramallo. Este es bueno. Y se viene Ramallo de pierna derecha arriba del centro para que vaya llegando. ¿Quién? No alcanza nadie. Va corriendo detrás de esa pelota el Lobo Vázquez. Al piso bien Jesús Sagredo. La pelota se va por afuera. Va a venir el saque lateral a favor del equipo local.
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2: Va saliendo Bolívar, está con Patricio Rodríguez. Pasando lentamente el campo de juego. Viene el Patito, tocando para su compañero de equipo Carlos Antonio, se viene el 80. Ante la marca de Santiago Pinto, viene en distro. Toca rápidamente atrás para su compañero de equipo. Se trata de Santiago Echeverría, tocando para Fernando Mena, viene en distro. Atención, se viene Mena, tocando para su compañero de equipo. Viene Jesús Sagredo, Alex Blooming. Arriba la pelota para John Velázquez, el ex Wilterman. Se viene Velázquez, hace la campita. Atención, se empieza a internar el área, viene Velázquez. 1, 2, 3 en el camino, atrás para Choco Paz. De primera para quién, esa pelota es mal en 30 minutos de fútbol. Nosotros aprovechamos para irnos al tiempo y el marcador aquí en la red deportiva por ATV Radio.
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2: 30 minutos de fútbol. Jugué San José 0, Bolívar 0 en Oruro.
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2: Está con el esférico Patricio Rodríguez. Viene el 17. Pisa, engancha bien, Patito, que no está teniendo un buen partido. No está siendo ese jugador desequilibrante que usualmente es en el equipo de Bolívar. Para mí, el último año de Patricio Rodríguez en Bolívar, después habrá que buscar otro equipo. Viene Patricio Rodríguez, le pega largo por encima el travesaño de Zaid de Mustafa. 31 minutos de fútbol. Y empiezo a recordar, Marcelo, me parece, en ningún partido Bolívar trató de meter un gol desde fuera del área con tantos remates al arco.
0: Sí, porque por las bandas les está costando demasiado. Porque el juego de Bolívar, sí, hay desborde, hay calidad, buscan al centro delantero, pero ya hemos visto a Tonino, ya hemos visto a Leo Justiniano, ahora el Pato que lo intenta de larga distancia, es a lo que apuesta hoy por hoy Bolívar.
2: Se viene Patricio Rodríguez arriba, el Efrique Martín Cauterucho está prácticamente deambulando en el campo de juego. Arriba esa pelota para quien, para que vaya corriendo Samuel Galindo, tocando el esférico para el jugador Miguel Avenez. Está Alex Cáceres de pierna izquierda, buena pelota para que vaya corriendo Gonzalo Vaca. Y se viene Jeves San José arriba ese balón para que llegue a cortar muy bien Carlos Emilio Lampe en la jornada de hoy. El 1 de Bolívar vestido de rojo, totalmente de rojo, en el guardameta dirigido por Vladimir Soria. Atención, toca rápidamente por costado derecho, está Jesús Sagredo, el balón es para Jesús, es John Velázquez, quiero decir, viene Velázquez, la pelota para Leonel Justiniano, está el capitán, viene Justiniano dominando el frico, viene de pierna derecha en 33, casi 34 minutos de fútbol. Viene Justiniano, abrió bien el botín por el costado derecho, está John Velázquez, pisa esa pelota atrás para su compañero de equipo, está Jesús Sagredo, más atrás para Fernando Mena, se viene Mena con la pelota, tocando rápidamente para Santiago Echeverría. Viene Echeverría con el balón, está con el frico Santiago, rápidamente nuevamente para su compañero de equipo Fernando Mena. Viene Mena de pierna derecha, cambió de lado para Santiago, está Santi Chorrío, pisa ese esférico nuevamente para Fernando Mena. No tiene por dónde ingresar Bolívar. Mira Patricio Rodríguez paradito al lado de Brian Argandoña, el director técnico de GB San José. Parece el asistente. En el Santiago Echeverría tocando rápidamente para que se mueva Patricio Rodríguez. Y se viene el Patito. Atención, de pierna derecha en 17. Buena pelota para que vaya jugando el jugador Choco Paz. Tiene que reventar esa pelota y va saliendo el equipo de GB San José. Y lo ve corrida Choco Lencinas. Está Lencinas, va a alcanzar esa pelota. Atención, se viene Lencinas. Pero ese balón se va lentamente desviado. Va a ser el saque de manos a favor del equipo local.
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2: Va saliendo el equipo de Bolívar, está con Erwin Saavedra, se viene Saavedra. Atención, toca bien para Martín Cauterucho, que en 34, casi 35 minutos de fútbol, me parece que es la primera pelota que toca. Va a abrir el saque lateral, lo va a hacer el equipo local. Está Johnny Ramallo tocando rápidamente para Simandi. Atrás para su compañero de equipo es Joaquín Lencinas. Está Lencinas con la pelota, tocando para Nicolás Landa. En el anda con el balón, arriba en el frico por el lado izquierdo para Gonzalo Vaca. Arriba para que vaya corriendo aquí nadie. Nosotros aprovechamos para irnos al tiempo. 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
2: 35 minutos de fútbol. Eve San José 0, Bolívar 0 en el Bermúdez.
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2: Está Santiago Echeverría tocando rápidamente para Fernando Mena. Viene Mena con la pelota para Santiago. Está Echeverría con el frico tocando a ras del piso para Carlos Antonio. Se viene Tonino Melgar arriba y lo balona. Cualquier parte de golpe de cabeza de Jenny Ramallo. Está Samuel Galindo que agarra bien ese frico. Viene Galindo tocando rápidamente para que vaya corriendo por el lado izquierdo. Está Gonzalo Vaca ante la marca de Jesús. Era John Velázquez. Atención atrás para nuevamente Samuel Galindo. Este es Mijail Avilés. Atrás para el jugador Nicolás Landa. Landa para Joaquín. Está el Choco Lencinas. Viene Lencinas pasando lentamente a la mitad del campo de juego tocando para Santiago Pinto. Viene Pinto con la pelota. Viene Pinto, atención, dejando pagando al Choco Paz. Atención, 12 en el camino. Viene Pinto rápidamente. ¿Para quién? Para su compañero de equipo. Intentado para Sergio. Sergio Villamil, está el Mauricio Lobo Vázquez. Atención, se viene Vázquez, arriba el centro, Diego Pinto, y saca el golpe de cabeza. El Choco Paz está con Joe Velázquez. Viene Velázquez, arriba esa pelota para Jesús Sagredo. Viene Sagredo, está de pierna derecha. Arriba esa pelota para que vaya corriendo Rubén Saavedra. Viene Saavedra de primera atrás para su compañero de equipo, el jugador Carlos Antonio. Se viene Leonel Justiniano, atención, pasa a la mitad del campo de juego. Viene Justiniano, quería solo contra el mundo. Viene Cautorucho de primera para el jugador Torino. Torino para Patricio Rodríguez. Viene el diestro, atención, ya pasó por el palo el Choco Paz. Está Torino, le va a pegar la pelota de pierna derecha. Ese balón a cualquier lado, hay un jugador sentido en el campo de juego, me parece, con Leonel Justiniano. ¿Qué le parece el partido, Marci?
0: Bien, ahora sí ingresó algo monótono el partido, porque está faltando emociones, está faltando más fútbol. Acá Bolívar nuevamente lo intenta de larga distancia. A Jebel está faltando el último toque, porque veo buena presencia, por ejemplo, de Fabricio Vázquez en la banda izquierda. Es veloz, encarador. Por muchos momentos lo está superando a Luis Fernando Paz, pero de ahí en más no tiene ese toque, no tiene ese último pase para que lo deje totalmente solo a Cáceres o al propio Santiago Pinto para poder definir. Es algo que le está faltando a GB, esos detalles por parte de Bolívar. Veo la banca de suplente y, por ejemplo, no está Dorni, no está Robson. A ver, ¿qué variantes pueda tener? Es lo de Oyola, lo de Chávez, García, entre los futbolistas ofensivos.
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2: Ya se van consumiendo los segundos, los minutos de Jesús Bermúdez. Nosotros ya también nos vamos alistando para hacer el partido de fondo, donde está Carlos Enrique Rivera relatando el compromiso entre Die Strongest y ABB, acompañado de Carlitos Mendoza y Pepe Villarpando, todo el equipo de la red deportiva. Se viene el equipo de Bolívar, está con Joe Vázquez en el 7, da la media vuelta, tocando rápidamente para Fernando Mena, atrás para Santiago Echeverría. Este Echeverría de pierna derecha, arriba esa pelota, deja pasar de taco el jugador Saavedra. Está Torino, viene Menegar con la pelota por el costado izquierdo, está el jugador Patricio Rodríguez. Se viene Patito Rodríguez, ya pasó por la espalda Choco, pasa arriba del centro, atención, está primero, oh, y con las manos en la espalda soltaba Nicolás Landa. Atención, viene, lo topetea un poco, lo pechea Santiago Echeverría a Samuel Galindo. Es foul, dice el señor juez entrando el compromiso. Ivo Méndez va a ser salida a favor del equipo local.
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2: Hay tarjeta amarilla en Bolívar, Marci.
0: Sí, se trata del futbolista Fernando Mena, casaca número 33.
2: Muchas gracias. A ver, después de esa entrada a Alex Cáceres, le dejaba la pierna al delantero paraguayo. Es por eso que es acreedor de la tarjeta amarilla. Fernando Mena, el jugador sub-20 que tiene en la Academia Paceña. Bien, en cualquier momento se va a reanudar el fútbol en el Jesús Bermúdez. Está detrás de la pelota el 10, Samuel Galindo. Le va a pegar esa pelota el zurdo arriba, esa pelota para Alex Cáceres. Pivotea, viene el frico para Santiago Pinto. Viene Pinto con la pelota atrás para el jugador Sergio Villamil. Viene Villamil, intenta quitar el jugador Erwin Saavedra. Quita bien, está Choco Paz, da la media vuelta. Viene Paz con la pelota, atención, está Paz, Paz con el frico, quita mucho mejor Patricio Rodríguez. Es la triangulación entre Choco Paz y se viene Bolívar. Atención, que si la hace bien puede ser, si la hace bien puede ser. Está el jugador Choco Paz tocando rápidamente para Patricio Rodríguez. El patito para el Choco Paz, atención, más atrás para su compañero de equipo, Leonel Justiniano. Toca rápidamente para Carlos Antonio. ¿Está sentido? Nosotros aprovechamos para irnos al tiempo del marcador aquí en la Red Deportiva.
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2: 40 minutos de fútbol. 0-0 en blanco, el marcador en Oruro.
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2: Está detrás de esa pelota Carlos Antonio, le va a pegar el esférico. Ahí están los más grandotes en el área, ya lo ve a Jesús, ya lo ve a Martínez. Viene Tonino Melgar arriba en el centro, la pelota en el área. El esférico no podía meterla ahí. El jugador Santiago Echeverría estaba solo, Marce.
0: un remate peligroso de Tonino que buscaba a sus compañeros. Acá le pica el esférico al terreno de juego y muy buena reacción del guardameta Said Mustafa. Una nueva tarjeta amarilla en el partido. Se trata del número 26, Joaquín Lencinas, en el equipo local.
2: Muchas gracias.
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2: El centro despeja bien Jiménez San José. La pelota atrás para el Choco Paz. Más atrás para Carlos Emilio Lampe. Viene Lampe a ras del piso como libero. Tocando rápidamente para el jugador Fernando Méndez. Está con la pelota bien arriba en el centro. Golpe de cabeza de Johnny Ramallo. Viene Ramallo con el esférico. Arriba el balón, el partido está para el bostezo, muchos están cayendo ya. Con la pelota viene Fernando Mena, toca rápidamente Mena. Recupera el jugador Pinto, más atrás para Erwin Saavedra. Pita foul en 42 minutos de fútbol, va a ser salida de Bolívar.
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2: Desde el fondo está con Carlos Semillo Lampe. Lampe con la pelota para Santiago Echeverría. De primera para Patricio Rodríguez. Está el Patito Rodríguez ante la marca de Johnny Ramallo. Viene el Patito. Atención, está Rodríguez. Se va a internar en el área. Sigue con la pelota. Se viene el Patito. 1, 2, 3 en el camino. Está el Patito rápidamente. ¿Para quién? Para nadie. Se equivocó en esa decisión. Está Justiniano Abrevo Tiempo por el costado derecho. Está Jesús Sagredo. Viene Jesús rápidamente para John Velázquez. Está Velázquez con el esférico. Viene Velázquez. Atención, está John. Va corriendo John ante la marca de Gonzalo Vaca. Viene John. Más atrás para su compañero de equipo viene Leonel Justiniano. Está Justiniano con el férico arriba en el centro. La pelota en el área de Peja bien Johnny. Atención, va a venir el equipo de Jeves San José. Está con Miguel Ablés. Arriba el férico pisa bien para Joaquín Encinas. Está Encinas, viene de pierna derecha sacándose uno. Viene Encinas tocando para San Diego Pinto. En el juvenil, viene Pinto más atrás para Joaquín. Está Encinas. Uy, ¿qué pasó en esa? Marce, me parece que se chocaron entre jugadores Santos y Celestes.
0: Sí, sí, muy peligroso y sin balón ambos futbolistas. No vieron, ¿no?, que venía con todo Tonino. El más lastimado es el futbolista del cuadro de GB, pero ya se recupera. Recta final del primer tiempo. Enseguida vamos a ver cuánto se adiciona.
2: Bien, ahí los dos chocaban, el jugador de GB San José y Carlos Antonio Melgar. Me parece que es Mijail Avilés. Así es, Mijail, el volante de corte que tiene en este compromiso el equipo de GB San José. En cualquier momento cerrando el fútbol, tiene la pelota en las manos Ivo Méndez. A ver, ahí está Tonino, le reclama a Mijail. Pero tú me chocaste, le dice Mijail. A ver, en cualquier momento, Ivo Méndez dice que se juega. Recupera la pelota, Joaquín Encinas. Atención, 44 minutos de fútbol. Ya tengo en el marcador. Se toma su tiempo, Ivo Méndez. Lo persigue por ahí Martín Cauterucho. Aléjese, le dice Ivo. Se aleja Martín, se aleja Tonino. Atención, ahí está Sergio Villamil con el esférico. Viene Villamil con la pelota. Atención, se viene Bolívar en cualquier momento. Dominando el esférico está Said Mustafa. Tocando rápidamente para Nicolás Landa. Viene Landa con el esférico arriba para Gonzalo Vaca. Está Gonzalo Vaca recuperando la pelota. Intentaba Fabricio Lobo Vázquez. Y se viene Bolívar. Atención, está Jeve San José. Está con la pelota arriba el esférico para que vaya corriendo a los Cáceres. Se viene Jeve San José. Viene Cáceres. Está Cáceres en el área. Si la se puede decir, le pega al arte. Tiene que salir. Uy, salió Lampe. Un choque fuerte que recibió con Samuel Galindo. Ambos sentidos. En el terreno de juego piden penal. Nosotros aprovechamos penos al tiempo. Al tiempo y el marcador aquí en la Red Deportiva.
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2: 45, tiempo cumplido. Jeves San José 0, Bolívar 0 en territorio del carnaval.
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2: Todavía están en revisión Marcelo Galindo y Carlos Semilo, pero tú contame, ¿qué te pareció el compromiso?
0: Bien, Iván, tuvo cosas interesantes el partido. Destaco, por ejemplo, la presencia de Samuel Galindo, que está jugando bien, está mostrando toda la capacidad que tiene el futbolista de Jeve San José. Luego, Fabricio Vázquez, lo reitero, muy bien con el esférico, pero está faltando algo más para poder concretar las jugadas. La figura Alex Cáceres, muy bien el paraguayo, que los primeros 10 minutos tuvo las jugadas más claras. Ahora, en Bolívar, el Pato ya se dio cuenta que no le va a llegar mucho el esférico, que tiene que bajar, tiene que mostrar porque es un...

0: de los futbolistas más habilidosos del fútbol boliviano y lo está haciendo, por lo menos en los últimos 10-15 minutos sí reaccionó el Pato, pero en la otra banda bajito lo del Papu Velázquez. Puede estar ahí la variante con Brian Oyola y luego en el medio sector, Tonino sí, también buen partido. Erwin Saavedra entre los puntos más flojos que también tiene este partido. Y lo de Cauterucho tampoco tiene reemplazo, no está Dorni Romero, el que podría jugar por ahí es Lucas Chávez, sigue lastimado tanto Galindo como Lampe.
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2: Está sentido con sangre en la nariz Carlos Semino Lampe y el doctor Espinosa le está limpiando por ahí un poco el uniforme. Le está limpiando un poco también lo que es el cuello porque ha quedado con un poco de sangre Carlos Semino Lampe. Después de sentada brutal con Samuel Galindo, ya se han cumplido los dos minutos, Marce. No sé si van a responder los dos minutos o se acaba aquí los primeros 45.
0: No, de seguro va a haber dos minutos más, hasta el minuto 49, tal vez 50, porque se adicionó cuando estos dos futbolistas estuvieron ahí lastimados. También con sangre Samuel Galindo. Fue una jugada, un choque de titanes porque ambos están por el 1.90.
2: Un choque de grandotes.
0: Sí, entre Galindo como Lampe, que acá sí ya se piden disculpas. Ambos también en su momento en la selección boliviana. Ya, esto se va a reanudar. Nuevamente la jugada de Alex Cáceres, el remate.
2: ¿Pedían penal los de Jebe y Marce?
0: Sí, para mí no creo. Sí. No veo esa mala intención en Lampe.
2: Claro, en ninguno hay mala intención. Pero para mí es más falta de Samuel Galindo que de Cardo. Porque mira, Galindo lo ve. Pero sigue con la jugada y ahí por ahí chocan entre los dos.
0: No pasó a mayores.
2: No, me parece que es penal.
0: Sí.
2: Me parece que es penal.
0: Pero Iván no se vio ni en el VAR. Tampoco Ivo Méndez fue claro, ¿no? Con el gesto del penal. Pero ahora sí la tarjeta amarilla para Carlos Emilio Lampe.
2: Uy,
0: increíble.
2: No, sí.
0: Increíble. Con amarilla, Carlos Lampe. Penal para Quebec San José.
2: Penal para Quebec San José. La verdad, para mí no era penal. No era penal. Ambos chocaron. Incluso para mí, lo decía, la falta de Samuel Galindo. De todas maneras, depende de la interpretación. 48 minutos de fútbol. Penal para Quebec San José. La opción para adelantarse en el marcador es de Alex Cáceres, el paraguayo. Le va a pegar a la pelota de pierna derecha, está el 7. Está agazapado. Ojo que es atajador de penales. En el jugador Alex Cáceres. Le van a pegar a la pelota de pierna derecha. Ante la mirada atenta de Carlos Semino. Atención. Esperamos el silbato de Ivo Méndez. Viene Alex Cáceres de pierna derecha. Le va a pegar ese esférico. Todavía sentido Lampe. Viene.

0: Cáceres le rompe el arco a Carlos Emilio Lampe. Abrir botín a Alex Cáceres con mucha jerarquía el paraguayo. Intuía bien Carlos Emilio, pero al ángulo, 6 golazos de penal. Este es uno, se adelanta en el marcador Jeves San José, 1-0 lo va ganando.
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2: Con mucha frialdad calculador, el futbolista Alex Cáceres y el paraguayo marca el 1-0 ya en el cierre del primer tiempo. Jeves San José 1, Bolívar 0.
3: Jeves San José, por el santo vamos a ganar.
4: Qué composición, Luis de la
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0: Y se viene Jeves San José por el costado izquierdo, está Fabricio Lobo Vázquez, lo corretea Jesús Sagredo, viene Vázquez atrás para su compañero de equipo, está Gonzalo Vaca, minutos importantes en el Bermúdez, va ganando el equipo local 1-0 con 9 por la vía del penal. Cáceres protege bien esa pelota con el cuerpo. El paraguayo, la verdad, creo que es un gran delantero. Fácilmente podría estar en cualquier otro club en el contexto nacional. Esa pelota despejaba Fernando Mena. Va a ser el saque lateral a favor del equipo local.
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0: Está con la pelota, salida. San José. Todavía está con el saque lateral. Está Gonzalo Vaca arriba, esa pelota, golpe de cabeza viene de Fernando Mena. La pelota en el área, atención, viene Bolívar, despeja bien, una especie de chilena de Unión Justiniano. Arriba el esférico lo va correteando Martín Cauterucho. Viene Cauterucho, la pelota es de Nicolás Landa atrás para Said Mustafa. Viene Mustafa tocando rápidamente por el costado derecho para Joaquín Encinas. Viene Encinas, arriba ese balón para Mijail Avilés. Pasó de largo Justiniano, atención, recupera Santiago Echeverría. Tocando el balón para Fernando Mena en 52 minutos de fútbol. En este momento, en este preciso momento, Ivo Méndez dice que se acabó. Se acabaron los primeros 45 minutos de fútbol en Oruro. Va ganando Jeves San José por la vía del penal con gol de Alex Cáceres, el paraguayo. Nosotros nos vamos a la pausa y retornamos con el comentario y el análisis del equipo de la Red Deportiva.

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11: 4:00 p.m. en punto en todo el territorio nacional en el Jesús Bermúdez. Quebec San José está ganando a Bolívar 1-0 con el tanto de Alex Cáceres por penal. Vamos con las estadísticas del partido, luego estaremos ya con el análisis correspondiente de los 45 minutos. Posesión del esférico, 57% para Bolívar, 43% para el cuadro santo. Remates en total, 10% para el cuadro local, 5% para Bolívar. Acá, pero lo más importante, remates a portería, 3 por parte del cuadro santo, 1 por parte de la Academia Paceña, en tarjeta amarilla, 2 futbolistas amonestados por ambos planteles, tanto Samuel Galindo como el futbolista Joaquín Lencinas en el cuadro de GBX San José, en el cuadro de Bolívar, Fernando Mena, como Carlos Lampe. Enseguida estaremos con las posibles variantes y también con el análisis de este gran partido, GB contra Bolívar. GB está ganando 1-0 y posteriormente estábamos ya con Carlos Enrique Rivera para el partido entre Die Strongs contra el cuadro de ABB.
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0: Continuamos con la Red Deportiva de Bolivia, 4:04 p.m. Bien, ya estábamos con las estadísticas. Ahora vamos con el análisis del partido entre GB Bolívar. A ver, arranquemos con el cuadro local, que ha tenido buenos aspectos. Destaco, por ejemplo, la última línea, la seguridad de Ramallo, Lencinas, Landa y Vaca. Sobre todo Vaca en esa banda, que no lo está dejando jugar, por ejemplo, cómodamente a lo que significa John el Papu Velázquez. En la otra banda, Ramallo cubriendo muy bien al Pato, obligando al Pato a bajar, a contribuir al equipo, incluso a defender. Porque si bien no le llega balones al Pato, él tiene que bajar, él tiene que por lo menos armar alguna jugada peligrosa. Cosa que lo intentó a partir del minuto 35. Luego GB en el medio sector, lo veo superior, por ejemplo, a Bolívar. Al de Bolívar en este caso, porque Galindo está tomando protagonismo. Sergio Villamil lo propio. Mijail Avilés no está desentonando. Son tres zagueros centrales que también podemos nombrarlos hasta cancheros acá en el fútbol boliviano. En Bolívar lo que veo en el medio sector es el remate de larga distancia, porque lo intentaron hasta el minuto 20-25 con los desbordes, con el hecho de los centros para Martín Cauterucho, pero no les ha estado funcionando. La profundidad entre los laterales con los extremos no está funcionando en Bolívar. No hay esa combinación entre Lucho Paz y el Pato, tampoco entre Jesús Sagredo, que sabemos las carencias que tiene Jesús Sagredo, y tampoco John Velázquez. Y es por eso que se da cuenta Vladimir Soria, y por eso lo intentan de larga distancia. La oportunidad más clara fue, sin lugar a duda, el remate potente de Tonino Melgar. Como es de costumbre, lo hemos visto en Royal Party, en Wilstermann, en los otros clubes también que estuvo en el fútbol boliviano. Doble travesaño el de Tonino sobre el guardameta Said Mustafa, y eso fue lo más claro. De ahí sí, siguieron intentando el propio Tonino, Justiniano, el Pato Rodríguez, pero no fue tan peligroso. Luego GB también se animó, no solamente al contragolpe, sino a crear jugadas. Y ahí es donde ingresa Samuel Galindo con las asistencias, con los toques, con los cambios de frente, para buscarlo sobre todo al paraguayo, Alex Cáceres, que no es ningún secreto que es el mejor futbolista de GB y San José. Y acá lo dialogábamos con Iván Borges. ¿Por qué está en GB? Tiene calidad para pelear por el título, tiene calidad para jugar en Copa Libertadores, pero la decisión es de Alex Cáceres. Alex Cáceres sabe por qué está jugando en GB. Pero nosotros, en nuestro punto de vista, está 2-3 escalones más, a comparación, sin menospreciar a los futbolistas de GB San José. Muy bien Fabricio Vázquez por esa banda. Le está faltando entenderse, por ejemplo, con Santiago Pinto, que está él muy atento a cualquier despeje, a cualquier duda que tenga, por ejemplo, Echeverría y Mena, que ya Mena tiene tarjeta amarilla. Ahí está atento, pero también no ha tenido mucho protagonismo con el balón Santiago Pinto. Ahora vamos a ver si hay variantes, si Bolívar puede cambiar algo la situación. Recordemos que con Robato, cuando no salían las cosas, cuando se jugaba mal, ya se veía algún que otro cambio. Pero tampoco tiene muchas variantes. No está Dorni, no está Robson Mateus. Son dos futbolistas que también pueden hacer algo más. Lo hemos visto en la Copa Libertadores de América, pero no están. Seguramente la decisión de la dirigencia junto a Vladimir Soria es de que descansen, que estén preparados para lo que va a ser el miércoles, que también es un partido decisivo. Incluso más decisivo que este, porque si logra perder Bolívar o empatar, todavía tiene muchas jornadas, todavía tiene 25 fechas, todavía tiene campeonato largo hasta el mes de diciembre para poder remontar. Pero en la Libertadores sabemos que de por medio están los $340,000, la prima por ganar el partido y todo aquello, el prestigio de poder pasar a la siguiente ronda. Y es por eso que lo entendemos, el hecho de que no esté Dorni y el futbolista Robson Mateus. Ya va a iniciar el partido, ya están los jueces, ya está todo listo para que inicie el segundo tiempo. Y los vamos a dejar con Iván Borges, que ya va a relatar este partido entre GB contra Bolívar. 1-0 viene ganando GB con el tanto de Alex Cáceres, antes Nicole Rivera, y luego estamos con el relato de Iván Borges.
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2: Y nosotros estamos de vuelta ya en este compromiso entre GD San José y Bolívar. Estamos esperando el ok de Ivo Méndez, el juez central del compromiso. También estamos en redes sociales de la Red Deportiva, en Facebook y en TikTok, la Red Deportiva de Bolivia. Y en este momento, en este preciso momento, comienza el fútbol en Oruro. 2 segundos, 45 minutos. Está con la pelota, ahí va saliendo el equipo de GB San José. Desde el fondo va a salir Bolívar. Marce, ¿hubieron cambios en el local visitante?
0: No, continúan los mismos 22 futbolistas.
2: Muchas gracias, Marcelo. Desde el fondo está con Marcelo Mena. Fernando Mena, quiero decir, para Carlos Semino Lampe. Viene Lampe con la pelota para Santiago Echeverría. Este Echeverría con el balón más atrás para Carlos Emilio. Viene Carlos Emilio de pierna derecha con el borde interno. ¿Para quién? Para Fernando Mena. Viene Mena con la pelota, dominando el férico por el lado izquierdo. Domina la pelota, viene el equipo de Bolívar que va cayendo 1-0 en Oruro. Con gol de penal de Alex Cáceres en el minuto 49 en la adicción. Está con la pelota Fernando Mena. Viene con la pelota. Atención. Pase en profundidad. ¿Para quién? Para nadie. Recupera Samuel Galindo. Dominando la pelota. Viene Santiago Pinto. Pone primera. Pone segunda. Esa pelota se va afuera. Me parece que había tiro libre. Así es. Tiro libre a favor de Bolívar.
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2: Dominando la pelota, el equipo de Oruro está con Nicolás Landa. Viene Landa con la pelota, dominando el balón. Viene Landa desde el fondo, atención de pierna derecha con el borde interno. Hasta atrás para Said Mustafa. Viene Mustafa con la pelota por el borde derecho. Va saliendo de a poco el equipo de Gebex San José. Está con Joaquín Encinas. Viene Encinas con la pelota tocando para Johnny Ramallo. Ramallo para Pinto. De primera para Johnny Ramallo. Se viene Johnny Ramallo, atención. Está Ramallo en el área, va a lanzar el centro en cualquier momento. Se viene el segundo. Ramallo arriba, el balón engancha. Muy bien el señor Patricio Julián Rodríguez. Viene justo tirando de primera para el Choco Paz. El Choco Paz con la pelota, ¿para quién? Para Erwin Saavedra. Viene Saavedra para John Velázquez. Ahí está John Velázquez, pisa la pelota, viene atrás para su compañero de equipo, Leonel Justiniano. Viene Justiniano con la pelota, viene de pierna derecha. Viene el capitán de Bolívar. El perico para Erwin Saavedra, tocando para Jesús. Está Sagredo con la pelota, está Erwin. Viene Erwin con el balón. Está de pierna derecha el ex Huidad de. No, el ex Mameno de Sounders de África. Viene John Velázquez. Está John Velázquez con la pelota. De pierna derecha, atención, se viene Bolívar. Gira John Velázquez, tocando rápidamente para Jesús. Está Sagredo, lo hace carretera John Velázquez, atención entre la marca de Fabricio Vázquez. Está John Velázquez arriba en el centro y tenía que despejar con un poco de sensación de gol. El jugador Landa también complementa en el saque Fabricio Vázquez. Recupera Bolívar. Está Justiniano de primera. ¿Para quién? Para su compañero de equipo Saavedra de Taco. Está Samuel Galindo y se viene el equipo de GB San José. Está con su compañero de equipo. El jugador intentaba Pinto, pierde ese esférico. Recupera Fernando Mena, trataba de buscar a Alex Cáceres. Está con la pelota el equipo de Bolívar. Domina bien ese frigo, tocando rápidamente por el costado izquierdo. Ahí está Patricio Rodríguez, en 3 minutos de fútbol del segundo tiempo, 48 tengo en el reloj. Ahí está con la pelota el jugador Leonel Justiniano, da la media vuelta atrás para Santiago Echeverría. Ahí está el choque bajo la pelota. Viene Pajo en el frigo, pasando la mitad del campo de juego. El frigo es para Carlos Antonio. Atrás para Leonel Justiniano, viene Justiniano, arras del piso por el costado derecho. Viene para Jesús Sagredo, abrió bien el botín para aquí, para John Velázquez. Y se hace la individual Velázquez, viene Velázquez, le hizo bien. No se escuchó, viene Velázquez, atención, pone primero para el segundo. El cuerpo, está Gonzalo Vaca, viene Velázquez, ganó, arriba en el centro, la pelota de área y sale muy bien, y salió muy bien el guardameta Said Mustafa. 48 minutos de fútbol, ¿qué le parece el partido a Marcelo Reinaga?
0: Un poco más activo Bolívar, va por el empate, pero bien Vaca, bien Ramallo, porque acá John el Papu Velázquez lo incomodó este futbolista Vaca, lo incomodó para sacar el centro, para que esté atento Gauterucho. No le funcionó y salió tranquilamente para agarrar el esférico Said Mustafa.
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2: Va a salir, me parece, hay un tiro libre a favor de GB San José. Mijail Avilés cae en el piso, se rehace y comienza el fútbol en Oruro. Ahí está Nicolás Landa con la pelota, viene Landa, arriba el frico pasando a la mitad del campo de juego, arriba el golpe de cabeza, va corriendo rápidamente Fabricio Vázquez, este es Lobo Vázquez, atención, va a ser individual, viene Vázquez, el pase retrasado para quien, para su compañero, viene Galindo, arriba en el centro el frico que le va a caer a quien, al jugador, está Samuel, viene para Santiago Pinto, recupera, viene Leonel Justiniano, está Justiniano, viene el capitán de Bolívar, tocando rápidamente para Erwin Saavedra por el costado derecho. Viene Saavedra, el botín para John Velázquez. Está John Velázquez con Don Eferico, se viene Bolívar. Está el 7, atención, Lex Misterman. Está John Velázquez, pisa la pelota de taco atrás para su compañero. No es momento de sobrar, Papu. Atención, está Jesús Sagredo con Don Eferico. Viene para Leonel Justiniano. Viene Justiniano, atención, el pase 3 dedos para aquí para Saavedra. Viene Saavedra dejando el Eferico para aquí para nadie. Pita foul, el juez central del compromiso así lo dice. Va a venir el tiro libre a favor de Bolívar.
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2: Va a venir el tiro libre a favor de Bolívar y ya están los más grandotes en la barrera. Vilés, Villamil, Galindo, por ahí Landa, Fabricio Vázquez, 4 de barrera. Todavía está delimitando la distancia el juez central y ordena también su barrera, Zeid Mustafa. Atención, peligro de gol, sensación de gol en el área de GB San José. Está Justiniano y hace el silbato de Ivo Méndez. Viene Justiniano de pierna derecha, le va a pegar ese esférico. Atención, viene Justiniano arriba del esférico. ¡Oh! ¡Y Zeid! ¡Qué voló! ¡Qué flameó por su palo derecho! Esa pelota se va por afuera y va a venir tiro de esquina a favor de Bolívar.
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2: Va a venir el centro, arriba ese esférico en las manos de quién? De Zeid Mustafa, va a salir el pie y mano pasando la mitad del campo de juego, va a correr Santiago Pinto. Y va a llegar Santiago Pinto entre la marca del Choco Paz. Viene Pinto, ganó Pinto, atención, enganchó Pinto. Está Santiago Pinto, este es bueno. Atención, el pase retrasado para quien, para los compañeros de equipo. Viene Jenny Ramaño con la pelota, va a empezar a correr. Dominando el esférico, viene el equipo de GB San José, su banda derecha muy buena con Johnny y Santiago. Está Johnny con la pelota más atrás para su compañero. Está Gonzalo Vaca jugando rápidamente con el jugador Samuel Galindo, arriba el esférico, la pelota llega al área de Carlos Emilio Lampe. ¿Qué le parece el compromiso, Marcelo Reinaga?
0: Tuvo su gran chance Bolívar con ese remate, muy bien de Leo Justiniano, pero mejor la respuesta de Zeid Mustafa. Luego Zeid intentó el contragolpe. Hay características interesantes en Santiago Pinto, casaca número 18, que está jugando con la normativa sub-20, como dice Iván, es futbolista de Bolívar, está cedido en Oruro, y bueno, esperemos ver más actuaciones, por ejemplo, de Pinto, porque se le ve la calidad, se nota las ganas, y además que es joven. Esperemos que sea una de las soluciones, ¿no? Porque siempre hemos hablado que falta un centro delantero en la selección, todo el mejor, la mejor suerte para Santiago Pinto y Bolívar, que acá lo intenta con John el Papu Velázquez.
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2: Está dominando la pelota el equipo de Bolívar. Está el Choco Paz dominando el esférico. Viene tocando rápidamente la pelota para Patricio Rodríguez. Atrás para el Choco Paz. Está el Choco Paz con la pelota. Viene de pierna derecha. Viene Paz. Está Paz con el esférico más atrás para Leonel Justiniano. Viene Justiniano con el esférico en el círculo central. Da la media vuelta arriba el esférico para Cauterucho. A cualquier lado. Cauterucho. Un poste más en el campo. Y se viene Joaquín Mecinas. Atención, viene Mecinas con la pelota. Viene de pierna derecha. Arriba el esférico buscando a quien es Santiago Pinto. Va a correr en el juego de GB San José. Johnny Ramallo. Arriba el centro, está Joaquín, le pega al esférico y ese balón se pierde por el fondo. Va a ser salida de Carlos Emilio Lampe.
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2: Va a salir del fondo, había foul a favor del equipo de GB San José. Se queja por ahí Mijail Avilés, que está en el campo. Ya, ahí había una amague de Patricio Rodríguez. Era Johnny Ramallo. en el pie de apoyo intentando ganar lo pisaba Patricio Rodríguez. Va a venir tiro libre a favor del equipo de GB San José. Va saliendo rápidamente con Sorbaca. Arriba en el hombre que vaya corriendo Fabricio Lobo Vázquez. Está Vázquez, ha ganado Vázquez. Atención, está en el área. Atención, puede estar el segundo. Está solo, solo. Atención, está Vázquez. Y llegó Fernando Mena. Y llegó Fernando Mena a tapar el horror de Jesús Sagredo. Va saliendo rápidamente GB San José. Está con Samuel Dagnino. Le pega el arco. Y es esférico. Esa pelota que pasa cerca al ángulo derecho de Carlos Emilio. Nosotros aprovechamos para irnos al tiempo. Al tiempo y el marcador aquí en la red deportiva por ATV Media.
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2: 55 minutos de fútbol. GB San José 1, 0 Bolívar.
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2: Arriba el esférico, viene John Velázquez, la pelota en el área, viene Saavedra. Este Erwin Saavedra da la media vuelta, arriba el esférico, la pelota le pega. Intentaba John Velázquez, estaba en el piso Joaquín Encinas. Este Erwin Saavedra no tiene por ahí, mira Marcelo, en 55, casi 56 minutos. No tengo en la retirada alguna llegada clarita de gol de Bolívar.
0: Sí, si recuerdas el remate de Tonino, ¿no? En el travesaño. Luego el remate, más que remate, ¿no? La cabeza que fue del futbolista Santiago Echeverría. Pero de ahí en más nada. Ya es casi una hora de partido y una jugada colectiva, no recuerdo, de Bolívar. Y estamos hablando de futbolistas que tranquilamente, por lo menos te hablo del tridente que puede ser titular en la Copa Libertadores. El Pato, el Papu Velázquez. Ahí lo tiene San Martín Cauterucho, pero que no son la solución por el momento en el cuadro de Bolívar. Incluso me animo a decir que GB está más cerca del segundo tanto.
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2: Va a venir el tiro. Prácticamente lo noquearon a Joaquín Encinas, el jugador de GB San José, mientras lo vemos calentar a Erwin Vaca, a Oyola, a John García, ya para ingresar seguramente en cualquier momento al terreno de juego. Este Erwin Saavedra con el frico toca rápidamente atrás para Jesús. Está Saavedra con el frico, viene Saavedra, atención, con la pelota Saavedra, impactaba en Gonzalo Vaca, la pelota se va para afuera y va a venir el lateral a favor del equipo local.
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2: Va saliendo desde el fondo rápidamente el equipo de Bolívar. Arrastra el piso para Nenel Justiniano. Viene Justiniano atrás con su compañero de equipo. Es Santiago Echeverría tocando para Jesús Sagredo. Viene Sagredo por todo derecho. Arriba la pelota para Erwin Saavedra. Me parece que en cualquier momento va a ingresar Joaquín Encinas. Este el jugador intentaba el Papu Velázquez. Viene para Saavedra. Atención, la pelota en el está Patricio Rodríguez. Y pasó de largo. Y pasó de largo Patricio Rodríguez, no pudo alcanzar el patito. Pasó de largo y va a salir rápidamente Said Mustafa. Ahí vemos la reiteración, Marci. Buena llegada de Erwin Saavedra. Mirá, le faltó un poco más de velocidad a Patricio Rodríguez.
0: Pero ¿qué le pasó al Pato? Pudo agarrar, controlar muy bien el esférico y era una jugada totalmente clara. Acá se confía el Pato, no le llega, le pasa el esférico. Acá Bolívar sí, después de buen tiempo, elaboró una buena jugada.
2: Va saliendo Erwin Saavedra, arriba en el esférico, va topeteando bien Joaquín Encinas. Atrás para quién, para los compañeros del equipo, Gonzalo Vaca. Gonzalo Vaca para Samuel Galindo, viene Galindo con el esférico, darme de vuelta, pasando la mitad del campo de juego. Frena el 10, atrás con su compañero de equipo, Gonzalo Vaca. Viene Vaca con el esférico nuevamente para Galindo. Viene el 10, Samuel, arriba en el esférico para Gonzalo Vaca. Pasó de largo Gonzalo Vaca. Nuevo foul de Jesús Sagredo. Un mal partido del 2, del 2 de Bolívar.
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2: Va a venir el tiro libre en cualquier momento del equipo de GB San José. Le va a pegar a la pelota seguramente Sergio Villamil. Es Samuel Galindo, el dueño de las pelotas paradas. del equipo local, que lo va ganando 1-0. Arriba el esférico viene Cáceres, da la media vuelta, le puede pegar a la pelota. Este el diestro, dejando la pelota para Santiago Pinto. Y se volvieron a cualquier lado. Nosotros aprovechamos para irnos al tiempo. Al tiempo y el marcador aquí en la red deportiva de ATV Media.

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1: Ya escuché una moto que está apenas, seguramente Carlitos Mendoza, ya llegó a la radio. Dominando la pelota está John Velázquez. Viene Velázquez de pierna derecha, cambió de lado para el Chocopaz. Está el Chocopaz con el esférico, dominando la pelota, adelantando el esférico. ¿Para quién? Para Tonino Melgar. Viene Tonino Melgar arriba, la pelota equivocado, esa pelota, atención. Regalando ese esférico, va saliendo el equipo de Jeven San José, está con Sergio Villamil. Y se viene Villamil tocando la pelota para Santiago Pinto. Viene Pinto, queda en el esférico, en cualquier momento va a levantar el centro. Viene Pinto atrás para su compañero de equipo, es para Johnny Ramaño. Da la media vuelta, viene Johnny. Johnny tocando rápidamente para Samuel. Está ganando, atención, le pide pegar la pelota. Arriba en el centro, la pelota en el área, está Cáceres y no logró alcanzar ese esférico. Cáceres, la pelota va a ser salida a favor de Bolívar.
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1: Más saliendo John Melaje con el esférico. Lo cruza bien Nicolás Landa. Va saliendo el jugador Mijail Avilés. Tocando rápidamente con Samuel Galindo atrás. Para su compañero de equipo Sergio Villamil. Está Villamil con la pelota. Viene de pierna derecha. Espera que pase por la espalda Jenny Ramallo. No lo hace. Atención, mira Villamil. Da la media vuelta. Marca bien en el Justiliano. Se cruza antes Santiago Pinto. Atrás para su compañero de equipo. Está el ex señor Nicolás Landa. Viene Landa de pierna izquierda. Arriba el esférico para que vaya corriendo Alex Cáceres. Llega mucho mejor Carlos Sevilla. Arriba el esférico. El pie y mano preciso para que él, para que empiece a correr John Velázquez, pasó por la espalda Erwin Saavedra, y Velázquez atrás para su compañero de equipo, domina el esférico, viene Carlos Antonio, está teniendo un lugar con la pelota, mira ese espacio que lo aprovecha Patito Rodríguez, en el Jesús Sagredo, en el Sagredo por el borde izquierdo, para quien, para Santiago Echeverría, Echeverría arriba el esférico buscando a Leonel Justiniano, viene Justiniano con el esférico arriba esa pelota para que vaya corriendo Patricio Rodríguez y Johnny Ramallo, después que esa pelota, luego Santiago Pinto, viene Pinto con la pelota para Gales Cáceres. Cáceres para aquí, para los compañeros de equipo, Samuel Galindo. Viene Galindo para que vaya corriendo Mijail Avilés. Está Avilés con el esférico, atención, nuevamente para Cáceres. Está Cáceres. Cáceres, el paraguayo, tocando rápidamente de pierna derecha para su compañero de equipo. Atrás, ¿para quién? Para el jugador Sergio Villamil. Viene Villamil para Fabricio Vázquez. Está Vázquez en 62 minutos de fondo para Alex Cáceres. El balón a cualquier lado va a ser salida de Carlos Emilio.
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1: Me parece que podría haber variantes en Bolívar. Habrá que ver qué es lo que va a hacer Vladimir Soria. Atención, está Santiago Pinto arriba del centro. Ese balón que no alcanza a llegar nadie en el equipo de Jeven San José. Va saliendo Erwin Saavedra. Viene Saavedra con la pelota arriba del esférico. ¿Qué le parece el partido, Marcelo Reinaga?
3: Bien, por eso también ya se vienen las variantes en Bolívar, porque no ha mejorado mucho el espectáculo. Uno espera más de esos dos planteles. Se espera más jugadas de peligro, más emociones. Bolívar tiene carencias. Acá se viene la variante. Enseguida estamos hasta mientras, ¿no, Iván? También a ti, ¿qué criterio puedes dar de este partido? Bien, ¿te ha gustado también lo que ha significado estos 45 minutos?
1: Sí, Marcelo. Haciendo un pequeño margen de este partido, lo que nosotros les anticipábamos como Red Deportiva es oficial ya la salida de Julio César Valdivieso. Hace instantes nomás el departamento de comunicación de la banda roja hace oficial con una imagen: gracias Julio Valdivieso, ya no es más director técnico de la banda roja. El máster, todo lo mejor para un gran director técnico profesional y como persona. Y también, como se lo hicimos conocer en exclusivo con la Red Deportiva de Bolivia, la palabra de Marcelo Estracia, donde ya va a asumir a la banda roja seguramente en las próximas horas. Nosotros retornamos a Oruro y cuando usted quiera, Marcelo, me dice las variantes. Después de esta, atención, está Patricio Rodríguez. Está Patricio Julián arriba del centro. Para quien llega Gonzalo Vaca. Y despeje ese balón Sergio Villamil. Atención, se viene Jeven San José. Está con Alex Cáceres y lo empuja el jugador Santiago Echeverría. Estamos con Nicole y las variantes.
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3: Variantes en el Club Bolívar: se retiró con el número 17, Patricio Rodríguez, en su lugar número 11, Brian Oyola. También se retiró casaca número 7, John El Papu Velázquez, en su lugar número 19, John García.
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0: A mí la variante de John García Marce no me parece, creo que lo mejor hubiera sido por Jesús Sagredo. Atención, se viene Bolívar, está Cauterucho, la pelota de taco ingresa, Saavedra le pega al arco y llegaba Johnny Ramallo, estorbaba por ahí el lateral derecho, extremaba recursos y se hace de la pelota Said Mustafa, se acaba de salvar del empate el equipo de Bolívar.
1: Acá muy cerca nuevamente el Club Bolívar por la banda izquierda. Lo sigue intentando la academia y no llegó Erwin Saavedra. Estuvo muy cerca, pero también atentos los zagueros centrales que siguen ahí marcando, estando 100% concentrados, porque de otra manera Bolívar sabemos también la calidad que tiene, que en cualquier momento puede marcar lo que es el empate.
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0: 65 minutos de fútbol. ¿Qué ves, San José 1, Bolívar 0 en el Bermúdez?
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0: Va a venir el tiro de esquina a favor del equipo de Gémez San José. Arriba el centro, golpe de cabeza de Alex Cáceres. Ahí estaba Alex Cáceres causando sensación de gol en este cuarto tiro de esquina que tenía el equipo orureño. Se desmarcaba muy bien, fácil el desmarque de Alex Cáceres. Ni siquiera tuvo que saltar el paraguayo. El Echeverría tocando rápidamente para Carlos Emilio. Ahí está el amplio con la pelota. Viene de pierna derecha. Vestido de rojo en la tarde futbolera que tenemos sin Oruro. Enseguida nomás estaremos en el estadio Hernando Siles. Con el relato de Carlos Enrique Rivera, Carlitos Mendoza, Pepe Villarpando. El equipo completo de la red deportiva en controles. Quique Junior con el partido de Die Strongest ABB. Rápidamente el equipo de Bolívar atacando por el costado derecho. Está Jesús Sagredo con Oyola. Está Brian Oyola. Viene el zurdo tocando para su compañero de equipo Justiniano. Viene Justiniano, viene y recupera Oyola. Arriba el esférico a la cabeza. Un blancazo a la cabeza de Cauterucho. Arriba ese esférico para que vaya corriendo Santiago Pinto. Va a llegar Pinto. Pero primero llega Carlos Emilio Lampe. Va a ser salido del equipo de Bolívar. Lo hace rápidamente con el Choco Paz. Está el Choco Paz con el esférico. Atención de pierna derecha. Está el Choco Paz para Erwin Saavedra. Nuevamente el Choco. Está Paz con la pelota. Viene Paz con el esférico. Atención. Viene para Carlos Antonio Torino Megar. Viene el 80. Da la media vuelta. Gira muy bien. Está de pierna derecha. Abrir botines. Jugando en corto con Erwin Saavedra en el círculo central. Cambiando por el costado derecho, viene Jesús Sagredo. Arriba el esférico para Brian Oyola. Anticipaba muy bien Gonzalo Vaca. La pelota se pierde por el fondo. Va a ser salida a favor del equipo de Bolívar.
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0: Va a ser salida del equipo orureño. Jiménez San José 1, 68 minutos de fútbol. Y Bolívar es cada vez alarmante este compromiso. Ni una llegada a gol. Da la media vuelta, viene Erwin Saavedra. Se excusa mucho mejor Cáceres. Viene Cáceres para Samuel Galindo. Galindo arriba el frico para que vaya corriendo Alex Cáceres. Atención, se viene Jeves San José entre la marca. Muy bien del jugador Jesús Sagredo. La pelota se pierde por el fondo. Va a venir el saque lateral a favor del equipo local.
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0: Viene Gonzalo Vaca desde el centro, el golpe de cabeza de Mina. Recuperando el esférico, bien, atención con la pelota, Carlos Antonio. Viene Antonio Melgar para que lo haga correr a Brian Oyola. Viene Oyola con la pelota, bien, atención. Está Oyola de pierna izquierda, arriba el centro para que vaya corriendo John García. El golpe de cabeza de Johnny Ramallo. Atención, el esférico es para Mijail Avilés. Avilés para Sergio Villamile. Recupera Fabricio Vázquez. Está Fabricio Vázquez tocando para Samuel Galindo. Da la media vuelta, viene Samuel. Pisa en cancha, viene Samuel, pierde ese esférico. La pelota se pierde por el fondo y nosotros aprovechamos para irnos al tiempo. Al tiempo el marcador. ¿Quién? 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
0: 70 minutos de fútbol. Jeves San José 1, Bolívar 0 en el Bermúdez.
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0: Hay un jugador que tiene el campo de juego, Marce. No sé si podríamos ver de quién se trata.
1: Enseguida lo identificamos, Iván Mijail Avilés, el venezolano, correcto, que se encuentra mal. Y va a haber variantes tanto en el equipo local como en el equipo visitante. Aunque no, son los dos de Bolívar. Dos variantes en la Academia Paceña después de Nicole Rivera.
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1: Se retira con el dorsal número 2, Jesús Sagredo, en su lugar número 6 para Ervin Baca. También se retiró con el dorsal número 80, Carlos Melgar. Ingresó número 18, Lucas Chávez.
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0: Dominando la pelota, Fernando Mena. Viene Mena con la pelota, viene de pierna derecha. Arriba el Férico, cambiando de lado. ¿Para quién? Para que vaya corriendo de a poco. El jugador está el Choco Paz. Viene Paz con la pelota atrás con su compañero de equipo. Le puede pegar al Férico, está Ervin Baca. Llegó bajo con el Férico, viene con la pelota, viene. Está el con el balón, el Choco Paz. Viene Paz con el Férico. Atrás para su compañero de equipo, Santiago Echeverría. Echeverría ras del piso para Fernando Mena. Viene Mena con la pelota. Rápidamente para Erwin Saavedra, que ocupa el lateral derecho. Saavedra con el Férico. Atención, arriba la pelota para el jugador Brian Oyola. Oyola para Justiniano, la triangulación está para Saavedra. Saavedra está en el área, arriba en el centro. Atención, va a llegar la pelota del área. Intentaba John García. Estaba agazapado Said de Mustafa. Me parece que ese Férico no va a llegar. En cualquier momento hay variante. Estamos con Nicole.
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1: Variante en Quebec San José, por lesión se retira número 5, Mijail Avilés, en su lugar número 6 para Luis Serrano.
0: Bien, gracias. Va a venir el tiro de esquina a favor de Bolívar. En cualquier momento lo va a hacer, está John García, el 19. Le va a pegar a la pelota y están los más grandotes en el área. Está John García, arriba el centro, la pelota de las espaldas, está Lucas Chávez. Le pega el arco. Hacer nada, Said Mustafa salió a cualquier parte, Said, esa pelota le quedaba a Lucas Chávez, punteaba el esférico para que llegue Leonel Justiniano, el capitán, donde tiene que estar el capitán para poner el empate, el 1-1, casi con la rodilla metía ese gol, 1-1 está en asunto, en Oruro.
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1: Qué mala salida del guardameta Said Mustafa, cualquier parte el guardameta de Quebec San José. Luego el remate de Lucas Chávez, el rebote en Johnny Ramallo y solamente tiene que empujar el capitán Leo Justiniano. Le da el empate 1-1 en el Jesús Bermúdez.
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0: A mí me parece que se está revisando la jugada, Marci. Por ahí una posición adelantada. Eso es seguramente en constante comunicación con Miguel Vargas, en este momento el encargado de la sala VAR.
1: Sí, se está observando en el videoarbitraje en el VAR. Ivo Méndez, por eso se toma el tiempo correspondiente para que puedan analizar o de otra manera el poder ver aquella jugada que se dio en ese córner, esa mala salida, y ver si está adelantado o no el jugador Leo Justiniano. En un momento más vamos a saber si es gol o no de Leo. Antes estamos con Nicole Rivera.
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0: Bien, todavía está en revisión esa jugada, la posición adelantada. Minutos largos para los de Gebex San José, cortos para Bolívar. Está cerquita Joaquín Esquina, Soyola. Y seguramente trazando las líneas en la sala a formarse.
1: Sí, sí, fue una jugada, ¿no? Que genera polémica porque ahí está el guardameta, sale. Ahora, la regla del fútbol, ¿no? Que dos futbolistas tienen que estar ahí, te tienen que habilitar dos futbolistas. Y por obviedad, en la mayoría de los casos, es el guardameta y un defensor más. Pero como sale el guardameta, solamente queda un hombre en el cuadro de GB. Ahí pasa la duda, Iván, porque es totalmente claro que sale Said Mustafa, pero ya luego incluso observo, ¿no? Un futbolista, solamente un futbolista de GB que está ahí. Pero al final es gol. Sí, gol de Bolívar, se confirma 1-1, está el partido.
0: El gol de Bolívar va a sacar desde la mitad del campo de juego Alex Cáceres en 76 minutos de fútbol. Va a ponerse bueno el compromiso. La pelota es para Nicolás Landa, viene Landa con el esférico. Rápidamente tocando para Gonzalo Vaca. Me parece que hubo un cruce, un choque entre Landa y Brian Oyola. Y va a haber tarjeta amarilla para el defensor central en GB.
1: Exacto, Iván, se trata del zaguero central número 33 para Nicolás Landa.
0: Los dos zagueros centrales, ojo, Lencinas y Landa con tarjeta amarilla. En cualquier momento va a venir el tiro libre a favor de la Academia Paceña. Le van a pegar al esférico, ahí está Nicolás Landa con cara de pocos amigos. Después de esa amarilla que hizo que en este momento los dos zagueros centrales en GB, tanto Lencinas como Landa, estén pintados de amarillo. Bien, 77 minutos, van pasando los minutos, los segundos. Todavía sus últimos detalles. Ahí está Ivo Méndez para definir el tema de la barrera. Dos a la barrera, está agazapado el jugador Seymour Mustafa, el guardameta. Levanta la mano derecha. Está Oyola de pierna izquierda. Arriba el centro. Atención, la pelota en las espaldas. Sacaba Vázquez. Atención, está John. Está García. Le pega el arco. Intentaba dar la media vuelta. Estaba agazapado Said Mustafa. ¿Qué le parece el partido, Marcelo?
1: Ha mejorado algo, Iván, con el ingreso, por ejemplo, de Lucas Chávez, del futbolista Ervin Baca, porque ahora Ervin va como lateral izquierdo, mientras que el Choco Paz vuelve a su posición como lateral derecho, así como jugó en la Copa Libertadores de América, donde le dio resultado, porque lo de Jesús ha sido nuevamente flojo. Está perdiendo cada vez chances Jesús Salvedo. Yo dudo, la verdad, que se vaya a quedar en Bolívar, por lo menos esta temporada, o bueno, para la siguiente temporada, porque no te resuelve, no es un jugador que te ataque, tampoco te defienda de la gran manera, y por eso la variante se dio de esa posición por parte del director técnico Vladimir Soria. Por la derecha está el Choco Paz y en la banda izquierda Ervin Baca.
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0: Viene Ervin Baca con la pelota, atención. Está Lucas Chávez en el área. Viene Lucas Chávez, el esférico para quién, para nadie. Intentaba ingresar por ahí el jugador Choco Paz. Bien cubierto por Johnny Ramallo. Va a hacer salida de Gebex San José con Said Mustafa. Arriba esa pelota pasando a la mitad del campo de juego. Intenta recepcionar. Viene el jugador Alex Cáceres. Recupera Justiniano atrás para Santiago Echeverría. De primera para Ervin. Este Ervin con la pelota dominando. El esférico viene de pierna derecha. El jugador que ha crecido futbolísticamente, Bolívar. En Ervin Baca dominando la pelota para John García. Ahí está Lucas Chávez. Y se viene Lucas Chávez. Atención por el costado izquierdo. Puede levantar el centro. Viene Lucas Chávez. Hace la magia, le pega el arco. ¡Oh! Ese balón. Esa pelota se va a las manos. Le embolsa bien Said Mustafa. Nosotros aprovechamos para irnos al tiempo. Al tiempo y el marcador aquí en la Red Deportiva.
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0: 80 minutos de fútbol. 1-1 en Oruro.
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0: Erwin Vaca toca bien la pelota para su compañero de equipo. Viene el Chocopaz. Ahí está el Chocopaz con la pelota. Viene de pierna derecha. Lo gana Encinas. Ahí está el Chocopaz. Dominando el frico, hace la gambeta al bicicleta más atrás para su compañero de equipo. Trata de meter el centro y entra Fernando Medina. Viene para quién, para Justiniano. Está Justiniano para Erwin Saavedra. Viene Saavedra con la pelota dominando el balón. Atrás de Medina, para quién, para Santiago Echeverría. En Echeverría para Erwin Vaca. En Vaca con la pelota nuevamente para Fernando Medina. Viene Fernando Medina. Hace la vaga bien, Medina con la pelota al piso. Iba Medina. Trata de recuperar Leonel Justiniano. No hace sin foul. Viene Justiniano, pasó entre dos. No pudo con el tercero. Quiere recuperar Leonel Justiniano. La pelota en el piso. Empieza a salir Joaquín Encinas. Tiene que reventar esa pelota si quiere ganar. Viene Johnny Ramallo. Está Ramallo con la pelota. Da media vuelta de pierna derecha. Arriba ese balón para que vaya a cabezar Fernando Medina. Viene. El golpe de cabeza para quien, para nadie. Recupera nuevamente Medina. Entonces va saliendo el equipo de Bolívar. Viene por el círculo central. Viene Justiniano. Arriba esa pelota para Erwin Saavedra. Viene Saavedra con la pelota. Tocando rápidamente porque está de izquierda. Atención. Se viene Bolívar. Está Justiniano. Arriba el centro. Es el Chocopaz. La pelota en el área. Va sacando los brazos Said Mustafa. La salida va a ser del equipo local.
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0: Va a salir del fondo el equipo de GB San José con Johnny Ramallo. Más atrás para el arquero Said Mustafa. Está Mustafa tocando con su compañero de equipo. Viene para Nicolás Landa. Está Landa con el férico. Atención. Sube metros Landa. Dominando la pelota, pasando a la mitad del campo juego. Este es Bolívar, viene Landa de primera para quién. Para su compañero de equipo Galindo. Galindo atrás para el jugador Vaca. Está Vaca con el férico. Esa pelota ya se había salido. Va a ser saque lateral a favor del equipo de Bolívar.
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0: Va saliendo el cuadro de Bolívar con Erwin Vaca. Viene el Chocopaz atrás para Erwin. Está Erwin de pierna derecha. Cambio de lado para Erwin Saavedra. Viene Saavedra con el férico. Atención. El 26 domina bien la pelota. Pasa por la espalda. Viene para Oyola. Oyola arriba del centro. La pasa en profundidad. Viene Cauterucho. Se tropezó solo Cauterucho. Recupera el jugador Saavedra. Oyola arriba del centro. Es para John García. El golpe de cabeza. Atención. Complementa a Johnny Ramallo nuevamente por ahí. Mijail Avilés. Un 1-1 que hace un poco más de media hora estaba festejando. Dejándole 1-0 GB y Marcelo.
1: Es así, Iván. 1-1 el partido. Al parecer va a acabar de esa manera. Porque GB ahora se defiende con todo. El primer tiempo ha sido para GB. Me gustó más la intensidad, la actitud, cómo intentaron marcar el tanto a Carlos Emilio Lampe y se dio por parte de un tiro penal. Ahora en el segundo tiempo, sí, Bolívar ha mejorado bastante. Ha mejorado también por las variantes. Lo veo a Yola muy enchufado, como también a John García. Veamos lo que pueda ocurrir en lo que resta de este partido, que va a ser 7 minutos más, y lo que adicione el juez central.
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0: Y se viene Bolívar, atención por el costado izquierdo. El Chocopaz, viene el Chocopaz con la pelota, atención. Es Lucas Chávez, viene Luquita. Está Chávez con la pelota atrás, es el Chocopaz. Viene Paz, le quita la pelota, trata de recuperar Bolívar. Estaba bien paradito, Erwin Maca, dominando el freco, viene para ahí, Oyola, para su compañero de equipo Lucas Chávez. Esta Chávez puede parar el arco. ¡Oh! Ese balón pasa por encima del arco del guardameta Said Mustafa sin pena ni gloria. Va a ser salida del cuadro de Bolívar.
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0: Bien, enseguida estaremos con Marcelo Reinaga. Arriba en el centro, viene Echeverría, impactaba en la pelota ese cabezazo. 85 minutos de fútbol ya tenemos en el reloj. Va a salir en el fondo. Está con Seid Mustafa para que vaya corriendo al Cáceres. Viene Cáceres, no va a llegar Cáceres. Esa pelota que se pierde lentamente por fuera del área. Va a venir esa lateral. Lo va a hacer rápidamente Fabricio y luego Vázquez. Esta vez Vázquez con la pelota. Atención, está con Sorbaca. Vaca atrás con la pelota. Dominando el frigo. Viene Samuel Galindo de pierna izquierda. Viene Galindo. Arriba el frigo para Santiago Pinto. Atención, ese Johnny Ramallo. Viene Ramallo para que vaya corriendo Sergio Villamil. Villamil con la pelota. Pierde de Férico el equipo celeste. Va a ser saque de manos a favor del equipo dirigido por Vladimir Soria.
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0: Este Erwin Saavedra con el esférico para Jesús Sagredo. Está Sagredo con la pelota, viene para Erwin. Nuevamente Erwin con el balón. Viene Erwin, atención. Arriba el esférico para que vaya corriendo. Bien la hace, viene el jugador Brian Oyola. Viene Oyola con la pelota, manda meter el centro aquí un momento. Arriba ese balón para que llegue Johnny Ramallo. No había quien ingrese a empujar ese balón. Va corriendo Santiago Pinto a cualquier lado ese balón. ¿Qué le parece el partido? A Marcelo Reinaga, primero estamos con la variante y después con el comentario.
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1: Última variante en Bolívar, se retira con el número 33, Fernando Mena. En su lugar, casaca número 35 para Sclayson Freita.
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1: Bien, enseguida estaremos también desde el Estadio Hernando Siles con el partido entre Die Strongest contra ABB, donde ya tenemos el 11 titular de ambos planteles. Más adelante estaremos con Pepe Villarpando, pero esto en el Jesús Bermúdez continúa en empate. Bolívar con este resultado estaría escalando a la segunda posición con 10 puntos.
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0: Arriba el centro, intentaba por ahí Oyola, no alcanzaba a llegar John García en 87 minutos de fútbol. Una producción muy pobre de fútbol de Bolívar en Oruro. Venía de hacer bien las cosas en contexto internacional, pero ahora en Oruro, la verdad, creo que está siendo Dorni dependiente Bolívar, o no sé qué está pasando, un Robson dependiente, porque poco nada ha mostrado ni el tal Patito, ni John García, ni Velázquez. Oyeron un poco, pero después en la mitad del campo de juego, Tonino perdido, Justiniano de la misma manera, no es la función tampoco, Erwin Vaca muy poco, Saavedra perdidísimo. Creo que tiene que alarmarse nomás Bolívar de tratar de traer un jugador más en esa posición, porque caso contrario hay estos resultados. Y se viene John García con el frico, viene John, N. García con la pelota, pisa ese frico atrás, da la media vuelta el 19, pasó por la espalda, ya lo vio al Choco Paz, buena pelota, recepciona, viene, está el Choco Paz, es Luquita Chávez, hace la bicicleta, atención, la pelota en el área, viene, muy bien, estaba el jugador Joaquín Lencinas, que con mucha jerarquía, que con mucho fútbol, va sacando esa pelota, y se viene Santiago Pinto, atención, viene Pinto, ¿para quién? Para nadie, se anticipaba el jugador Santiago Echeverría, va a ser esa salida de Bolívar, que va a hacer rápidamente con su compañero de equipo, está Carlos Antonio tocando, ¿para quién? Está para John García, viene García, está con la pelota, viene García tocando el frico, viene el 19, ya pasó por la espalda Saavedra para meter en centro, arriba esa pelota en el área y despeja muy bien el jugador Samuel Galindo, esa pelota espere por el fondo y va a venir el saque lateral a favor de Bolívar.
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0: Está Santiago Echeverría para Clayson. Enseguida nosotros nos vamos al estadio Hernando Siles con el relato de Carlos Enrique Rivera, el comentario de Carlitos Mendoza y en el puesto del deber, en el puesto de cancha, Pepe Villarpando, donde nos va a estar contando todas las incidencias. Enseguida ya no más. La cabeza de Quique Rivera entre Die Strongest versus ABB. Mientras esté en el piso Brian Oyola, se trata de restablecer el 11. La verdad, Marce, de lo mejorcito que ha sido.
1: ha tenido buena incidencia el futbolista Oyola, Pinto también, los dos futbolistas. Oyola en estos últimos minutos y Pinto, aunque le ha faltado también tener esa compañía a Pinto. Cáceres muy bien, pero ya el medio sector se cansó. El primer tiempo estuvieron finos, ahí Galindo, Villamil, ahora salió Avilex. Y es por eso que GB ha carecido de jugadas peligrosas. Ya minuto 90 en este partido.
0: Muchas gracias, Marce. Va a venir el tiro libre a favor del equipo de Bolívar. 1, 2, 3, 4, 5 en la barrera, 7 más se va a jugar. Ya tenemos tiempo cumplido, 90. 7 más se juega en el Jesús Bermúdez. Nos vamos hasta el 97. Le van a pegar el esférico hasta John García. También Justiniano, atención. Lo veo también a Brian Oyola. Ya suena el silbato, Dimo Méndez. Se toma su tiempo, está John García. Le pega el arco. Y Said Mustafa. Y llegó Said Mustafa a sacar ese balón. Se viste de bombero, viene Cauterucho arriba, el centro, Cauterucho. Yo quisiera ser Cauterucho, la verdad, Marcelo, estar en Bolívar con ese jugoso sueldo. Complicado, bien, va a venir el tiro de esquina a favor de Bolívar.
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0: El quinto tiro de esquina a favor de la Academia Paceña. Vino Oyola arriba en el centro. Golpe de cabeza de Fabricio Lobo Vázquez. Va a reventar en ese férico el jugador. Se trataba de Gonzalo Maca buscando a Santiago Pinto, que para mí la figura del compromiso. Viene Clayson. Arriba ese balón para que vaya corriendo el Tonino. Viene Tonino, cambió de lado para Erwin. Está Saavedra, la recepción, viene a pegar arco a cualquier parte. A cualquier parte, ese balón va a ser salida del guardameta Said Mustafa en GB San José.
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1: Segunda variante, GB se retira con el dorsal número 10, Samuel Galindo. En su lugar, casaca número 22 para Walter Araujo.
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0: Va agarrando la pelota en 92 minutos de fútbol, 5 más tenemos. Y ya nos vamos al estadio Hernando Siles. No le cambie de dial, que estaremos con Carlos Enrique Rivera con el compromiso entre Díaz Strong y ABB. Va corriendo Santiago Pinto, atención, pone primera para el segunda. Y se viene Santiago Pinto, ese frico tocaba, impactaba en el capitán que se re hacia atrás para Carlos Emilio Lampe de primera con el borde interno. River, el frico pasando a la mitad del campo de juego. Y se viene GB San José, está con la pelota Villamil. Villamil abrió el campo de juego bien con Santiago Pinto. Viene Pinto, el jugador de Bolívar, que está préstamo en GB San José. Arriba el centro, Atenaza viene esa pelota, Carlos Emilio Lampe, el ex Boca Junior, saliendo a rato el piso para Erwin Vaca. Viene Vaca con la pelota, atención, es el 6, arriba el esférico para que vaya corriendo, y ahora viene Oyola con la pelota, atención, el John García da la media vuelta, va y lo tiene encima la pelota, atrás para Lucas Chávez, está Luquita, viene Chávez con el esférico, atención, en cualquier momento va a meter el centro, viene Chávez, atrás para Erwin Vaca, de primera para el jugador John García, atención, se viene Bolívar, y John García va a meter el centro, y Joaquín Encinas, esa pelota que cae, Choc Paz, arriba el centro y va a salir Salid Mustafa. Sale el buen guardameta que tiene GB San José arriba para que vaya corriendo al Cáceres. Pero primero se cruza el Clayson Freita. Va a llegar Carlos Emilio. Ahí está Carlos Emilio Lampe de primera. Por el costado izquierdo para Santiago. Este Echeverría, la pelota en la mitad del campo de juego. ¿Para quién dará de vuelta? El jugador Justiniano. Ahí está Justiniano para Erwin Saavedra. Viene Saavedra. Dominando el frente está Oyola. Brian Oyola con la pelota atrás. Atrás para su compañero de equipo, Erwin Saavedra. Viene Saavedra para Erwin Vaca. Erwin Vaca con la pelota para Santiago Echeverría. En el círculo central de la mitad del campo de juego. Arriba ese balón para que alcance John García. Arriba el centro a cualquier parte. A cualquier parte, ese centro va a ser salida de GB San José.
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0: Ya tenemos 94, 3 más. Va saliendo el jugador, está Choco Paz. Viene Luis Paz, está con la pelota. El jugador de Bolívar intenta internarse en el área. Viene Paz, atrás para Irvin Baca. Y se viene Vaca con la pelota, cambió de lado para su compañero de equipo. Vino Oyola, atención Oyola, 1-2 en el camino, este 11. Arriba el esférico para Erwin Saavedra, viene Saavedra, arriba la pelota en el área. Joaquín Encinas. Y Joaquín Encinas saque ese balón enojado con todo. Mirá Joaquín. Ahí está Encinas, de choco a rojo pasó Joaquín Encinas, Marcio.
1: Sí, con mucha garra, con mucha actitud, como siempre lo ha identificado al futbolista argentino. Ya estamos viviendo los últimos minutos de este partido que continúa 1-1.
0: Arriba el centro, esa pelota que es desviada. Y se viene Brian Noyola, le va a pegar el esférico a cualquier parte. Ese balón prácticamente a las manos de Zaid Mustafel, buen guardameta de que tiene el Gémez San José. Arriba la pelota, atención, buscando a quién. A Johnny Ramallo, viene Ramallo con la pelota, dominando el esférico para quién. Para Santiago Paz, golpe de cabeza, intenta correr Santiago Echeverría. Viene para John García, está John García con la pelota, va a enganchar, frena atrás. Está bien John García con un poco de ayuda con el taco de él. El jugador Joaquín Encinas, viene Lucas, arriba en el centro, cualquier parte, y va saliendo Johnny Ramallo. Viene Ramallo, 1-1 en asunto sobre 95 minutos de fútbol. Atrás Ramallo para su compañero de equipo, su contrincante en este caso, Carlos Emilio Lampe. Viene Lampe para tocando para Erwin Vaca. Este Erwin Vaca abre el tiro a cualquier parte, lejos. Ese pase va a ser salida de Bolívar.
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0: Bien, ya se van consumiendo los minutos, los segundos. Ya tenemos 96 minutos, uno más queda por jugar. Este Erwin Saavedra, me parece que esto va a terminar en empate. Viene John García, está García con la pelota, viene de pierna derecha. Hace la media atención, se empieza a internar en el área, pero llegaba primero el jugador del equipo orureño. Va a ser tiro libre a favor de Bolívar.
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0: Bien, muchas gracias, Liki. Y último detalle, en la barrera, Zaid Mustafa. Está Gonzalo Vaca y Walter Araujo en esa barrera. Atención, peligro de gol. Le puede pegar a la pelota Oyola. También está Saavedra, los dos especialistas. En cualquier momento se reanuda el fútbol. Ya están también los más grandotes en el área. Vino Yola, arriba el centro. Viene Echeverría, sacó muy bien. Johnny Ramallo, atención, intentaba pegar a la pelota. El jugador John era Choco Paz. Esa pelota se va desviada. Va a ser saque lateral a favor de Bolívar.
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0: Va a venir el último tiro de esquina, arriba en el centro, la pelota en el área y deja pasar ese esférico. El tiempo cumplido y se viene el equipo de Gémez San José. Atención con la pelota, viene de pierna derecha, arriba en el esférico para que vaya corriendo Santiago Pinto. Y viene Pinto con el balón, atención, está Pinto sin conocido con la pelota, va saliendo el jugador Clayson Freita. Atrás para Echeverría, Echeverría para Saavedra. Viene Clayson, va a empezar a correr Clayson Freita, arriba el esférico para Brian Oyola. Y se viene Brian Oyola, arriba el centro, atención, la pelota en el área va a llegar. Está Luquita Chávez, le pega el arco.

0: y lo hizo, y lo hizo, y lo hizo él, Lucas Chávez, sobre 98 minutos de fútbol, en una salida, en una contra de Jeve. San José no supo qué hacer con la pelota. Santiago Pinto robó muy bien ese balón. Es Clayson Freita, la definición de Lucas Chávez, el jugador que en su momento no quiso estar en Bolívar. Hoy le está dando la victoria, 3 puntos importantes. Sinor uno, se saca la casaca, festeja lo grande. Lucas Chávez con una media tijera, con un zurrazo, manda a guardar ese balón. 2-1, va ganando Bolívar.
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2: En el cierre del partido, 3 puntos valiosos, 3 puntos de oro. Todo inició con Echeverría, con Clayson Freita. La asistencia en primera instancia era para Cauterucho. No llegó, pero el que llegó es Lucas Chávez con el dorsal 18. Marca el 2-1 de Bolívar. Está ganando en el Jesús Bermúdez.
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0: Todavía hay molestia, me parece, en el cuadro de Jeve San José. Están revisando una probable posición adelantada, Marce, lo que tengo entendido.
2: Sí, sí, porque arranca por la banda izquierda Lucas Chávez. Enseguida vamos a ver con mayor precisión las cámaras por parte de del video arbitraje, porque se sigue analizando y no. Al final es gol, es tanto de el cuadro de Bolívar. Lo festeja nuevamente Lucas Chávez y esto va a quedar en victoria de Bolívar.
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0: Bien, en este momento acaba el compromiso. Ivo Méndez, el juez central, dice que se acabó. Se acabó, se acabó, se acabó el partido. Se ha acabado el partido en Oruro. 2-1, un triunfo, una victoria agónica que lo ha hecho el equipo de Bolívar. 2-1, con el último gol de Lucas Chávez, ha ganado Bolívar. 2-1, festeje el hincha celeste, que en la madrugada de lunes se va rumbo a Argentina.

0: Muchas gracias, Iván. Gran partido, gran relato. Victoria de Bolívar, 2-1.
1: Así es, Marcelo. Ha sido un placer relatar aquí en la Red Deportiva hasta cuando el fútbol nos convoque.
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0: Nos vamos a una pausa, pero luego estaremos directamente desde el Estadio Hernando Siles con el relato de Quique Rivera entre Die Strongs contra ABB. Así que continúe en sintonía de ATV Radio. Permiso.
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0: Muy bien, señoras, señores, ya estamos aquí en el estadio Hernando Siles de la zona de Miraflores. Le entregaron una camiseta conmemorativa a Alejandro Chumacero con el número 118. Muy buenas tardes, Carlitos Mendoza, ¿cómo te va?
14: ¿Qué tal, Carlos Enrique, amigos de TV Radio, la Red Deportiva de Bolivia para todo el país? Muy buenas tardes, evidentemente, ¿no? Un acto importante en homenaje a lo que significa también Alejandro Chumacero para la institución atigrada. Y es evidente, ¿no? Un ingreso incluso algo especial con el soundtrack, por así decirlo, al estilo de La Guerra de las Galaxias, Star Wars. Así ingresó justamente tanto Die Strongs como ABB, un acto protocolar que me llamó la atención, Quique.
0: ¿Qué tiene que ver Star Wars?
14: Oye. No entiendo, no entiendo.
0: Bueno.
14: Seguramente los dirigentes al final del partido explicarán el porqué, ¿no? Porque llama totalmente la atención.
0: Sí, exactamente. Bueno, muy poco público. aquí en el estadio Hernando Siles. Ha ganado el plantel de Bolívar en Oruro. Valiosa victoria para el equipo celeste. Reitero, 2-1 ganó en la hora del cotejo. Lucas Chávez marcó el gol de la victoria. Ha ganado Bolívar por 2-1. Lo vivimos con el relato de Iván Borges y el comentario de Marcelo Reinaga. Estamos ya en el campo de juego con nuestro compañero Pepe Villalpando. Pepe, ¿cómo te va? Buenas tardes.
7: ¿Qué tal, Carlos Enrique? ¿Cómo te va? Buenas tardes, amigos de la Red Deportiva. De la misma forma, bienvenidos. Ya están los dos planteles. Enseguida repasamos rapidito los onceros iniciales. Pero hoy, 4 de mayo, se recuerda el Día Mundial de Star Wars. Es por eso que han hecho ese preámbulo para el ingreso de los dos planteles. Ya va a comenzar el partido.
0: Muy bien, gracias. No me digas que el presidente Strong se disfrazó de Arturito.
7: No, lo vi por ahí, pero no estaba de Arturito.
0: No estaba de Arturito. Bueno.
7: No, señor.
0: Bueno, señoras, señores, todo listo aquí en el estadio Hernando Siles. Todo listo, sacará Die Strongest. El árbitro Carlos Arteaga mira su cronómetro. Campo sur para ABB, campo norte para el Tigre en este primer tiempo. Todo está listo, Carlos Arteaga es el árbitro. Víctor Alvarado y Renuy Vallejos. En las líneas va a comenzar el fútbol.

0: comenzado, señoras, señores, el partido. Hay una infracción ahí, cerca de la mitad de la cancha. Saltó Arrascaita. Chocó con Alejandro Bejarano, me parece, Pepe, en la primera maniobra de este compromiso. Ahí está el hombre que se recupera, se repone. Está en marcha el partido, señoras, señores. Hay tiro libre, Carlitos.
1: Llamativa la casaca del cuadro de ABB. Recordemos que ABB, obviamente, por eso le dice el submarino amarillo, más o menos la indumentaria de Villarreal. Por esa misma situación, es amarillo con azul. En esta oportunidad está totalmente vestido de un naranja muy intenso.
0: Sí, exactamente. Lleva la pelota Daniel Guillermo. Guillermo con la pelota, el balón para Peroso. Peroso con el esférico. Lleva Lionel Figueroa, que entrega el balón hacia atrás para Sebastián Reyes. El Edwinsterman coloca la pelota hacia atrás para su compañero José Herrera. El Pimpo Herrera con la pelota. Actúa de libero el Pimpo Herrera. Metió la pelota en profundidad del balón. Se va a perder en línea de fondo. Primeras escaramuzas de este compromiso. Un minuto y medio, Carlitos Mendoza.
1: Exactamente, Carlos Enrique. La gente sigue llegando, sigue llegando. Recordemos que hoy es 2-1 aquí en el Estadio Miraflorino. Curva sur, recta, preferencia para que la gente pueda seguir llegando.
0: Perfecto, sale desde atrás, viene el Pimpo Herrera. Pelota para el sector medio, para Rascaita. Buena pelota para Ventura. Ataca Ventura, Ventura con la pelota dominada. Atención, se viene 10 Trondes. María, los botines, el jugador Darwin Lum. Buen arranque de Juan Cuellar, Buen arranque de Juan Cuellar. Por el sector izquierdo, debuta en 10 Trondes Juan Cuellar, sub-20, Carlitos Mendoza.
1: Sí, exactamente, Carlos Enrique, ¿no? Bisuete y seguramente la gente encargada de esa situación en las menores en 10 Trondes están buscando lo mejor. Probaron con Portuncho, prueban con uno, con otro. Ahora es con este muchacho Cuellar, a ver cómo le va.

0: sabe, y de juveniles sabe muchísimo Bisuete.
1: Claro, justamente, claro, juntamente con Juan Carlos Paz García, ¿no? Que así ambos es, están, ¿no?, de la mano en la dirección técnica.
0: Guaglio metió el centro con el pecho, devuelve esa pelota a Seymandi. Pepe.
2: Un dato no menos importante, Juan Cuellar es hermano menor de Héctor Cuellar, que milita en Always Ready. Juan tiene 19 años, vino de la U de Vinto.
0: Perfecto, muchísimas gracias. A la carga Cuaglio. Cuaglio con la pelota dominada. Viene Cuaglio. Cuaglio entrega el balón por el sector medio para Castro. Castro con la pelota, levanta la cabeza, cambia de frente contra la punta derecha. Aparece Widen Saucedo. Saucedo con la pelota, viene Saucedo. Arranca Saucedo. Le robó esa pelota a Lionel Figueroa. Recupera Chumacero. Chumacero entregó el balón en profundidad. Esa pelota para Roderick Peroso. Peroso con la pelota, viene Peroso. Viene Peroso, entrega para Denison Balda. Balda con la pelota, viene Balda, engancha. Buena maniobra, dejó pasar de largo a su marcador, aparecía en esa maniobra el hombre del conjunto de Diestrón, es Arrascaita, va el centro, arriba el envío, la pelota va hasta las manos del guardameta Rodrigo Venegas del conjunto de Achumani.
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0: Salida de José Moy, el balón para Kiati. Kiati con el esférico dominado, va el balón ahora para Arrascaita. Arrascaita con la pelota, ganó Bolívar, una victoria valiosa en la ciudad de Oruro. Golpe de cabeza en la mitad de la cancha, atención, rechaza esa pelota el jugador Alejandro Bejarano. ¿Qué número tiene Bejarano, por favor, Pepe?
2: ¿Me repites, Carlos Enrique, por favor?
0: 30, ¿no? Para Bejarano, el número 30, te decía.
2: El Monkey Bejarano, sí, el Monkey Bejarano, 30.
0: Perfecto, a la carga otra vez el conjunto de Die Strongest. Viene la pelota para Cuellar, ahora para Cuaglio. Cuaglio con la pelota, entrega cortita esa pelota para Castro por el sector medio. Aparece Giovanni Welch. Giovanni Welch con la pelota, viene para Arrascaita nuevamente. Castro con la pelota, otra vez para Cuaglio y otra vez para Arrascaita. Arrascaita con la pelota, entrega para Giovanni Welch. Viene saliendo Giovanni Welch. Welch con la pelota, la manda para Martín Chianti. Todo sobre campo de ABB. Pelota para Carlos Ventura. Ventura contra la punta derecha. Va Ventura. Ventura con la pelota, entrega el balón por el sector medio. Marca bien el Monkey Bejarano. Pone una pelota fantástica para Roderick Peroso. Peroso con la pelota, engancha. Está en el área Peroso, peligro, tira el centro. Corta Martín Chiatti. Baja la pelota ahora Arrascaita. Arrascaita con la pelota, viene Arrascaita, entregó para Castro. Castro con el esférico, pinta una gran pelota por izquierda, atención. Llega Juan Cuellar, tira el centro Juan Cuellar, no fue bueno el envío. La pelota se pierde, línea de fondo, saca de meta para el cuadro de ABB.
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0: Vamos a marcar el tiempo desde el Hernando Siles de Miraflores.
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0: 5 minutos. 0 10 Strong, 0 ABB.
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1: El 4 de agosto del año 2018 llegó Destroyers, juntamente con este jugador Roderick Peroso. Reitero, 4 de agosto del 2018, Roderick Peroso daba la sorpresa aquí en la ciudad de La Paz. 1-0 vencía el cuadro de Destroyers, se cansó el primer tiempo, se fue a la banca de suplentes, lo sacó su técnico y el partido terminó 4-1, pero una gran actuación desde ahí que se lo conoce a este venezolano, pero ahora digamos el arma letal que tiene ABB.
0: 6 minutos y medio, Ventura con taco, otro taco de Arrascaita, golpe de cabeza de Ventura, la marca de Chumacero, pelota en línea de costado. Pepe, un dato no menor, no está funcionando el tablero o la pantalla o lo que usted quiera.
2: Exacto, Quique, no sé a razón de qué, porque en el partido de Copa Libertadores entre semana funcionaba a la perfección.
0: Sí, se ha debido olvidar, ¿no? Seguramente ya la gente de la anterior gestión están de salida, ¿no? Pepe.
2: Porque recordemos que ya entregaron credenciales a las nuevas autoridades y hoy han posicionado al nuevo alcalde también, así que van a empezar a cambiar todo absolutamente junto al gobernador, lo propio.
0: Sí, de todas maneras, bueno, Nos llama la atención que no funcione este tablero ya obsoleto, ¿no? Para estos tiempos. Viene el balón hacia atrás para la salida de Moya. Moya con la pelota, viene Moya. Moya entrega el balón para Chiatti. Chiatti con la pelota, viene Chiatti. Entrega contra la punta derecha para Rescaita. Va Rescaita para adentro. Sigue Rescaita. Rescaita con la pelota. Engancha, levanta la mirada. Se va a la mitad de la cancha. Toca el balón por el sector medio para Quaglio. Quaglio con la pelota, viene Quaglio. Gira cerca a la mitad de la cancha en posición de 10. Entrega para Welch. Welch con la pelota, la manda para Chiatti. Chiatti con el frico, se repliega bien el plantel de ABB. La tiene Widen Saucedo. El balón para Castro, atrás otra vez esa pelota para su compañero Martín Chiatti, nuevamente para Castro, pisa la pelota Castro, rebote en Lionel Figueroa, el balón se pierde en línea de costado lateral para el aurinegro.
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0: Esperemos que el próximo director ejecutivo del Servicio Departamental de Deportes no solamente trabaje, no por el Hernando Siles, pero fundamentalmente por el Hernando Siles, que es el primer escenario deportivo del país. Totalmente descuidado, en una pésima gestión de la anterior gobernación. Una lástima, realmente los campos deportivos han sido descuidados. Esperemos que ahora con la nueva gestión, con las nuevas autoridades, el nuevo gobernador Revilla, el estadio Hernando Siles vuelva a brillar como brillaba siempre en otros años. Arranca Rodri Peroso. Peroso con la pelota dominada. Viene Peroso. Peroso con la pelota. La manda en profundidad. Gira Fajardo. Fajardo remata violento de media vuelta. La pelota se pierde en línea de fondo, señoras y señores. Saque de meta que corresponde a Laurinegro.
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0: Salida de Quaglio, Quaglio con la pelota, viene Quaglio, Quaglio con el Félix, espera cerquita ahí Cuellar, va el balón para Giovanni Welch. Giovanni Welch con la pelota, entrega para Cuellar. Cuellar con la pelota, viene Cuellar, entrega para su compañero Arrascaita, metió la pelota en profundidad, la baja bien Ventura. Ventura con la pelota, arranca Ventura, Ventura para Widen. Widen Saucedo con la pelota, otra vez para Ventura. Ventura con el férico, va Ventura, desborda. Entrega para su compañero, aparecía Widen Saucedo, cerró el camino. Chumacero y la pelota es de John Cuellar, guardameta del equipo de ABB. Marcamos el tiempo.
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0: La pelota en salida, atención a ABB, viene el volvía de la posición adelantada. Sí, volvía de la posición adelantada. Lom perdió en salida el Pipo Herrera. Casi llega el primero. Bueno, no iba a llegar el primero, pero estaba en posición adelantada Lom.
1: Qué error más grosero del Pipo Herrera. El hombre con la casaca número 21 se confió. Claro, no te puedes confiar con un Ventura, con un Lom, con un equipo de tanta jerarquía individual, al menos como es Die Strong. Se equivocó el Pipo. Y más bien para la gente de ABB, estaba en posición adelantada Darwin Lom, el hombre de Guatemala, porque si no era el primero, tranquilamente, bien parado ABB. Pero estos errores pueden determinar cualquier cosa.
0: Pepe.
2: Se equivocan en salida los defensores centrales del cuadro de ABB, pero más allá del fuera de juego, también hay que destacar que le dieron continuidad y John Cuellar empieza a destacar en el conjunto de ABB. Gran remate a quemarropa de Lom, que supo contenerlo. Obviamente ya estaba en fuera de juego, pero hay que destacarlo. Lo están atendiendo justo al guardameta cruceño en este momento.
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0: 11 minutos, 11 minutos, primer tiempo.
5: El marcador.

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1: Muy largo el envío de Cuellas, la pelota se pierde en línea de costado y lateral de la cascada para el equipo de Die Strongest. Desde el fondo viene saliendo Martín Chiatti, Chiatti arriba para el jugador Ventura, con el pecho despeja Adriel Guillermo entregándola para Chumacero y este para el sector medio para Peroso. Peroso con la pelota dominada, se va el equipo de ABB. El balón

0: Contra la punta izquierda, empujaba Widen Saucedo, pelota lira de costado y lateral que corresponde al cuadro de ABB.
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0: Ataca Fajardo, Fajardo con la pelota, viene el balón en profundidad, la tiene Chumacero. Chumacero con la pelota, va el balón otra vez para Adriel Guillermo. Esa pelota sobre la izquierda se iba Sebastián Reyes. Pelota en línea de costado, tocó en última instancia Reyes, me parece, ¿no? Lateral de la cascada para el equipo de ABB.
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0: Unas 8.000 personas aproximadamente. Las mismas que vinieron la otra noche, ¿no? Para la Copa Libertadores, Pepe.
3: Exactamente, Carlos Enrique, un poquito más, llegando a los 10.000 tal vez ahora.
0: Así, no me digas, miramos. Carga, claro, hoy es 2x1, ¿no? Hoy es 2x1.
4: Claro, hoy es 2x1, la dirigencia, la cabeza de Daniel Terrazas está esperando la respuesta de la gente y sinceramente te digo, hay gente, Quique, hay público.
0: Ataca, atención, Cuaglio, golpe de cabeza de Seymandi. El balón por el sector medio, viene para Fajardo, golpe de cabeza de Fajardo. Quitó esa pelota, Widen entregó para Ventura. Va Ventura, Ventura con el esférico, le queda para el jugador Arrascaita, saca el centro, Chumacero. Tiene que tocar atrás, para el guardameta Cuellar. Rechaza desesperado John Cuellar, pelota en línea de costado, el lateral para el equipo aurinegro.
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0: Sacó el centro, Ventura, la pelota se perdió en el otro costado. El lateral, señoras y señores, que favorece al equipo de ABB de La Paz.
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0: Castro con Ventura, Ventura con Castro. Quitó esa pelota Chumacero. Queda lesionado Castro. Arranca Lionel Figueroa por el sector izquierdo. Giovanni Welch pone el cuerpo. Con el cuerpo le quitó a Roderick Peroso.
4: Bien quitado, muy bien quitado. Aquí el Roderick Peroso dice que había infracción. No, el panameño le ganó en total legalidad.
0: Viene saliendo otra vez el equipo de Díez Strong. Pelota para Cuaglio por el sector izquierdo. Para la mitad de la cancha aparece Arrascaita. Arrascaita con la pelota otra vez para Cuaglio. Cuaglio con la pelota, viene Cuaglio. Cuaglio mete la pelota en profundidad. Corta bien Denilson Balda. El balón viene por el sector medio. A la carga. El jugador Lionel Figueroa metió el balón en profundidad. Se va Fajardo. Foul. Había foul de Cuaglio. No cubre el árbitro. Viene saliendo otra vez el conjunto de Díez Strong. Widen Saucedo con la pelota, viene para Ventura, Aventura, Ventura con el esférico, la marca de Adriel Guillermo con infracción, hay tiro libre que corresponde al aurinegro.
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5: Están jugando
0: 16 minutos, primer tiempo.
5: Marcador
0: 0 para Díez Strong, 0 para ABB.
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0: Y la infracción en perjuicio del jugador Juan Cuellar. Falta de Denilson Balda, saltó, lastimó al hombre del conjunto de Díez Strong. ¿Qué dice Carlitos Mendoza en 17 minutos?
4: Fíjense que se está viendo un buen partido, pero un partido sin emociones, porque no hay chances claras, porque por ahora no lo vemos brillar a Rodrigo Vanegas, ni mucho menos a John Cuellar. Reitero, por ahora se juega bien, pero en la mitad de la cancha, sin emociones, ninguno se hace daño.
0: Pepe.
3: Es un partido que se está disputando mucho en el medio sector, ¿no? No te digo que se están analizando, pero hay mucho roce, hay mucha acumulación de jugadores en el medio sector y eso hace de que de repente no puedan progresar ni uno ni otro al arco rival. Ojo, que Quaglio juega como lateral izquierdo.

0: Gallardo y el jugador Cuellar está como ofensivo, la variante que hicieron ya en el transcurso de este primer tiempo.
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2: Hay tiro libre, señoras y señores, para el equipo de AMB. El partido está 0-0, Carlitos.
3: Yo sinceramente pensaba y hablaba con Pepe. Hoy tranquilamente podría esperar una goleada de Strongest. ABB se vino a parar muy bien aquí en el Cines Quique.
2: Sí, se para bien el conjunto de ABB. Hay tiro libre que corresponde al cuadro de ABB. Sí, Pepe.
0: Pero Carlos, dame crédito, te dije que iba a ser un partidazo.
3: No me acuerdo que me hayas dicho eso, Pepe.
2: A ver el Pimpo Herrera para este tiro libre. Aquí está el Pimpo Herrera, también está Bejarano, viene el Pimpo. Pimpo. Le pegó tan mal Pimpo Herrera. Saque de meta que favorece al equipo aurinegro.
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2: Guaglio con la pelota, el balón atrás para Moya, este para Martín Chiatti. Chiatti con el esférico, lenta salida del conjunto de Achumani. Buen pelotazo ahora para que corra Cuellar por arriba, se va el balón. Se pierde línea de fondo, saque de meta para ABB.
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2: Ataca Chumacero, Chumacero con la pelota, viene Chumacero, entrega para Peroso. Peroso con la pelota dominada, se viene Peroso, Peroso con la pelota, engancha. Sigue Peroso, a media vuelta, todo cerca, la popular centraliza su maniobra, tocándola por ese medio. Hará José Herrera, que aparece contra la izquierda, es Reyes. Reyes con la pelota, viene Reyes, entrega para su compañero Adrián Guillermo. Atrás para Reyes, este para Chumacero. Chumacero con la pelota, tiene panorama por derecha, aparece habilitado Seymandi. Pica Seymandi, va el gigante Seymandi, tira el centro al área aurinegra, atención, peligro. Despejó Martín Chiatti, le queda para Peroso, va Peroso, penal, sí señor. Penal, penal para ABB, lo bajaron a Peroso. Clarísimo penal para el equipo de ABB, Pepe.
0: Clarísimo el penal, control con el pecho de Chumacero, intentaba gatillar con la pierna zurda y es ahí donde obstaculizan el remate, Kike. Creo que no hay donde perderse, estuvo muy cerca Carlos Arteaga, penal para ABB.
2: Sí, clarísimo el penal en contra del decano, Carlitos.
3: No, nada que discutir, Carlos Enrique, ni siquiera para una revisión, la bajó muy bien. Una jugada que parecía que iba a pasar desapercibida, pero ahí está, es penal para ABB. A ver, ¿cómo concreta?
2: Bien, la televisión muestra, ¿no?, la repetición. Claro penal de Martín Chiatti. Clarísimo. Señoras, señores, hay penal para el equipo de ABB. ¿Quién está al frente de la pelota? ¿Alejandro Bejarano o Rodríguez Peroso?
0: Está el hombre, ahora está acomodando, ya te digo, porque hace rato estaba el jugador Fajardo. Delante de la pelota está 17, Roderick Peroso.
2: Bien, va a ser Roderick Peroso. Todavía discuten los hombres del conjunto de Die Strongest. Creo que no hay discusión que valga. La pena existió, la falta existió de Martín Chiatti. Y es penal para el equipo de ABB aquí en el Hernando Siles.
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2: ¿Quién está al frente de la pelota? Peroso, ¿no?
0: Correcto, 17, Peroso en ABB.
2: Claro, a él le hicieron el penal y él va a ejecutar este tiro penal. Me imagino un zurdazo fuerte a un palo. A ver qué pasa, 22 minutos, señoras, señores. Chumacero también creo que va. No, vamos todos, dice, más arriba. ¿Están revisando? No, no hay que revisar nada.
0: Da la orden.
2: Peroso, señoras, señores, ahí se acomoda Vanegas. Arco norte del estadio Hernando Siles. Sonará el silbato de Carlos Arteaga. Peroso tiró gol.

0: ejecutado, suave, abajo al palo izquierdo de Vanegas. Vanegas inclinó al otro caño, lo engañó completamente. 23 minutos, gol de ABB. Roderick Peroso, de tiro penal lo hizo ABB. Roderick Peroso, gol de ABB, 1-0, gana el partido.
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2: La sorpresa por ahora en el Estadio Miraflorino, claro, penal para la gente de ABB y claro, Roderick Peroso, al hombre que también le había cometido la infracción dentro del área, lo cambia por penal, el penal por el gol, bien ejecutado, con mucha jerarquía, con suavidad y elegancia, 1-0, está ganando ABB, sí, al Tigre en el Siles.
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0: Quitó la pelota Giovanni Wench, entrega el balón para Cuellar. Viene Cuellar, Cuellar pierde el balón. Recupera Roderick Peroso. Va Peroso, Peroso con la pelota, engancha. El balón en profundidad, cierra el camino. Moya, a Moya, con todo, quita Moya, el colombiano. Pelota en línea de costado, se malentonó a Bebe. Contrariamente a lo que uno suponía, se va para adelante, ¿no? Como,
2: claro.
0: como si no habría gol, ¿no?
2: Uno podría esperar que Rosario que mete el gol, ahora me voy a defender, me voy a retrotraer. Pero no, parece que ABB está buscando el segundo, ambicioso el equipo de Núñez.
0: Viene la pelota otra vez para Fajardo, foul de José Moya. Amarilla para José Moya, tiro libre que favorece al equipo de ABB.
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0: Hay tiro libre que favorece al conjunto de ABB. No sé si decirle al equipo del Alto, de Miraflores, ¿de dónde?
2: Ahora es del Alto, ¿dónde juega de local?
0: Del Alto. Pero ABB nació en Miraflores,
2: ¿no? Always lo propio. Ahora son los dos equipos salteños.
0: ¿Cómo?
2: Son los dos equipos salteños.
0: Bueno, hay tiro libre, señoras, señores, que favorece al conjunto de ABB. Atención, está Fajardo, también está Roderick Peroso. Está ganándolo a cero el equipo de ABB. Arriba el disparo violento, bien dirigido el envío. Pelota afuera. Se sorprende, ¿no? El hombre de el otro que iba a ejecutar. Abre las manos, en fin. Atención a Arrascaeta para el decano. Viene para Cuellar. Cuellar con el pelota. Viene Cuellar. Cuellar para Arrascaeta. Con la mano quitó de Nilsson Balda. Sí. Dejarano fue. El Monkey quitó la pelota con la mano. No corresponde a amarilla, Pepe.
2: Totalmente.
3: Lo que pasa es que hizo la finta Jaime y se tropieza Monkey Bejarano y se encuentra al apoyo de la mano con el suelo, en este caso con el césped y con la pelota. Creo que por eso no hay la amarilla, Quique.
0: Bueno,
2: yo creo que sí debe haber amarilla, Quique.
0: ¿Sí?
2: Sí.
0: Bueno, hay tiro libre, señoras, señores, que favorece al conjunto de Stronges, que está ganando, está perdiendo más bien 1-0. Aquí en el Hernando Siles, hay tiro libre. Va a ser Castro desde la izquierda. Aquí viene Raúl Castro. Atención, tira el centro. Golpe de cabeza de Lionel Figueroa. La baja bien Cuellar. Entrega para Giovanni Welch. Mide el arco Giovanni. Violento. Remate violento. La pelota pasó a un metro del arco del guardameta John Cuellar. Saca de meta para el conjunto de ABB.
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0: Hay un hombre que está sentido, se para, se recupera ya el jugador del conjunto de ABB.
3: Lionel
0: Figueroa, que va ahora por derecha. Anticipa bien Cuaglio, vuelve a meter la pelota en zona de peligro. Atención, recupera esa pelota el Pimpo Herrera. Viene saliendo el Pimpo Herrera, en ex Bolívar. Sigue Herrera, le quitaron la pelota al Pimpo Herrera. Barrascaita, pelota hacia atrás ahora para Castro. Castro con el esférico, viene Castro. Castro coloca la pelota con la izquierda para Cuaglio. Viene Cuaglio con el esférico arriba, el centro. No llegó nadie. es, señoras, señores, hay saque de costado para el equipo de ABB. Gana 1-0 el cuadro visitante aquí en el Siles.
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0: Atención, Giovanni Welch. Tocó la pelota con el pecho. Hubo una desinteligencia con William Saucedo. Aprovechó Lionel Figueroa. El balón vuelve a salir de la cancha y lateral que favorece al equipo de ABB.
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0: Bueno, cae Alejandro Chumacero. Chocó con Giovanni Welch. El árbitro dice que hay foul sobre Chumacero. Tiro libre que favorece al conjunto de ABB. Viene saliendo el Pimpo Herrera con la pelota. Viene Herrera. Herrera metió el balón en profundidad. Marca Saucedo. No tiene Ventura. Ventura para Saucedo. Saucedo con la pelota. Otra vez para Ventura. Buena maniobra. Sigue Ventura. Ventura con la pelota. Cruza la mitad de la cancha. Entrega el balón para Castro. Castro con la pelota. Sube sobre la izquierda Cuaglio. Cuaglio entregó para Cuellar. Viene Cuellar por la punta izquierda. Atención. El debutante Cuellar en el Tigre. Sigue Cuellar. Va a tocar el balón por el sector medio. Sigue Cuellar. Entrega hacia atrás para Moya. Moya con la pelota. Viene Moya. Moya con el esférico. Entregó el balón para Chiatti. Chiatti con la pelota. Viene Chiatti. Chiatti nuevamente para Moya. Moya con la pelota. Persigue Fajardo. Sigue Moya. Engancha. Cae Moya. Casi a medio caer. Toca el balón, pero ya estaba afuera. El lateral que favorece al conjunto de ABB sobre 30 minutos.
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0: 30 minutos.

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1: A la carga otra vez el conjunto de ABB. Rodríguez Peroso metió la pelota para Chumacero. Viene Chumacero, no puede dominar Chumacero. El balón se pierde en línea de costado y lateral que favorece a Laurinegro. Ya movieron el lateral de la cascada. Viene Castro, cambia de frente Castro. La baja por izquierda el jugador Juan Cuellar. Viene Juan Cuellar, Juan con la pelota, espera Cuaglio. Sigue Juan Cuellar, toca el balón para Cuaglio. Cuaglio con la pelota, el balón por el sector medio nuevamente para Rescaita. Rescaita con la pelota. Va el balón para Castro. Castro metió el balón solo para Ventura y está. ¡Gol!

0: Strongest. Gol de Die Strongest, Carlitos Ventura. Un pase mágico, fantástico, sensacional, rompiendo la última línea de Ávele. Un lujo de Castro y una gran definición de Carlos Ventura para el decano. 31 minutos, empate el partido. Carlos Ventura, después de una genialidad de Raúl Castro. Die Strongest 1, ABB 1, aquí en el Hernando Siles.
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2: El pase de Castro fue sensacional, claro, rompió toda línea defensiva, rompió todo esquema defensivo y ahora el Tigre se va por más, porque el Tigre tiene lo suyo, porque el Tigre evidentemente no puede escancherearlo. Ya llegaba a Bebé, pero perdonó. Ahora el Tigre llega para empatar y seguramente para buscar el segundo. Gran pase de Raúl Castro y ahí aparece Ventura, incluso con festejo a lo Yamin Yamal. Aparece 2-1, gana el Tigre.
3: El pase es medio gol. Qué calidad que tiene Castro en esa bota derecha, sin lugar a dudas, también para definirlo de el jugador Ventura. Sorprendente 1-1.
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0: Castro con el esférico dominado, el balón atrás para Rescaita, disparó. Esa pelota pasó cerca al travesaño, se pierde fuera. Saque de arco que favorece al cuadro de ABB.
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0: Salida para el conjunto de Die Strongest. Vanegas con la pelota dominada. Viene Vanegas para Moya. Moya con el esférico dominado. Se viene el colombiano. Entrega para Welch. Welch con la pelota. Viene saliendo el eje a Aurinegro. Arranca Welch. Va el panameño. Se frena. Toca contra la izquierda para Cuaglio. Cuaglio con la pelota. Viene Cuaglio. Va a entregar el balón para su compañero Jaime Arrascaita. Arrascaita con la pelota. Viene Arrascaita. Deja en el camino a Chumacero, que aparece como centro delantero. Aparece como volante. En fin, está en toda la cancha. Viene el balón para Chiatti. Chiatti con la pelota. Viene Chiatti. Entrega para Ventura. Ventura con el esférico dominado, el autor del empate. Va para Widen. Widen con el esférico. Sigue Widen. Coloca para Castro. Uy, qué pelota puso Castro para Ventura. Llega Ventura, pero va a rechazar el esférico Adrián Guillermo. Una pelota notable de Castro otra vez. Va el balón cerca, a la mitad de la cancha aparece el Monkey Bejarano. Bejarano con la pelota. Viene Bejarano. Entrega sobre la izquierda. Va para Fajardo. Fajardo. Remata mal Fajardo. Pelota en línea de fondo. Saca de meta para el equipo aurinegro.
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0: Muy bien lo de Cuellar. Va el pase en profundidad. Viene Cuellar de derecha. Remata al arco. Bien. Bien en sus 20 del Tigre Cuellar, Juan Cuellar. La pelota aparece también para Fajardo. Viene Fajardo. Falta de Arrascaita. Comenta Carlitos Mendoza en 35.
2: Sinceramente, que pensé que era un jugador con mucha experiencia. Cómo baja el tema del control orientado, que ahora tanto se busca en el mundo. Carlos Enrique, lo tiene dominado este muchacho, Juan Cuellar. Ojo con este jugador. La verdad que tiene pasta, Carlos Enrique. Se nota a la hora del control, a la hora del enganche. Por ahora, digamos que le sobra, o le falta, quiero decir, el tema del centro exacto. Porque, claro, la edad, evidentemente, le tiene que costar un poquito aprender aquello. Pero cosas fundamentales en el fútbol, como el control orientado, la orientación y la técnica, la tiene este muchacho.
3: Ahora también destaquemos lo siguiente. Lo traen al Tigre cuando ya fue titular en todos los partidos de Primera División de Fútbol Club Universitario el año pasado. Es decir, experiencia y ruedo ya tiene. Y en el Fútbol Club Universitario, en el Manzanero, ya destacaba.
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6: Están jugando.
0: 36 minutos, primer tiempo. 1-1 el cotejo aquí en el Hernando Siles.
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0: Se iba el zurdito Juan Cuellar, no tuvieron que bajar. Hay tarjeta amarilla para Denilson Balda, me parece, Pepe.
3: Exactamente, porque no había otra forma, Carlos Enrique. Denilson Balda lo traba justo en el pie de apoyo. Amarilla para Denilson ABB.
2: Exactamente, ¿no? La amarilla para el hombre, porque si no se veía, se venía con todo y ya estaba por pisar incluso el área grande. Mira cómo todos van y lo felicitan a Juan Cuellar, que está un poquito lastimado, es cierto, pero fíjate, todos van, lo apoyan, lo alientan para que siga, para que no se achique, no se milane absolutamente con nadie. La verdad me sorprende este jugador.
0: Sí, buen jugador Juan Cuellar. Es el ojo, ¿no? Que tiene Bisuete para los jóvenes.
2: Claro, mira.
0: Es valioso.
2: Yo pensé que este semestre, o el primer semestre, por lo menos iba a ser por Tuncho en su 20. Pero mira, llega Bisuete y dice, no, él tiene que jugar y por ahora lo está haciendo bien.
0: Hay tiro libre que favorece al decano. Aquí está Raúl Castro. Atención, viene Castro, remató. John Cuellar la tira al córner. Tiro de esquina que favorece al aurinegro.
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0: Segundo del partido, segundo para el Tigre. Le va a hacer el jugador, aparece Juan Cuellar, pierna zurda. Aquí está Juan Cuellar, coloca la pelota para Castro. Castro para Cuellar, viene Cuellar, remata Cuellar, violento. La pelota rebota en la cabeza de un defensor y hay nuevo córner para el Tigre.
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0: Arriba el envío de Castro. ¡Palo! Después del cabezazo de Moya. Rebota por arriba, le pegó. Llega por arriba, por abajo, por todos lados. Strong es ahora, creo, que está inclinando la cancha en su favor.
2: Sí, exactamente. Ahora es totalmente superior el Tigre de Achumani. Intenta por todo lado, por derecha, con centros, con remates. Aquí el palo le dice que no. El Tigre está muy cerca del segundo.
3: Ya prácticamente es asfixiante el ataque después de haber conseguido el empate del conjunto aurinegro. Y sin lugar a dudas, en esa última jugada aglutina tantos centrales ABB que hasta entre ellos se estorban. Siempre juega con línea de cuatro, ahora ya es complicado hasta para ellos. Ya funciona la pantalla, Quique.
0: Castro con la pelota, gracias Pepe. A la carga Cuellar, viene Cuellar, Cuellar con el esférico, sigue Cuellar, le quitaron a Cuellar. El balón para Castro, Castro para Cuaglio, viene Cuaglio, Cuaglio con la pelota. Rechaza finalmente el Pimpo Herrera. Llegó tarde, ¿no? El hombre que maneja la pantalla de este escenario deportivo. O tal vez no sabía que era fútbol. Viene Arrascaita, lo bajan Arrascaita. El árbitro no cobra, sigue el fútbol. Castro con la pelota, viene Castro, engancha. Sigue Castro, coloca para Arrascaita. Solo el hombre, offside. Offside el hombre. Offside, offside, sí señor. Hay tiro libre que favorece al conjunto de ABB. Vamos a marcar el tiempo.
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6: Están jugando
0: 40 minutos de la primera etapa.
6: Marcador
0: 10 Strongest 1, ABB 1.
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0: Va a sacar John Cuellar, el guardameta del conjunto visitante. ¿Es cochabambino Juan Cuellar o tarijeño, Pepe?
3: De Cochabamba, Carlos Enrique.
0: Ajá. Héctor Cuellar es chapaco, ¿no? El hermano mayor.
3: No, los dos son de Cochabamba. Salieron a relucir al fútbol en Fútbol Club Universitario, pero son cochabambinos.
0: Perfecto. Sacó la pelota John Cuellar, pelota arriba, golpe de cabeza de Martín Chiatti. La pelota cerca de la mitad del campo de juego, viene para Cuaglio. Cuaglio con la pelota de zurda. Hay balón por la mitad de la cancha. Recupera la pelota el conjunto de ABB. El balón sobre la izquierda para Adrián Guillermo. Adrián Guillermo metió el balón en profundidad. La tiene Widen. Widen Saucedo para Díaz Strong. Viene Ventura. Ventura se va sobre la punta derecha. Va Ventura, metió el balón para Lom. No llega Lom. Pone el cuerpo, el Pimpo Herrera. Pelota en línea de fondo, señoras, señores. Saque de arco que favorece al equipo de ABB.
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0: Sebastián Reyes con la pelota, les decía, quitaron los aurinegros. Lionel Figueroa ahora para Bebé. El pase contra el sector izquierdo para Adrián Guillermo. El balón se pierde en línea de costado lateral de la cascada orgullosamente boliviana. Para el cuadro de 10 Strongs. La bajó bien el jugador Arrascaeta. Entregó para Cuellar. Va Cuellar, atención, va a sacar el centro. Sigue Cuellar, domina. Bailotea ante la marca de un rival, espalda. Va Cuellar. Cuellar con la pelota para 10 Strongs. Qué buena pelota puso para su compañero. Castro, pelota para Welch, Welch para Castro, atrás para Moya, Moya con el esférico dominado, va saliendo desde atrás otra vez el conjunto de 10 Strongs con Chiatti, Chiatti con Moya, Moya con la pelota, se frena, levanta la mirada, busca con quién jugar, entregó para Cuellar, controla Cuellar, sin embargo Valda le quita, va sobre la derecha para Roderick Peroso, Peroso con la pelota, viene Peroso, buena pelota en profundidad para Fajardo, viene Fajardo, Fajardo con la pelota, enfrenta a la marca de Chiatti, sigue Fajardo, se frena, busca con quién jugar, nadie lo acompaña. El balón hacia atrás nuevamente para Roderick Peroso. Espera el Monkey Bejarano. Va para Peroso. Peroso con la pelota engancha para adentro. Buena maniobra de... ¡Qué caño que le hizo a Castro! Castro dice no. Aquí mando yo y le pone el pecho. Había foul. El árbitro no cobró. Pelota nuevamente por el sector izquierdo. Viene saliendo desde el fondo el aurinegro en 43 minutos.
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0: Widen Saucedo con la pelota, viene Widen, entrega para Ventura. Ventura tira el centro, corta bien el Pimpo Herrera. Viene saliendo desde el fondo otra vez el equipo de ABB. Señoras, señores, habrá lateral para el aurinegro paseño.
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0: Remata violento. Cuadro en 44 minutos. Pelota se pierde lejos del arco de John Cuellar. Saque de arco, saque de meta que favorece al equipo de ABB.
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0: Ataca otra vez el conjunto de 10 Strongs. Pilotes de Cuaglio, atrás para Jaime Arrascaeta, que maneja los hilos por momentos del Tigre. Va para Giovanni Welch sobre la derecha. Aparece Martín Chiatti. Chiatti con el esférico entrega el balón. Para Widen Saucedo, otra vez para Chiatti, este para Ventura. Ventura con el pelota, engancha, va Ventura. Buena maniobra, sigue Ventura. Centraliza su maniobra, metía el balón para Lom. Cerró el camino a la defensa del cuadro de ABB. Welch con la pelota, quita ese esférico Welch. La tiene Castro, Castro para Lom, va Lom, Lom con el esférico en el área. Sigue Lom, cae Lom, cae Lom. Había un golpe en el rostro de Lom. Buena pelota sobre la izquierda para Roderick Peroso, sigue lastimado Lom. Viene el balón de Peroso, nada raro. Que revisen esa maniobra y que haya penal para el Tigre. Viene atrás para Chumacero, pero tiene que salir el balón, por supuesto. Viene Chumita, Chumita con la pelota. Sabe el jugador Chumita que es mejor no sacarla. Ahora sí, la sacó Cuaglio. No sé si la van a revisar. Carlitos.
2: Claro, todo se revisa, ¿no? En este momento en el VAR, el señor Jorge Gutiérrez y Mario Zaccari le están observando y si, digamos, hay algún tipo de duda, lo van a convocar al señor Carlos Arteaga. Que, a ver, dice, sí, dice juegue, juegue, al parecer. Sí. Y no pasa nada. No, no hay la orden todavía, Carlos Enrique. Creo sí, que le están revisando.
0: Le están revisando. Le están revisando porque, bueno, da la impresión que le dieron un golpe en la cara. A ver... Ahí está. Uy, Seymandi le pegó. Seymandi le pegó. No pasa nada.
2: No pasa nada.
0: No pasa nada. Pelota sobre el área. Atención, peligro. Viene saliendo el aurinegro. Había una infracción. Tiempo cumplido. Aquí en el Hernando Siles.
8: Tiempo cumplido.
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0: 46 minutos y medio, primera etapa. 1-1, aquí en el Hernando Siles.
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0: Arrascaita con la pelota, vaso en la punta derecha. Desborda, sigue Arrascaita, se frena, va a tocar. Prefiere dominar y tocar ahora siempre a William Saucedo. Este por el sector medio para el jugador Ventura. Va Ventura, cae. Falta del jugador Chumacero, me parece no. El árbitro dice no va más. El árbitro dice no va más. Adicionó 2 minutos el árbitro Carlos Arteaga, que me deja algunas dudas, Me deja algunas dudas el arbitraje de Arteaga. Ha terminado, señoras, señores, este primer tiempo. A los 23 minutos, Roderick Peroso de penal abrió la cuenta. A los 31 minutos, igualó Raúl, el jugador Carlitos Ventura. Después de un pase notable de Raúl Castro, 1-1 el partido. Ha terminado la primera etapa aquí en Miraflores.

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1: 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Son las 18 horas con 4 minutos en todo el país. Estamos en el entretiempo de este compromiso entre Die Strongest y la gente de ABB. La posesión, los números, claro, los números, la estadística de este compromiso. La estadística de este partido marca que la posesión del esférico fue para Die Strongest. 66% a favor del Tigre, tan solo 34% para ABB. Total remates, 10 para el Tigre, 5 para ABB. Remates al arco, 2 para el Tigre, 1 para ABB. Saques de esquina, 3 para el Tigre, 0 para el cuadro del submarino. Fueras de juego, offside, 2 para el Tigre, 0 para el equipo del alto. Pases completados, 197 pases hizo la gente atigrada, tan solo 86 los del submarino. Tarjetas rojas no hay. Total remates, ya lo había manifestado, 10 para el Tigre, 5 para la gente de ABB. Estamos viendo un buen partido dentro de lo que significa el compromiso de Die Strongest y ABB. Las amarillas hay dos: José Moya, el amonestado, el hombre de Die Strongest, el defensor central, y Denilson Balda de ABB, el lateral por derecha. Bueno, enseguida, pausa. Y lo estaremos comentando porque hay mucho por hablar. Si bien estamos viendo un partido, sí, entre bien jugado, por así decirlo, hay momentos donde ingresa en un hueco en la mitad de la cancha donde no se puede salir, donde no hay muchas emociones. Así que pausa y enseguida te explico por qué. Es la red deportiva, ATV Radio, calienta Carmelo Algarañaz, que seguramente va a ingresar en el segundo tiempo. Pausa y a volver a red.
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0: 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Son las 18 horas con 11 minutos en todo el país. Ya salen los jueces en este momento, los jueces arbitrales que no lo han hecho mal. Carlos Arteaga a la cabeza, el primer asistente Reluy Vallejos, el segundo Víctor Alvarado, el cuarto árbitro es la señorita Alejandra Quisbert, en el VAR Jorge Gutiérrez y en el VAR Mario Zacari. Creo que no lo han hecho mal, creo que el penal de ABB fue nomás penal, bien cobrado justamente por el juez central Carlos Arteaga, seguramente bien revisado por la gente del video arbitraje, así que repito, creo que polémicas ni mucho más hubieron en este compromiso. Por ahí, digamos, una mano al Monkey Bejarano, puede ser, que no le cobró por haber tocado justamente en el piso. Pero bueno, después creo que el juez no tuvo, o los árbitros no tuvieron alguna, digamos, intención de perjudicar o beneficiar a cualquier equipo. Está por ingresar Carmelo Algarañaz, va a ingresar justamente al segundo tiempo. Entiendo que desde el vamos. ¿Quién estará lastimado? ¿Será Darwin Lom? Seguramente, porque la variante tendría que ser delantero por delantero, porque después a otro sacar medio que complicado. Buen partido, es el que estamos observando en el estadio Miraflorino. No hay muchas opciones de gol, no hay mucha sensación de gol inclusive, pero es un partido entretenido, donde ABB a la cabeza de Roderick Peroso está dándole pero un dolor de cabeza tremendo a la línea defensiva en el caso de Strongest. Con Chumacero también, que me gusta cómo está jugando Chumita, Ale Bejarano, Juan Fajardo y Roderick Peroso. Creo que es un sistema ofensivo interesante el que está presentando hoy el plantel de ABB. Defensivamente es otra cosa, porque creo que no se entienden tanto el Tata Seymandi como el Pimpo Herrera y Sebastián Reyes. Creo que como bien lo decía Pepe Villarpando, se chocan cabeza con cabeza. A la hora de defender hay mucha gente y todos quieren salir a cabecear, a reventarla, a patear, y evidentemente se terminan perjudicando entre ellos, porque este sistema no es el original, digamos, de la gente de ABB, pero es lo que está presentando por ahora. Mientras tanto, que Die Strongest creo que tiene una línea de cuatro interesante con Saucedo, Moya, Chiatti y Quaglio. En la mitad de la cancha con Giovanni Welch, Jaime Rascaita, Raúl Castro. Adelante, Ventura, Darwin Lom y este muchacho, Juan Cuellar. Que de muchacho no tiene nada. Es el sub-20, sí, pero qué manera de jugar. Tiene muchas condiciones para ser titular, no por lo que significa la normativa sub-20, sino por lo que significa ser jugador de fútbol profesional, con características interesantes, con dotes interesantes, con una técnica pero tremenda e incluso con la inteligencia táctica del control orientado, de saber justamente parar la pelota, de saber atacar, de saber regatear. Me gustó mucho este muchacho Juan Cuellar, que no lo está haciendo nada mal, que ataca, que defiende, que no se cansa, que corretea. La verdad, creo que es el sub-20 encontrado por la gente de Strongest. No me malentiendan, pero yo lo veo, por ejemplo, a este muchacho Juan Cuellar como el jovencito Jason Chura. Algo así. Extremo, rápido, zurdo, con ese enganche hacia adentro. Tiene algo de Jason Chura, pero en su primera etapa. Ya después, en la etapa final de Jason Chura, como que mostraba otra cosa, pero en la primera etapa tiene algo de Jason Chura. Velocidad, tiene remate, es un zurdo tremendo, Juan Cuellar. Que bueno, veamos si corona seguramente esta actuación con un tanto. Se viene Die Strongest, se viene ABB, y entiendo que con una variante, porque lo veo a Carmelo, y no sé quién saldrá de la cancha. Al parecer, Carlos Ventura. Pepe Villarpando, estamos contigo.
1: Muchísimas gracias, Carlitos. Ventura está aún, ¿eh? Ventura todavía está en el terreno de juego, pero ya te voy a ir confirmando quién es el que va a dejar el campo de juego. Por su parte, ABB, al parecer, retornan los mismos 11 iniciales, pero se vio unos primeros 45 minutos interesantes, te digo, por ambos planteles. ABB propuso con la llegada del gol, creo que se relajó y mucho, porque le da los espacios para que Die Strongest también le empiece a hacer daño, y con ese pase magistral de Raúl el Chacha Castro logra abrir el marcador. Ventura, y sin lugar a dudas ahí se quedó el partido con un Die Strongest metiendo presión para conseguir el segundo tanto, pero bueno, te lo anticipo, dejó el campo de juego 10 Raúl Castro, en su lugar 11 Carmelo Algarrañaz. Ya comenzará los segundos 45.
2: Muy bien, gracias compañeros, muy amables. Señoras, señores, va a comenzar el segundo tiempo.

0: entiendo la variante, sinceramente. Lo sacaron al mejor jugador de la cancha, Raúl Castro, el hombre distinto, el toque mágico, en fin.
1: Es que debe tener algún tipo de lesión, Carlos Enrique, ¿no? Seguramente debe ser por aquello, algún tipo de decisión táctica, no lo creo.
0: Carlos Ventura con la pelota, saca el centro, la pelota rebota en Sebastián Reyes. Habrá córner, señoras, señores, para el elenco aurinegro. Está sentido el nombre de ABB.
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0: Una suelta de balón simplemente. Atención, viene saliendo el conjunto de ABB. Reyes con la pelota, viene Reyes, entrega el balón por el sector medio, la marca es de Martín Chiatti. Viene el balón por el sector central del campo de juego, pelota alargada sobre el sector izquierdo, anticipa bien Quaglio. Quaglio con la pelota, va Quaglio, centraliza su maniobra, va en diagonal. Quaglio disparó arriba. Arriba, desviado el balón, se pierde fuera, saque de meta para el equipo de ABB.
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0: Precioso anochecer tenemos aquí en la ciudad de La Paz. Una postal realmente espectacular por encima de las colinas de la ladera este de nuestra ciudad, por encima del Illimani, el majestuoso Illimani. Realmente una pintura notable, un atardecer muy lindo aquí en la ciudad de La Paz. Pelota sobre el sector izquierdo, atención, ha caído Arrascaeta. La tiene Carmelo, Carmelo con la pelota, viene Carmelo, Carmelo con el esférico, entrega el balón por la izquierda para su compañero Juan Cuellar. Viene Juan Cuellar, Cuellar devuelve para Arrascaeta. Arrascaeta con la pelota, viene Arrascaeta. Sortea la marca de Peroso, que va con mala intención. Fajardo también va para pegarle a Arrascaeta, viene Welch. Welch con el esférico, entrega el balón sobre la punta derecha para Ventura. Atrás la pelota para Chiatti. Mucho más atrás para Moya. Moya con el esférico, el colombiano entrega esa pelota para Welch. Welch con el esférico, filtra el pase en profundidad. Devuelven el balón atrás para Martín Chiatti. Chiatti nuevamente para el sector medio para Welch. Welch con la pelota, viene Welch, entrega el balón hacia atrás. La tiene Moya. Moya con la pelota, entrega para Cuellar. Cuellar con la pelota para Diez Tronga, viene Cuellar, entrega para el jugador Quaglio. Viene Quaglio, saca el centro, el Garañas, conecta de cabeza. La pelota se pierde en línea de fondo, saque de meta para el cuadro de ABB.
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0: Ataca otra vez el conjunto de Die Strong. La pelota sale de la cancha.
4: Quique,
0: Balda la tiró fuera. Sí.
4: Sobre Chacha Castro, simplemente es decisión técnica, no tiene ninguna lesión.
0: Bueno, gracias.
1: Si es así, totalmente cuestionable, Carlos Enrique, porque claro, Raúl Castro era el hombre que, por ejemplo, es el hombre de la asistencia para el tanto de Ventura y el empate que ahora estamos viendo en el estadio de Los Siles. Es el hombre que agarra la pelota, el que maneja justamente el esférico. Me llama la atención que tácticamente lo hayan cambiado.
0: Bien, domina ese esférico Arrascaeta, le comete la infracción a Jaime. Habrá tiro libre, señoras y señores, para el cuadro de Die Strongest.
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0: Aquí viene, atención, el jugador Fabricio Quaglio para este tiro libre. Viene Fabricio Quaglio, arriba el centro. Dominaba el esférico Lom, no puede bajar esa pelota. El balón se pierde en línea de fondo, saca de meta para el cuadro de ABB.
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0: Peroso exhibe su velocidad, pero no puede ante Quaglio. Pelota ahora para Fajardo. Fajardo con el esférico, viene el balón nuevamente. Chumacero entrega para Peroso. Peroso en el borde del área, tira el centro, golpe de cabeza. Llegó bien Ventura para colaborar a su defensa. Golpe de cabeza de Ventura, pelota afuera, señoras, señores. Saque lateral que favorece al conjunto de ABB.
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0: Chumacero con el esférico dominado, viene Chumacero. Chumita con la pelota, el balón hacia atrás ahora para Sebastián Ríos. El Esvil Sermán de Cochabamba entrega el balón atrás para Pimpo Bendic. Para Pimpo Herrera. Herrera con la pelota la tiene Seymandi, pisa la pelota Seymandi. Seymandi con el esférico, entrega para Balda. Balda con la pelota, viene nuevamente para Seymandi. Seymandi con el esférico, el ex GB San José. Hoy ganó Bolívar, ganó la Academia en la ciudad de Oruro. La tiene otra vez Balda. Balda con la pelota, viene Balda, engancha Balda, buena maniobra, se la arrojó Cuellar. Falta de Balda. Habrá tiro libre, señoras y señores, para el conjunto aurinegro. Marcamos el tiempo.
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0: Seis minutos de este segundo tiempo. Marcador. 1-1 el partido aquí en el Hernando Siles.
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0: Quita la pelota por la punta izquierda, Adriel Guillermo. La tiene Chumacero, para Adriel Guillermo, viene saliendo Adriel, toca para Chumacero. Arranca Chumacero, Chumacero con la pelota, el balón por el sector central. Buena pelota para Alejandro Bejarano, viene el Monkey. El Monkey conecta el pase para su compañero Adriel Guillermo. Adriel Guillermo entrega para Lionel Figueroa. Figueroa con la pelota, viene Figueroa, buen pase para Chumacero. Encara Chumacero, va Chumacero, tiene el arco de frente. El balón para Rodríguez Peroso, Peroso. ¡Ojo! Vanegas, soltó en dos tiempos, Vanegas. Los tiempos, Vanegas le salva la portería del Tigre, pero ya había una posición adelantada, Carlitos.
1: Qué manera de salvarse de Strong, y esto está 1-1, pero claro, el 2-1 no sé de quién llegará, si del atirado o del submarino amarillo. Gran maniobra de Chumacero para Roderick, este enganchó, remató, lo fusiló al jugador, al portero en este caso, Rodrigo Vanegas, dio rebote. Estaba en posición adelantada de Lionel Figueroa, porque si no, se venía el segundo de ABB.
0: ¿Qué dice Pepe Villarpando?
4: Buena llegada del conjunto de ABB, que entra nuevamente con la intención de marcar el desnivel en el resultado. Ojo con este tipo de ataques, porque siempre llega con muchos hombres ABB.
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0: Seymandi mandó la pelota en profundidad, no puede dominar Fajardo. Recupera Welch para Die Strong, viene Giovanni Welch, entrega el balón en la derecha. Ataca Widen Saucedo, Saucedo para Giovanni Welch. Welch con el esférico cerca de la mitad del campo de juego, entrega nuevamente para Moya. El colombiano la toca para Cuaglio. Cuaglio nuevamente para Moya. Moya con la pelota dominada, se viene Moya. Moya entrega el balón por el sector central. La tiene otra vez el conjunto de Die Strong. Martín Chiatti con la pelota, viene Chiatti. Chiatti con el esférico, sigue Chiatti. Domina el balón, atrás esa pelota, Ventura la tira mucho más atrás para el guardameta, Rodrigo Vanegas.

0: Bueno, pelota contra los puntos de derecha. Atención, mira Widen Saucedo. Ataca Widen, Widen con la pelota. Se prepara Estacio. Seguramente saldrá Ventura. La tiene Carmelo Algarañaz. Algarañaz con el esférico dominado. Bien, Algarañaz se entrega el balón sobre la izquierda. Va para Quaglio. Camina Quaglio. Se repliega totalmente el conjunto de ABB. Va para Arrascaeta. Arrascaeta con el esférico. Entrega para Widen Saucedo. Aparece Ventura, Ventura, Ventura. Buena pelota para Carmelo. Viene Carmelo. Llegaba Darwin Long, pelota en línea de fondo, córner que favorece el conjunto de Achimani.
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0: Quinto tiro de esquina del compromiso, Widen Saucedo desde la punta derecha. Viene Widen Saucedo, atención, arriba el centro, despeja con golpe de cabeza Seymandi. La pelota se pierde en línea de costado y lateral que corresponde al cuadro aurinegro.
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0: Se repliega completamente ABB. Die Strongs ataca, viene Welch. Pelota atrás para Moya. El balón nuevamente para Welch. Welch. Giovanni Welch con la pelota, viene Giovanni, busca con quién jugar, entrega para Cuellar. Va Cuellar, pone una linda pelota para Quaglio, tira el centro, Quaglio bajó al Garañaz. De media chilena. De media chilena pasó cerca esa pelota, el balón se pierde fuera. Saque de meta que corresponde a Bebé.
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0: Chumita aparece en esa maniobra, el balón atrás del Pimpo Herrera para su guardameta, golpe de cabeza de Moya, la baja bien Welch, en la mitad de la cancha, gira, sigue Welch, Welch con la pelota, lucha, cae, le quitaron la pelota a Welch, ataca, atención, pero socorría Lionel Figueroa, no alcanza. No alcanza, señoras, señores, comenta Carlitos Mendoza para toda Bolivia.
4: Al igual que en el contexto internacional, no puedes perder pelotas en salida, y lo hizo justamente en esta ocasión Giovanni Welch. Claro, el tiro no está en contexto internacional, porque eso pagaría caro el plantel atirado. Ahora lo hace, y claro, como es contra ABB, tiene la licencia como para que no pase nada, porque eran 4 de ABB contra 3 de Die Strongs. Reitero, no pasó nada.
0: Arrascaeta con el esférico, viene Arrascaeta, cambia de frente, el balón para Cuellar, golpe de cabeza de Denilson Balda, la baja con el pecho Roderick Peroso, va Peroso, Peroso con la pelota, cruza la mitad del campo de juego, es veloz el venezolano, pero muy bien Cuaglio barriéndose, tirando la pelota sobre línea de costado. Habrá lateral para el conjunto de ABB.
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0: Salida de Moya por el sector medio. Hay el balón para Martín Chiatti. Chiatti entrega esa pelota para Lom. Hay un rebote. Recupera la pelota Lom. Va sobre la derecha. Ventura, Ventura, Ventura, Ventura, Ventura, Ventura. Y está. Ventura enganchó. Su portería después de una genialidad notable de Ventura. Un pase maravilloso de Algarañaz. Al fondo llegó Ventura. No pudo ser, Carlito.
4: No entiendo cómo no fue gol. No entiendo cómo no fue gol. Hizo todo bien Ventura. Se sacó un defensor. Se sacó al arquero. El remate lastimosamente no ingresó para el equipo de Achumani, porque ahí el Tata Seymandi se puso y tapó casi todo el arco.
0: Pepe Villarpando.
5: Qué gran llegada para el conjunto aurinegro.
0: Ventura, Ventura, Ventura, digo. Fajardo, Fajardo, más de esa ocasión de gol. Pepe.
5: Te decía, Carlos Enrique, qué gran actuación del jugador Ventura. Dejó pasar como minibús lleno a el Pimpo Herrera primero, luego el guardameta. Gran actuación para aguantarlo hasta el último también de Seymandi.
0: Gracias, quitó la pelota. El conjunto de Die Strongs con Lom. Va nuevamente para Ventura. Ventura con la pelota, entrega sobre la derecha. Arriba el centro de Widen, golpe de cabeza del Tata Seymandi. Pelota fuera, córner que favorece al aurinegro.
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1: Ha ganado en profundidad el conjunto de Díaz Trongues. Ahí corre en el sexto del partido. Es el sexto para el equipo de Bisuete. Atención, arriba el centro, primer palo. El balón queda en la última línea, le quedó a Widen Saucedo, a Giovanni Wentz. Entrega el balón en profundidad. Va sobre la derecha, atención, peligro. Se va Widen Saucedo, pero Widen lo tenía antes al Garañas. Prefirió la individual. Viene Carmelo. Carmelo con la pelota, entrega el balón para Cuaglio. Resbala Cuaglio. Uy, casi se la roba Fajardo. La tiene Wench nuevamente. Wench con la pelota, entregó para Ventura. Ventura con el perico sobre la derecha. Arriba el centro. No llega Long. No llega Long. Va Cuellar por la punta izquierda. Sigue Cuellar. Todo Die Strong buscando el segundo gol. Tira el centro Cuellar. Rodríguez Peroso que despeje esa pelota. La tiene Chumacero. La perdió. Remate.

0: Scrum se caía de maduro el gol aurinegro. Se caía de maduro el segundo del Decano. Llegó en el borde del área a los 17 minutos. Jaime Arrascaeta. Y clavó un palazo al palo izquierdo del guardameta John Cuellar para darle vuelta a la historia. Está ganando el Decano. Está ganando el Tigre. Arrascaeta lo hizo. Die Strongest 2. ABB 1. Dio vuelta el marcador el Decano. Dio vuelta el marcador el Tigre. Está ganando el aurinegro.
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2: Todo el mundo sabía que tenía que sacar la pelota. El Tata Seymandi, el Pipo Herrera, Denison Balda, el mismo Roderick Peroso que bajó para sacarla, como sea. Claro, Chumita quiso enganchar. Y ya el cuero no te da para enganchar en el área chica. Enganchó en el área chica, le quitaron y rápidamente remató Jaime Arrascaeta. 2-1, el Tigre ya está ganando.
3: Qué golazo del yungueño Jaime Arrascaeta, le reventó prácticamente el arco al palo más lejano de John Jairo Cuellar. Ahora lo de Roderick Peroso, todos dejaron que la pelota se vaya para el tiro de esquina. Él es el único que apostó por salir jugando y terminó asistiendo.
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0: Recuperó la pelota Chumacero. Chumacero no pudo perder una pelota ahí. La verdad, facilitó tanto la tarea de Arrascaeta que enganchó y le pegó un balazo al palo más lejano del guardameta John Cuellar. Pelota en la última línea, señoras, señores. El balón en las manos de Rodrigo Vanegas. Dos hombres se preparan en el cuadro de ABB.
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0: A ver quiénes se van, vamos a ver las variantes en el equipo de ABB. Viene saliendo Seymandi con la pelota, la manda sobre la derecha. No puede dominar Denilson Balda. Veamos quiénes se van. Lionel Figueroa se va. Y también se va Denilson Balda, Las variantes, enseguida las confirmamos.
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3: Variantes en la visita, el submarino amarillo dejó el campo de juego 75, Denilson Balda. Ingresa en su lugar camiseta número 5, Sebastián el Bicho Claure. La otra variante dejó el campo de juego, camiseta número 7, Lionel Figueroa. Ingresa en su lugar 27, Freddy Abastoflor.
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0: Dos ex aurinegros, ¿no? El Bicho Claure, buen jugador, y Freddy Abastoflor, que también estuvo en el Tigre en algún momento. Arriba el cabezazo de Moya. Pepe Villarpando, estamos con vos.
3: Tienes toda la razón, Carlos Enrique. A ver, comencemos con el Bicho Claure. Llegó al conjunto aurinegro, pero lo utilizaron como lateral derecho cuando su potencial es central, defensor central. Ahora, también estuvo en el aurinegro Freddy Abastoflor. Estuvo por Guavirá, también pasó su fútbol por Olwey Ready antes del ascenso y obviamente ahora está en ABB.
0: Perfecto, muchísimas gracias a la carga. El conjunto de ABB, la pelota para Fajardo. Cubre bien Welch. Notable stopper panameño que tiene el conjunto de Die Strongest. Atención, salida desde el fondo del Pimpo Herrera. Herrera le pega de punta y arriba Bastoflor que la baja. Sobre la punta derecha Roderick Peroso. Engancha. El nombre del conjunto es Bastoflor. Sí, Bastoflor, el hombre que dominó. Atrás ahora para su compañero Claure. Claure con la pelota, el Bicho Claure entrega el balón mucho más atrás para Monqui Bejarano, otro ex aurinegro. Viene saliendo desde el fondo ahora Sebastián Reyes, es el Pimpo Herrera. Ah, para Seymandi con la pelota. Estamos en 21, casi 22 minutos. Vamos a marcar el tiempo desde el Hernando Siles.
4: 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Están
0: jugando. 22 minutos de este segundo tiempo. 2-1 está ganando Die Strongest.
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0: Dos variantes en el Tigre, Estacio y Kevin Salvatierra se vienen a la cancha. A ver, vamos a ver quiénes van a salir. Yo creo que va a salir Carlitos Ventura. Kevin Salvatierra, no sé quién lo va a reemplazar a Kevin Salvatierra. Señoras, señores, hay saque de meta que favorece a la bebé.
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0: Chumacero mandó la pelota sobre la mitad del área. Viene el balón nuevamente para Claure. Claure entrega para Bastoflor. A Bastoflor con la pelota, viene a Bastoflor otra vez para Claure. Claure con la pelota dominada, se viene Claure. Claure el bicho, coloca el balón para Bastoflor. Sigue Bastoflor, cambia de frente. Va el balón sobre la punta izquierda para Sebastián Reyes. Reyes con la pelota, entrega el balón por el sector medio para el Monkey Bajarano, otra vez para Reyes y este para Seymandi. Seymandi con la pelota, va Seymandi, levanta la cabeza, adelanta líneas, ahora va Bebé. Pelota para el bicho Claure que va contra la punta derecha, va para Bastoflor. Cayó a Bastoflor, foul, indica el árbitro. Habrá tiro libre para el equipo de ABB.
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3: Anunciamos la variante en el conjunto aurinegro. Deja el campo de juego 9, Carlos Ventura. Ingresa en su lugar camiseta 17, Adrián Estacio. También está en zona de variantes camiseta número 8, Kevin Salvatierra. No logro evidenciar la pantallita. Ahora te digo por quién ingresa, Quique.
0: Gracias, arriba el centro, creo que es Bailón, ¿eh? Hay un rebote, atención, va a recuperar Cuellar. Quitó finalmente Fajardo esa pelota. El balón atrás para el guardameta, John Cuellar. 2-1 gana el decano. La pelota contra la derecha nuevamente. Viene saliendo sobre ese sector Alejandro Bejarano. Viene el Monkey. Va a cruzar la mitad de la cancha. Arranca el interminable Alejandro Bejarano. Sigue Bejarano, Bejarano con la pelota. Viene el balón por el sector medio. Quita bien Moya. Atención, va esa pelota para Algarañas. Rebotó el esférico en Algarañas. También aparecía Lom. Pelota para el equipo de ABB. Atención. Sobre el sector medio, lleva el balón el conjunto de ABB. Domina ese esférico en la última línea, el Pimpo Herrera. El ex Bolívar coloca la pelota sobre la derecha para Sebastián Claure. Va Sebastián Claure, entrega para Bastoflor. A Bastoflor con la pelota, viene a Bastoflor. Devuelve el balón atrás nuevamente para Claure. Claure con la pelota mucho más atrás para Seymandi. Seymandi con la pelota mucho más atrás ahora para John Cuellar. 25 minutos aquí en el Hernando Siles.
4: 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Están
0: jugando. 26 minutos ahora de esta segunda etapa. Die Strongest 2, ABB 1.
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0: Pelotazo de Algarañá para Lom, viene Lom. Lom con la pelota, se viene el Showtime. Ahí está Lom, se abre camino ante la marca de un rival. Pasó Lom. El cabezazo al arco de Estacio. No salió esa pelota, sí, había posición adelantada. No, no era Estacio, bueno, era Ventura, el hombre que estaba allí en su última maniobra, me imagino, Carlitos.
2: Exactamente, Carlos Enrique, ¿no? Carlos Ventura estaba cerca ahí de cabecear y poner justamente el tercero, pero Lom también tuvo lo suyo. Su chance, que al parecer es la última del partido para el guatemalteco.
0: Sí, señor. Ataca, atención por la derecha. Abasto Flor con la pelota ante la marca de Cuellar. Sigue Abasto Flor, gana Cuellar. Pelota en línea de costado lateral. Que corresponde al equipo de ABB.
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0: Bueno, por fin se da cuenta Arteaga, el árbitro, que hay cambio en Die Strongs, ¿eh? Por fin. Y bueno, la tarea de la dama que oficia de cuarto árbitro tampoco es de las mejores. Ahora sí se va Ventura, aplaudido por la hinchada aurinegra. Más de 12.000 hinchas llegaron al Hernando Siles. Ahí se va Carlitos Ventura. Buen partido de Ventura, buen partido de Lom, que algo alejado, ¿no?, de las maniobras de gol, Carlitos Mendoza.
2: Exactamente, Carlos Enrique, ¿no? Algo alejado Darwin Long, pero tiene lo suyo. Siempre es un hombre que te jala marca, que intenta evidentemente jugar a la espalda del defensor, pero hoy, digamos que con la pólvora mojada.
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0: Rascaita con la pelota, qué buena maniobra. Entrega balón para Widen Saucedo. Saucedo con el Federico, viene Saucedo. Saucedo para Estacio. Estacio con la pelota, viene el colombiano. Entrega balón atrás para su compañero Chiatti. Chiatti con la pelota, viene Chiatti. Chiatti toca para Moya de media vuelta. Entregó para Coaglio. Coaglio con el esférico. Buen balón en profundidad. No alcanza Kevin Salvatierra. Este es el primer partido de cuatro que tiene Die Strongs en la ciudad de La Paz. No tiene viajes el conjunto aurinegro, Carlitos, ¿eh?
2: Exactamente, con los Enrique. En siguiente confirmo los partidos que tiene en La Paz, pero tienes toda la razón. El Tigre no sale de la sede de gobierno.
0: Viene saliendo otra vez el equipo de ABB. Va a cruzar la mitad de la cancha Sebastián Reyes. La pelota sobre la derecha para Abasto Flor. Abasto Flor con el esférico, llega Cuellar para la marca, sigue Abasto Flor. Abasto Flor solitario, toca el balón por el sector medio, por el Pimpo Herrera. La media vuelta el Pimpo, toca el balón sobre la derecha, va para Sebastián Claure. Claure con la pelota, atrás nuevamente el balón para el Monkey Bejarano. Por el sector izquierdo aparece Sebastián Reyes. 29 minutos y medio de este segundo tiempo. Va el balón contra la izquierda, atención, Peroso manda el centro. Despeja Martín Chiatti. La pelota se pierde en línea de costado lateral, que favorece al Tigre.
2: Los siguientes partidos de Die Strongs son los siguientes: el domingo 10 de mayo, el siguiente domingo, el Tigre contra Real Potosí aquí en la ciudad de La Paz, 17:15. Luego el miércoles 13 de mayo, Die Strongs no sale del departamento de La Paz porque se va a Lin Ingenio contra Always Ready, 3 de la tarde este miércoles 13 de mayo. El 17 de mayo, el Tigre también en La Paz contra Oriente, 17 de mayo. Luego el 22, aquí cerquita, contra Oruro, en Oruro quiero decir, contra Jerez San José. Y el 31 de mayo, el clásico de todos los tiempos, aquí contra Bolívar.
0: Ataca otra vez el conjunto de Die Strongs. Es Estacio, conecta el pase para Arrascaeta. Va para Estacio, Estacio con la pelota. Sigue el fútbol, va el balón nuevamente para el sector medio. Chevacero toca, atrás para Sebastián Reyes. El pase ahora para Seymandi. Seymandi con la pelota, viene Seymandi, 2-1, está ganando Die Strongs. Alcanza en la punta, Always Ready. Viene el balón nuevamente cerca de la mitad, la tiene Welch. Welch con la pelota, que hizo Giovanni. Que hizo Giovanni, la tiró arriba Giovanni Welch. Se enoja Moya, ¿no? Porque bueno, entendía que podía haber tranquilizado esa maniobra. Señoras, señores, vamos a marcar el tiempo desde Miraflores.
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0: 31 minutos, segundo tiempo. Y Strongest 2, ABB 0.
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0: Estamos con las variantes. Pepe, por favor.
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3: Perfecto. Perfecto, Quique. Ha dejado el campo de juego número 30, Alejandro El Monkey Bejarano. En su lugar, camiseta número 9 para Jair Catuy. La otra variante, deja el campo de juego 35, Adriel Guillermo. En su lugar, 6, Andrés Guillermo, el hermano.
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0: Catuy estuvo en Always, ¿no?
3: Correcto, Quique tiene pasado millonario.
0: Andrés Guillermo de Wilstermann, ¿no?
3: Exactamente, los dos hermanos llegaron primero para Olo Herrera y ahora están a préstamo en el conjunto submarino amarillo.
0: Gracias. ¿Andrés es el Gamusa?
3: No, ese es Sergio Adrián.
0: Ah, bueno, perdón.
3: Que ya dejó el fútbol.
0: Sí, nada que ver. Viene la pelota para Chumacero. Es más bien el jugador Abasto Flor. Pelota por la mitad del campo de juego. Va para Andrés Guillermo. Entregó el balón sobre la punta izquierda. Atención. ABB buscando el empate. Le cerraron el camino a Catuy. Catuy con la pelota. Viene Catuy. Remata. La pelota rebota en Kevin Salvatierra. Y lateral que favorece a ABB.
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0: Hay un tiro libre para Die Strong. Es una falta sobre el juvenil Juan Cuellar. De buen partido. En esta difícil noche para Die Strong se está ganando el Decano 2-1. Estamos en 33 minutos, señoras, señores. Para TV Radio, para toda Bolivia. Viene el balón para Giovanni Welch. Pelota de Moya, va para Cuaglio. Cuaglio con el esférico dominando, viene Cuaglio, entrega el balón en profundidad. Se iba a Salvatierra, sale Seymandi. Entrega la pelota para Freddy Abasto Flor. Abasto Flor tiene el centro, la bajó Catuy. No llega nadie porque había cacheteado esa pelota. El colombiano Catuy, la pelota a las manos de Rodrigo Vanegas, guardameta del Aurinegro.
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0: Estacio con la pelota, va para Moya. Sobre la izquierda aparece el jugador Cuaglio. A Cuaglio, Cuaglio con la pelota de Mora en entrega. Lo hace ahora para la gran figura de la cancha, que es Jaime Rescaita. El balón nuevamente contra la punta derecha, va para Jaime. Jaime para Estacio. Estacio que gana. Va a Estacio, marca el pase, buena pelota. Arranca Estacio, ganó. Le cerró el camino, sin embargo, el Pinto Herrera que la pierde. La tiene, atención, otra vez al Garañaz. ¡Tiró! ¡El arquero! El arquero gana Garañaz, la pica arriba, esa pelota se pierde fuera. Se perdió fuera las ganas de Algarañaz, que no da perdida una pelota, Carlitos.
2: Mucha garra, mucha entrega, Carmelo Algarañaz. Parecía que el voto ya sería, digamos, perdido, pero no, Carmelo siguió, batalló, luchó y ahí está casi el premio y el tercero para Díaz Tigre.
0: ¿Qué dice Pepe Villalpando?
3: Lo de Carmelo Algarañaz, jamás le va a faltar esa entrega, ¿no? Tiene esa pasión por jugar al fútbol que lo entrega hasta el último. Lo que le falta es la puntada final, como en esta última maniobra.

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1: Señoras, señores, viene sobre el sector medio a Bebé. El balón cerca de la mitad de la cancha y viene saliendo desde el fondo. Arrascaita, va Jaime. Sigue Jaime, mete la pelota en profundidad. Se va, atención Cuellar. Llega Garañá, llegó Cuellar. Tiro Cuellar. Pedía al Garañá, pedía también Estacio Carlitos Mendoza. Lo de Arrascaita es impresionante.
2: La velocidad, fíjate que el Chumacero lo estaba esperando. Parecía que se lo iba a llevar por encima, pero el jugador Jaime Arrascaita puso cuarta, quinta y nunca lo pudo agarrar Alejandro Chumacero.
1: ¿Qué dice Pepe?
3: Lo de Jaime Arrascaita, ahora entiendo la variante, ¿por qué lo dejan a Chacha? Porque se estorbaban en el medio, ahora con mucho espacio hace lo que le da la gana Jaime.
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1: 81 minutos del compromiso. Marcador. 10 troques 2, ABB 1.
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1: El lateral de la cascada le corresponde a Bebé. Atención, pelota para el sector medio. Gana el Garañás. Recupera la pelota, sin embargo, el jugador Peroso, Roderick Peroso, lo mejor de ABB. Seymandi coloca la pelota en la última línea, aparece el Pimpo Herrera. Va el balón ahora por el sector medio para Andrés Guillermo. Viene Andrés Guillermo, entrega para el jugador Chumacero. Chumacero con la pelota, la manda para Claure, Sebastián Claure. Coloca la pelota para Bastoflor. A Bastoflor con el esférico, cae, foul, indica el árbitro. Falta de Quaglio. Sí, señor, hay falta de Quaglio. Hay tiro libre, señoras, señores, tiro libre que corresponde al cuadro de ABB.
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1: El Tigre sigue sumando, no importa cómo, porque ha bajado evidentemente el nivel de su fútbol, Carlitos, ¿eh?
2: Exactamente, lo importante es ganar, y hoy lo está haciendo, ¿no? Muchos esperaban por ahí que hoy el Tigre incluso pueda golear, pero fíjate que le está costando ganarle a este ABB. Un gol más y creo que se concreta la victoria.
1: Aquí viene Bastoflor, esperoso, tira el centro a las manos del guardameta, Vanegas metió el pelotazo largo. Llegará Cuellar, sí señor, llegó Cuellar. Este Estacio, ¡oh! Era justo el pase para Estacio. Primero llegó el Pimpo Herrera para tirar la pelota afuera. Córner que favorece al conjunto de ABB.
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1: Octavo tiro de esquina del compromiso. Todos para Die Strongs en este partido. Atención, va a ejecutar Kevin Salvatierra. Qué lindo pelotazo de Vanegas para Cuellar. El pase era exacto. No sé cómo apareció el nombre del conjunto de ABB. Arriba el centro de Kevin Salvatierra. Despeja Catuy, pelota en línea de costado. Habrá lateral, señoras, señores, para el cuadro aurinegro de la ciudad de La Paz.
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1: Con infracción quitó la pelota Bastoflor, muy fuerte la marca. Habrá tiro libre para el Tigre. 39, casi 40 minutos ya de esta segunda etapa. Busca el tercer gol el aurinegro. Creo que estuvo más cerca el tercero que el empate de ABB, Carlitos, ¿eh?
2: Sí, exactamente. Creo que en este segundo tiempo ha marcado lo más diferencia la jerarquía individual que tiene Die Strongs como para poner el segundo y estar cerca del tercero.
1: Viene otra variante en Die Strongs. Atención, Kevin Salvatierra va a ejecutar este tiro libre. Desde el sector izquierdo vendrá el envío de Kevin Salvatierra. En el primer palo aparece el Garañás. Delante del guardameta, John Cuellar. A ver qué pasa. Hay tiro libre que favorece al conjunto de Die Strongs. Arce va a ingresar en el aurinegro. Aquí está Kevin Salvatierra. Levanta la mirada. Viene Kevin Salvatierra. Arriba el centro. ¡Oh, cabeza!

0: señores, conectó en el segundo palo, el excelente centro de Kevin Salvatierra, y a los 41 minutos de este segundo tiempo liquida el partido. Die Strongest 3, ABB 1, lo hizo Martín Chiatti con golpe de cabeza.
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2: ¡Qué manera de elevarse de Martín Chiatti! Claro, el centro también fue exacto, medido. Y ahí aparece el defensor del Tigre, que es un gigante, la verdad, salta muy bien. Giró el parietal también muy bien. Y el tercero, para decir que el Tigre hoy manda en casa, ruge en casa y hace 13 puntos, los mismos que Always Ready. Sigue en la punta el Tigre, no afloja, 3-1 y también 3 puntos de oro a quienes y les.
3: Centro perfecto, mejor la resolución con golpe de cabeza de Martín Chiatti. Sin ninguna oposición, se eleva el defensor central y marca el tercer tanto. Hay variantes en el Tigre, ya te confirmo quién deja el campo de juego y quién entra.
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0: Bueno, se va a ir Cuellar. Y también la mejor figura de la cancha, que para mí es Arrascaita, Pepe.
3: Exactamente, Carlos Enrique, deja el campo de juego 30, Jaime Arrascaita, ingresa en su lugar 15, Santiago Arce. La otra variante, deja el campo de juego, muy buen partido también, 31, Juan Cuellar, en su lugar 36, Roy River.
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0: Buen pelotazo en profundidad para Catu y golpe de cabeza de Moya. El cabezazo de Santiago, Rui River recupera la pelota del conjunto de ABB. Viene el balón para Peroso, Arrascaita, que se gana el aplauso de la afición. Viene otra vez por el sector medio. Uy. Queda lesionado el jugador Cuaglio. Saltó a Basto Flores, muy torpe a Basto Flores en algunas maniobras, demasiado brusco. Habrá tiro libre, señoras, señores, para el equipo de Die Strongest, para Cuaglio. Tiro libre para el aurinegro.
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0: 44 minutos. 3-1. Está ganando el aurinegro. Rodrigo Vanegas para este tiro libre. Líder junto a Always Ready, que cambió de técnico, ¿no, Carlitos?
2: Exactamente, se confirmó hoy en la tarde, en exclusiva con la Red Deportiva de Bolivia, que Marcelo Strassi es el nuevo técnico, algo que ya lo habíamos anticipado hace dos semanas. Quisieron decir que no hay nada, que apoyamos. Ya se sabía esto, ya se sabía, ya se conocía, y hoy se confirmó nada más. Always Ready ya lo echa a Julio Valdivieso y ya tenía contratado inclusive al señor Marcelo Strass.
0: Le dieron respiración artificial a Valdivieso, ¿no?
2: Sí, un apoyo de uno o dos partidos, pero ya sabíamos que Strass estaba ya listando maletas.
0: Bueno, pelota para el sector medio para Andrés Guillermo. Guillermo con la pelota, el pase para Chumacero. Va el balón para Basto Flor. Otra vez para Chumacero. A Chumacero, Chumacero con la pelota, entrega el balón para su compañero Guillermo. Guillermo con la pelota, viene Guillermo. Guillermo entrega nuevamente esa pelota a la mitad de la cancha. 5 minutos más. Tiempo, tiempo, tiempo cumplido.
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0: Están jugando 90 minutos del partido. El marcador. 3-1 gana el Decano. Salcedo con Estacio. Estacio con la pelota en la pizza, el colombiano. Engancha, toca el balón contra la izquierda para Cuaglio. Cuaglio con la pelota, pide otra vez Estacio, va Estacio, deja en el camino a su marcador, va Estacio. Estacio metió la pelota en profundidad, marca Seymandi, vuelve a quitar Estacio, choca con Seymandi. Seymandi la manda contra la izquierda, va el balón en profundidad, es veloz el cuadro de ABB, a la carga Catuy, peligro, el remate violento, suelta Vanegas en dos tiempos, atropeza pelota el guardameta del equipo atigrado.
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0: Salida de Martín Chiatti, la pelota para el Garañaz. Viene Carmeno. Carmeno la deja para Kevin Salvatierra. Se va Salvatierra. Buena maniobra de Salvatierra, atención. Llegará Salvatierra primero el guardameta Cuellar. Primero el guardameta Cuellar, hay un hombre sentido de 10 Strongs en el campo de juego, es Algarañas. La tiene Chumacero con la pelota, va el pase, rechaza Cuario, remata, casi mete problemas al guardameta. Del conjunto de ABB sigue sentido Carmelo Algarañas. Sigue el fútbol, 46 minutos. A el balón contra la izquierda para Guillermo, atención. El pase para Chumacero con la pelota. Se la robó Widen con el Felipe, entrega nuevamente para Kevin Salvatierra para Saucedo. Qué buena pelota, está habilitado Algarañaz y está. La tiró arriba y estaba en posición adelantada Algarañaz. Ya estaba en posición adelantada Algarañaz, pero definió mal Carlitos. Definió muy mal Algarañaz.
2: Sí, definió muy mal Carmelo. A veces las más difíciles no sé cómo lo hace. Las más sencillas se les vuelve, pero imposible a Carmelo Algarañaz. Cuando ya simplemente es empujar a veces a Carmelo, no se tranquiliza, se le dificulta muchas cosas porque aquí todavía ni siquiera había levantado el banderín. Pero bueno, Carmelo no sé si se puso nervioso con tanta experiencia y la mandó a tal parte.
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3: Cambio en ABB, dejó el campo de juego 22 Sebastián Reyes, en su lugar 31 Brian El Chiqui Espinosa.
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0: Domínguez en férico a Bastoflor, atención, era Rodríguez Peroso, va para Bastoflor. A Bastoflor con el férico va Bastoflor, atención, sigue Bastoflor, domina Algarañaz, más bien Cuaglio pone el cuerpo, cae a Bastoflor, pelota en línea de fondo, señoras, señores, hay saque de meta que corresponde al equipo aurinegro.
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0: Dos minutos más para el final. Viene el balón para Santiago Arce. Arce con Estacio. Estacio con la pelota, entrega el balón para Santiago Arce. Arce con la pelota, la manda para Rivet. Rivet con la pelota, va nuevamente para Santiago Arce. Arce entrega atrás para Cuaglio. Buen partido de Cuaglio. Pelota atrás nuevamente para Moya. Viene saliendo el zaguero Moya. Entrega el balón atrás para Vanegas. Vanegas con la pelota, viene Vanegas. Vanegas con el férico, mandó la pelota en profundidad. Buen pelotazo para William Saucedo. Tiene que cerrar el camino Espinosa. El balón sobre la izquierda viene para Chumacero. Chumacero entrega atrás para José El Pinto Herrera. Recupera esa pelota el cuadro de ABB. Atención, ataque el cuadro de ABB. Se va Catuy a la mitad del área. Pone el cuerpo Puelch. Notable con el cuerpo. Quita esa pelota. Viene Estacio. Estacio entrega el balón para Roy River. Cae Estacio, víctima de infracción. Buena pelota nuevamente para Bastoflor. A Bastoflor con el esférico, viene a Bastoflor, engancha. Solitario, sigue Bastoflor. Entrega para Catuy. Catuy con la pelota, la pica arriba. Llega Peroso. Primero, esa pelota se va en línea de fondo. Saque de meta para el aurinegro.
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0: Y en este momento el árbitro Carlos Arteaga dice final del partido. Ha ganado el decano. Ha ganado el aurinegro. Ante unas 13.000 personas aquí en el estadio Hernando Siles, le ganó el conjunto de ABB por 3-1. Final del partido, el Tigre sigue puntero del campeonato junto a Always Ready. Terminó el partido, 10 Strong 3, ABB 1.

0: tenía que remontar y remontó, tenía que ganar y ganó. Die Strongest hoy, que al principio parecía que se le complicaba porque el penal, el tema de la apertura del marcador que fue para ABB, y otra vez, mirá, como lo recordábamos, el 2018, Roderick Peroso también abría el marcador y ganaba el cuadro de Destroyers, reitero, el 2018. Y todo después, el segundo tiempo, se daba la vuelta y en ese momento el Tigre le metía 4. Bueno, hoy le metió 3, pero es algo muy similar, ya que el Tigre tiene jerarquía, no solo a nivel grupal, no solo a nivel historia, sino a nivel individual. Porque el Tigre tiene lo suyo, con un Ventura, con un Jaime Arrascaeta, con Raúl Castro, Ventura, Lom, Carmelo Algarañaz. Tantos jugadores que hacen que Die Strongest justamente hoy logre vencer. Y venció, y lo hizo bien, jugando bien, a momentos evidentemente saltando líneas, con cosas de un lado y de otro. Pero Die Strongest tiene lo suyo y obviamente en casa es imperdonable perder, porque obviamente es estos puntos los que cuentan al final, y claro, perderlos al final te cuesta recordarlos. Hoy el Tigre jugó bien y ganó bien. Ahora son 3 puntos más encima, Carlitos. Y veamos qué es lo que pasa. Estamos con Pepe Villarpando.
1: Gracias, Carlitos. Estamos con el Bicho Claure. Bicho, contame, ¿qué análisis sacas de este partido? Derrota, claro que sí, pero bueno, siempre hay puntos altos para destacar.
0: A ver si otra vez lo tenemos. No. A ver, ahora sí, adelante, Pepe. No, no lo tenemos a Pepe Villarpando. Enseguida volveremos justamente. Ahora sí.
1: No, ahora sí, ahora sí. Ahora sí, Bicho, discúlpame, ahora sí me decías.
2: No, que habíamos hecho una planificación para el partido. Creo que no fue suficiente. Dejamos que tuvieran mucho la posesión de la pelota. Nos controlaron gran parte de la posesión. Los momentos del partido en el que nosotros fuimos superiores no supimos aprovecharlo. Tuvimos llegadas, tuvimos cierta parte del segundo tiempo control del partido. Y bueno, también en un partido que venía siendo ida y vuelta, también se define por una pelota parada en la que no pudimos tomar bien las marcas, no ganamos la pelota, y después de eso el partido se nos fue cuesta para arriba.
1: Bueno, Bicho, a ver, en casa se hacen fuertes, ganan partidos, de acuerdo, pero también proponen cuando van de visita.
2: Sí, en realidad nosotros tratamos de analizar a cada rival diferente, tratamos de preparar cada partido de la manera más profesional posible. Hay veces que la planificación sale, la podemos ejecutar de manera excelente, y hay otras en las que, bueno, es complicado con este tipo de rivales, ¿no? Que pese a quizás no hacer un buen partido, pueden sacar ventajas en detalles.
1: Bueno, Bicho, muchísimas gracias. A levantar cabeza y a pensar en la próxima fecha.
2: Gracias a ustedes.
1: Perfecto. Ahí estaba el Bicho Claure, compañeros.
3: Muy bien, está hablando Jaime Arrascaeta, la máxima figura del compromiso. Lo vamos a escuchar, está hablando con la gente de la televisión.
4: ¿Cuál crees que fue la clave para sacar estos 3 puntos?
5: Creo que la virtud del equipo, ¿no? Estar plenamente concentrados. Empezamos con una desventaja que la verdad supimos reponernos muy rápido, y eso es importante para bueno, poder seguir el trámite del partido. Y bueno, la labor del equipo ha sido impecable tanto el primer tiempo como el segundo, y bueno, podemos llegar a nuestras unidades.
4: Gracias, Jaime, muchos éxitos.
5: Bueno, déjame mandar un saludo a mi esposa, a mis niñas que me están viendo ahí, bueno, va dedicado a ellas.
3: Bien, ahí estaba Jaime Arrascaeta, la máxima figura del compromiso. Se van retirando ya los hinchas de Die Strongest. Llegaron en un buen número, claro, también alentados, motivados por la victoria en condición de visitante en la ciudad de Oruro la semana pasada, y hoy, bueno, había un 2-1. El Tigre ganó 3-1 con el apoyo también de su gente. Comentario final de Carlitos Mendoza. Iríamos cerrando más adelante nuestra tarea. Mañana estaríamos con las conferencias de prensa. Carlitos, tu análisis previo. Antes la despedida de nuestro compañero Pepe. Pepito ya rumbo a casa. Seguramente mañana tendremos las conferencias en la red deportiva de ATV Radio.
1: Sí, Carlos Enrique, aguardamos obviamente para la conferencia, nos dirigimos ahora mismo y mañana estaremos con todas esas repercusiones. El hincha aurinegro se va contento del Hernando Siles.
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3: Bien, estamos con el comentario final de Carlitos Mendoza para esta victoria del Tigre.
0: Gracias, Carlos Enrique. A ver, Diestrongues jugó bien. Creo que si bien no es una maravilla el fútbol de Diestrongues, y lo decíamos en los programas diarios, el Tigre se tiene que acostumbrar, el hincha tigrado se tiene que acostumbrar un poquito a unos meses más, un par de meses más, porque la idea de Bisuete todavía tiene que plasmarse y va a tardar justamente en hacerlo. No es de la noche a la mañana que el Tigre juegue como el Barcelona, como el City, como el Bayern. No es de la noche a la mañana, así que hay que esperarlo. El Tigre, más bien para los hinchas, está consiguiendo resultados importantes. No importa cómo gana, no importa si le hacen goles, no importa cómo son los goles, si son de penal, tiro libre, lo que sea. El Tigre está ganando y eso hay que valorarlo, porque el campeonato boliviano no es fácil, no es sencillo, porque hay que subir, hay que bajar, hay que estar en el calor, en el frío, en la altura, en el calor. Y el Tigre lo está haciendo, está en la cima por ahora, al igual que Always Ready, los dos con 13 unidades. El Tigre sabía que en casa no podía perder y no lo hizo, y eso se tiene que valorar. En casa no se puede perder si es que el Tigre hoy o este año quiere ser campeón, y yo creo que es uno de los principales candidatos. Como bien lo decía durante las emisiones diarias de la red deportiva, hay tres candidatos y van a seguir siendo los tres candidatos. Es Always, es el Tigre y es el Bolívar. Y obviamente, fíjate el panorama que tiene Diestrongues este mes de mayo. Tiene que jugar contra Always Ready y contra Bolívar en el mes de mayo, así que va a ser un mes tremendo para el Tigre. Un examen importante para el señor Bisuete, para saber justamente si está a la altura de este Diestrongues, de esta institución tan grande. Por esa misma razón, tiene que seguir ganando y ganando y ganando, porque el Tigre, o al Tigre, se le puede permitir que pueda perder contra Always o contra Bolívar, porque son rivales dentro de los cuales uno se puede llegar a boxear, pero perder contra Bebé, perder contra Real Potosí, perder contra Tomayapo, perder contra otros rivales y mucho más en La Paz, es imperdonable. Por eso digo, tiene que seguir sumando puntos y lo va a seguir haciendo. Reitero, el Tigre tiene un panorama favorable, pero complicado, porque en un mes, en solo un mes, va a jugar con sus inmediatos competidores para ser campeón. Porque uno de los tres va a ser campeón, ya sea Always, ya sea el Tigre o ya sea Bolívar. Sí o sí, uno de los tres. Y precisamente con otros de esos tres se va a enfrentar el Tigre en este mismo mes. El 15, reitero, en la Ciudad del Alto contra Always Ready, y el 31 contra Bolívar. Un mes espectacular, seguramente, para Diestrongues, si es que lo logra ganar. Imagínate la ventaja que podría sacar. Hoy sacó tres puntos que son de oro, porque en casa no puedes perder. El Tigre hoy ganó y sigue en la cima de la tabla de posiciones.
3: Muy bien, gracias Carlitos. Vamos a escuchar a Nikki, podemos escucharla. Los últimos mensajes de Nicole en esta transmisión de domingo, en esta iniciación de mayo, con mucho fútbol, por supuesto, aquí en ATV Radio y la red en deportiva. Nikki.
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3: Bien, se ha cumplido gran parte de la quinta fecha del campeonato de la división mayor del fútbol boliviano. El viernes San Antonio e Independiente de Sucre empataron 2-2 en el estadio de la ciudad de Cochabamba, en el Félix Capriles. También el viernes Real Potosí, el próximo rival de Diestrongues, cayó en su cancha ante el Real Oruro. 1-2 cayó el conjunto potosino en su cancha. Ayer, Always derrotó 3-1 al Club Atlético Nacional Potosí. Aurora 4, Guavirá 2 en la jornada de sábado, que terminó con la victoria de Oriente Petrolero frente a Real Tomayapo por 3-1. Luciano Ursino, Contreras y Marcelo Moreno Martins marcaron para Oriente. Había descontado Leandro Corulo de tiro penal en el minuto 32 y Marcelo Moreno falló un penal a los 6 minutos de la segunda etapa. Hoy domingo, gran victoria, valiosa victoria del Bolívar frente a Gualberto Villarruel, Club Deportivo San José de la ciudad de Pagador. Iba ganando durante todo el partido el cuadro local, con gol de Alex Cáceres. Empató en el minuto 24, perdón, en el minuto 28 de la segunda etapa Leonel Justiniano y puso cifras definitivas. Lucas Chávez, el árbitro, adicionó 7 minutos, pero en el octavo minuto de adición, Lucas Chávez anotó el gol de la victoria. Bolívar 2, San José 1, GB San José 1 en Oruro. Y acaba de terminar el compromiso. Die Strongest 3, ABB 1. Abrió la cuenta Roderick Peroso a los 23 del primer tiempo. Igualó Ventura a los 31 de la primera etapa. Jaime Arrascaita a los 17 del segundo tiempo, el 2-1. Y puso cifras definitivas. Martín Chiatti en el minuto 41. Die Strongest 3, ABB 1.
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3: Mañana se cierra esta quinta fecha con Fútbol Club Universitario y Blooming a las 20 horas. Quisiera escuchar la declaración de el señor Estacio, perdón, de Marcelo Estracia. La declaración de Marcelo Estracia, que le confirmó a la Red Deportiva que es el nuevo director técnico del conjunto de Always Ready.
8: ¿Qué tal? Buenas tardes, ¿cómo le va? Sí, el día de hoy a la mañana el club Always Ready se comunicó con la gente del club en el que yo trabajo y bueno, hemos llegado a un arreglo para poder dirigir esa institución. Entonces en el día de hoy me despedí del equipo, del club, y ultimando los últimos detalles para ya hoy viajar a La Paz.
9: Muchas gracias, profe. ¿Qué le parece dirigir al campeón boliviano, a Always Ready, que evidentemente no está pasando un muy buen momento, especialmente en el tema internacional?
8: Bueno, nada, trataremos nosotros primero, feliz, contento con este nuevo desafío, y trataremos de ponerle nuestra impronta y nuestra personalidad al equipo para que en estos partidos que restan de Copa, que sabemos que son muy complicados y muy difíciles.
9: ¿Cómo fueron las negociaciones, profe? ¿Todo fue muy rápido para llegar al Always?
8: La verdad que sí, me llamaron hoy por la mañana, se comunicaron con el presidente de aquí del club, le mostraron ese interés y después hablaron conmigo y bueno, ahí hicimos la salida, todo como corresponde, y en el día de hoy al mediodía, antes del mediodía, ya teníamos todo resuelto para hoy por la noche estar en La Paz.
9: Muchas gracias, profe. ¿Por cuánto tiempo va a firmar con la banda roja, una institución que por hoy está dando mucho que hablar?
8: Ya hemos firmado el contrato hasta el 31 de diciembre de este año, o sea, por toda esta temporada.
3: Bien, ahí estaba la declaración de Marcelo Estracia. Él mismo confirmó que se vincula a Always Ready en reemplazo de Julio César Valdivieso hasta el 31 de diciembre de este año. La danza de los técnicos en el fútbol nacional es realmente algo increíble. Bueno, señoras, señores, nos despedimos. Muchísimas gracias por su atención. Ha sido un gusto. Mañana iniciamos una nueva semana en ATV Radio, en ATV Media, con la Red Deportiva, por supuesto, y claro, con nuevos bríos, muy motivados, con las ganas de seguir haciendo historia en la radio de nuestro país. Un abrazo grande para toda Bolivia. Gracias. Buenas noches. Que Dios bendiga Bolivia.
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0: levanta la mirada, viene Kevin Salvatierra, arriba el centro, ¡cabezazo! Segundo palo, el excelente centro de Kevin Salvatierra. Y a los 41 minutos de este segundo tiempo liquida el partido. Die Strongest 3, ABB 1. Lo hizo Martín Chiatti con golpe de cabeza.
1: Es necesario haber perdido la razón.
0: Y en este momento el árbitro Carlos Arteaga dice final, final, final, final, final del partido. Ha ganado el decano, ha ganado el aurinegro ante unas 13.000 personas aquí en el estadio Hernando Siles. Le ganó el conjunto de ABB por 3-1. Final del partido, el Tigre sigue puntero del campeonato junto a Always Ready. Terminó el partido, Die Strongest 3, ABB 1.

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ustedes aquí en ATV Radio, ATV Media. Estamos en todo el país con el poder del disco, como siempre, como cada fin de semana. Bienvenidos una vez más. Tenemos versiones especiales de grandes canciones, como esta de los Bee Gees, 1978, y esta Fiebre, Fiebre de Sábado por la Noche. Una versión realmente extraordinaria. La llamamos versiones premium, remixes o como vos quieras.

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cantamos. ¿Te acuerdas cómo lo hacías? Esta es una versión fantástica. Un viejo clásico.

y tenemos mucho más. Party Money Low. Copacabana.

tenemos mucho más para ti en este primer sector, el poder del disco. 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Aquí está Erwin on Fire. Siente. Boogie Wonderland. Una canción en una versión moderna. Modelo 2026, diríamos. Dance, dance, dance. 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